0: de secretaria para ayudarme y para hablar de vez en cuando, porque claro,
1: es verdad, la escuchaba, que la dicho el nombre, tengo 7 años.
0: Claro, porque la preguntaba, ¿verdad? ¿Cuántos añitos tiene? ¿A que sí?
1: Y con claro. Antonia, ¿y tú también la has escuchado hablar?
0: Abuela, sí, abuela, la ha escuchado, claro. ¿Me la ha escuchado ahora mismo? Sí, me lo está contando. Me lo está contando, claro. Ahora mismo me lo está contando. Pues nada, bueno, pues te pongo Paco Candela y ya está. Ya
1: venga, se la dedico, un besito para todos ustedes.
0: Sí.
1: Para el chiquillo de Antonio Jesús, que el chiquillo siempre te quiere mucho.
0: Siempre, siempre, siempre, él siempre con nosotros, tú sabes.
1: Y para los demás que hablan de la radio, ahora mismo yo no, tú sabes, los nombres no me acuerdo.
0: No te acuerdas, bueno, pues no pasa nada, no te preocupes.
1: Besito para todos.
0: Muy bien.
1: Que siga la radio mucho tiempo.
0: Muy bien, por lo menos entretenemos un poquito, ¿verdad?
1: ¿Verdad? Hoy ha empezado antes, ¿no?
0: No, bueno, empezamos a las 10, lo que pasa que a las 10 y media hemos abierto el teléfono porque ayer Manrique nos riñó. Ayer Manrique nos riñó porque domingo se enrolló un poquito, pero vamos, sí. Tampoco estaba ya diciendo que, digo, bueno, pues vamos a probar a poner media horita más y ya está. Así que, a ver.
1: O sea, no me voy a enrollar yo porque vaya a enviar a la grande.
0: Te va a reñir Manrique también.
1: Eso, Manrique me va a reñir a mí también.
0: Bueno, pues nada, un besito muy fuerte. ¿Le quiere decir algo? ¿Quiere decirle adiós?
2: Adiós.
0: Un besito.
1: Adiós, Alma. Un besito.
2: Un beso.
1: Te quiero, guapa.
0: Te quiere, guapa.
2: Adiós, te quiero.
1: Adiós.
0: Venga, un besito. Adiós. Bueno, pues vamos con una canción que le vamos a dedicar a Rosy desde la línea y esta canción de Paco Candela que se llama Mirarte a la cara.

0: Pues ahí estaba Paco Candela con esta canción, Mirarte a la cara, una canción que nos pedía Rosy desde La Línea, de La Concepción, abuelita aquí de Alma, ¿eh? Y mi madre, por supuesto. Pues nada, se la hemos dedicado con mucho cariño para allí, para La Línea. 956-64-2430, ya tenemos el teléfono operativo. Seguimos con más llamadas, más peticiones, más cosas. Buenos días.
1: Buenos días.
0: Buenos días. Ana Vallecillo.
1: Anda, ¿cómo ha cogido mi voz?
0: Yaci, ya te tengo ficha. Yaci, ya no, ya no me equivoco más.
1: Ya no me escapo, ¿no?
0: Ya no te escapa, ya no, aunque lo intente,
1: Ni que va, voy a escapar yo.
0: Nada.
1: Ya no me voy ya, con más años, con una banda lora, ¿dónde me voy yo?
0: Bueno, tiene que ser joven tú, Ana Vallecillo.
1: ¡Ay, oh, más años que una banda lora tengo!
0: Bueno, pero ¿el espíritu cómo lo tiene? ¿Lo tiene joven, a que sí?
1: El espíritu con 30 años.
0: Por eso, tú, la edad es un número nada más. ¿Lo demás?
1: Claro que sí, eso es los años que han pasado, ya está.
0: Y ya está. Y eso, escúchame, eso es algo que ha vivido y con lo que te queda siempre, ¿verdad?
1: Pues bueno, pero ahora tengo la hotel, está toda la casa rajada.
0: ¿Qué dices? ¿Qué tiene la casa? Parece un colado, ¿no?
1: Un colado, la casa es un colado.
0: Tiene que tener cubo por toda la casa, vamos.
1: Digo, esta mañana tiene compañía, ¿no?
0: Sí, digo, aquí está. Aquí la tengo. Dile buenos días, anda.
2: Buenos días.
1: Buenos días, guapa. Está con papá, ¿no? Acompañarlo. Tú no dejes a tu padre, hija. Tú siempre con tu padre.
0: Bueno, ella tiene... ¿Tú le has dicho cuántos añitos tiene, Ana? ¿Cuántos tiene?
2: 7.
1: Anda, yo tengo una bisnieta con 7 también.
0: Anda, ¿y cómo se llama su bisnieta?
1: Mi niña se llama... Ada.
0: Ada.
1: Ada.
0: Anda, pues mira, qué bonito nombre. ¿Te gusta el nombre? Sí, ¿no?
1: Ada. Bueno. Ada se llama. Y tiene otra hermanita que se llama Ela.
0: Ela. Su hermanita se llama Ela. Muy bien.
1: Ela. Y otro hermanito mayor que sí. Se llama Ethan.
0: Ethan, el hermano mayor. Muy bien. No veas. Y te dan la vida, ¿verdad, Ana?
1: Hombre, es que tengo 11 bisnietos.
0: No vea, 11 bisnietos, ¿y cómo hace cuando van todos a comer allá a tu casa?
1: Pues llame tú, aquí cuando viene, cuando yo cumplo años, se llena la casa, el patio, digo, chiquillo, que el que pase por ahí se cree que me he muerto y están visitando.
0: Tiene que montar un catering ahí.
1: Chiquillo. Y los cumpleaños, cuando no cumple.
0: Ya, ve. Otra vez se nos ha... Ana... Estamos con el teléfono y fatal, ¿eh? Estamos con el teléfono y que se nos corta la llamada de verdad. Ana, te hemos cortado, hija, se ha cortado la llamada por ahí que me estabas hablando. Y nada, 956-64-2430, a ver qué es lo que pasa con el teléfono. Dios mío de mi vida. Venga, vamos a ver si es Ana. ¡Ana!
1: Sí, aquí estoy otra vez.
0: Eso, que está el teléfono jugando no malas pasadas hoy, ¿eh?
1: Sí, está chunguillo.
0: Está chunguillo. Que digo que tiene que montar un catering ahí, para un banquete.
1: Eso es horroroso. Y todo el año cumpleaños.
0: Digo, cuando no es de uno, de otro, ¿no?
1: Es de otro, claro, un mes y un menos uno. Al otro mes el otro. Digo, uy, chiquillo, pero si el primero de mes uno y el otro, ¿esto qué es?
0: Digo.
1: Bueno, pero mira, que gracias a Dios, la familia es muy bonita.
0: Eso es lo importante.
1: Mira, cuando estamos en un cumpleaños y ahí estamos toda la familia, digo, aquí darse cuenta de dos personas, todas las que hay.
0: Digo, pues sí, verdad, ¿eh? Es que ya ves tú, claro. Es que fíjate.
1: Y si cuatro hijos, 7 nietos y 11 bisnietos, una familia bien larga.
0: Pues digo, no vea, va a tener ahí, vamos, no vea las generaciones, Dios mío.
1: Sí. Bueno, pero que siga la cosa así y que sigamos bien.
0: Pues sí. Ana, ¿qué vamos a escuchar hoy? Cuéntame.
1: Informe del Paquiro, a mí me del Paquiro me pone la que tú ves, me gusta a mí.
0: ¿Te gusta a ti el Paquiro, eh?
1: A mí sí me gusta mucho el Paquiro. Qué lástima que se fue esa voz tan bonita.
0: Sí, es verdad. Bueno,
1: y hoy ha muerto el Cabrero, que también me encantaba a mí.
0: Sí, lo hemos dicho esta mañana, que sabía muerto el Cabrero.
1: Está muy bien la emisora esta, ¿eh? Porque mira, dice el número, dice el horóscopo.
0: Claro.
1: Que quiere informar de todo.
0: Claro, de los números, sí. para que cojamos numeritos y para que los truquitos, para las recetas.
1: Está muy bien la emisora, está muy bien. Da mucha información.
0: Muchas gracias, guapa. Bueno, pues, ¿a quién se la dedicamos?
1: Mira, se lo digo a toda mi familia, a todas.
0: Sí.
1: A María del Carmen García, a Isabelita Navarro, que nos llama, que es raro.
0: Porque no lo sabrá. No lo sabrá.
1: No, Isabelita Navarro, Anita del Campo,
0: sí.
1: Pepi Bermejo, Maruja, Manrique, a todos los que llaman la radio.
0: Muy bien. Pues nada, aquí ya. Sabéis que esta es vuestra casa y nada, que cuando queráis, pues, aquí estamos.
1: Bueno, pues venga, a seguir un buen día y si no te llamo mañana, que pase un buen fin de semana.
0: Muchas gracias, Ana, un besito muy fuerte.
1: Venga, un besito y un besito para la niña.
0: Venga, dile adiós, Ana, anda. Adiós.
1: Adiós, bonita.
0: Adiós. Adiós, Ana, muchas gracias. Adiós, hija, buen día. Bueno, vámonos con la canción del Paquiro para Ana Vallecillo que se llama Si tú supieras.

0: Ahí estaba la canción de Paquiro con este Si tú supieras. Una canción que nos pedía Ana Vallecillo desde la línea. La gente de Jimena, ¿dónde está? ¿Dónde está la gente de Jimena? Hoy sí estamos saliendo por allí, ¿eh? Nos han confirmado de que sí está la radio operativa hoy. Así que nada, 956-64-24-30. Ya tenemos el teléfono libre otra vez. Así que ya le ha dado Alma aquí al botoncito. Así que ya puedes llamar y pedirnos esa canción que tanto te gusta. Ya tenemos el teléfono sonando por ahí. Bueno, vamos a ver, buenos días.
1: Buenos días.
0: Buenos días, ¿qué tal? ¿Cómo buenos estamos?
1: Días. Bien, ¿y usted?
0: Aquí andamos, ¿me puede tutear? Sí. ¿Me puede tutear? Vale. ¿Con quién hablamos?
1: Mira, yo soy Isabel Navarro.
0: Hola, Isabel Navarro.
1: Yo llamé a Antoni.
0: Sí.
1: Ah, que ya. Antoni ahí.
0: La semana pasada, sí. ¿No?
1: Sí, porque yo no sabía el número.
0: Sí.
1: Pero me lo dijo Francisco Manrique.
0: Sí.
1: Me lo dijo el hombre.
0: Sí.
1: Y por eso, pero he estado llamando. Mira, ayer cuando terminó Ana Vallecillo. Cuando terminó, nada, que no lo podía coger. Decía no, que estaba el teléfono mal puesto.
0: No.
1: Ustedes.
0: No podía coger línea, ¿no?
1: No lo podía coger. No.
0: Bueno,
1: podía
0: no.
1: Cogerlo.
0: Hay que ver. Bueno, pues fíjate, Ana Vallecillo que nos ha preguntado y si nos llamaba, de Isabel no te llama,
1: ya,
0: ¿no?
1: Ya.
0: Bueno, pues ya está con nosotros. Eso es lo importante, que ya nos ha llamado y ya por lo menos está con nosotros. Ya te conocemos, por lo menos, ¿eh?
1: Claro.
0: Claro que sí.
1: Llamaba a Rafael.
0: Sí, tú sabes ya que Rafael, bueno, está jubilado y, bueno, el pobre, pues, ya lo hemos comentado algunas veces, pero bueno, él mismo fue el que nos pidió... Sí, está perfecto. Si él
1: ¿Está bien, Rafael?
0: Sí, sí. Está perfecto, Isabel. Lo que pasa es que de salud está bien. Ahora se va Rocío, se va... Además, él de salud está perfecto. Lo único que tiene es que pierde un poquito la memoria. Entonces, ¿qué pasa? Que cuando está hablando con los oyentes o pide las canciones o lo que sea, no se acuerda. Entonces, por ejemplo, está hablando contigo y te dice Isabel Navarro, y ahora dice tú, bueno, ¿y quién eres tú? ¿Y cómo te llamas? Y se le olvida. Entonces, ¿qué pasa? Que está en tratamiento, está yendo a una terapia para recuperar la memoria, ¿sabes? Y va por la mañana.
1: Ya.
0: Pero está muy bien, ¿eh? Está muy bien. De salud está perfecto.
1: Claro. Bueno, pues nada.
0: Bueno, pues...
1: Te pongo un disquito.
0: La que tú quieras, Isabel. Dime.
1: Ponme... No te corte el pelo o el pelo por Julio Madrid.
0: Sí, sí, sí, la puse ayer. Julio Madrid, tu pelo.
1: Esta, tu pelo, esto.
0: Tu pelo, sí.
1: Bueno.
0: Muy bien.
1: Te la voy a dedicar.
0: Vámonos.
1: Mira, para ti y tu hija que está ahí.
0: Muchas gracias. Mira, aquí sí. Al ladito la tengo.
1: Ya.
0: Que está bebiendo
1: graciosa,
0: agua.
1: Muy graciosa, la está escuchando.
0: ¿Quieres saludarla?
1: Mira.
2: Hola.
1: Para tu... ¿Qué?
0: Sí, que te ha dicho hola. Dile hola, Isabel.
1: Ah, hola.
2: Hola, Isabel.
1: Hola. Ay, qué mona. Digo,
0: aquí la tengo.
1: Muy mona. Mira, te lo dedico a Rafael.
0: Sí.
1: Que las veces que he llamado se me olvidaba. Para Rafael y su familia.
0: Muy bien.
1: Se
0: dedicamos para él.
1: Para Domingo López y su familia, que me lo dedica todos los días.
0: Siempre, ¿verdad?
1: El hombre.
0: ¿Verdad?
1: Para Pepi Verdeo.
0: Sí.
1: Que es muy graciosa la muchacha.
0: Digo, ella con más arte que siempre.
1: Sí. Pepi, vamos. La madre graciosa. Yo la escucho.
0: Sí,
1: los sábados. ¿No estáis ustedes? Está la...
0: Sí,
1: la del Levante.
0: Alfonso, llama a Alfonso a ella, sí.
1: Y es la madre graciosa, vaya.
0: Sí.
1: Bueno, para Pepi Verdeo, para Francisco Manrique, su familia, para Mari Carmen García, su marido Miguel y toda su familia. Uh-huh. Que la mujer también me la dedica a mí todos los días.
0: Siempre.
1: La escucho.
0: Siempre, ¿verdad?
1: Para... Anita del Campo, para Anita Vallecillo y su familia, para Anita Camilleri y su familia,
0: uh-huh.
1: Para Anita Pastoriza, la muchacha de la tienda que te está escuchando.
0: Un abrazo y un saludo muy fuerte.
1: Sí, una tienda de juguetes.
0: Sí, Pastoriza, sí, claro.
1: Ay, sí, está allí. Siempre me habla de ustedes.
0: Pues muy bien, pues le mandamos un abrazo muy fuerte y que venda muchísimo ella hoy.
1: Vale, para Soledad y Antonio.
0: Sí.
1: Sí. ¿Y para quién más? Para este hombre, no me acuerdo cómo se
0: Antonio,
1: llama.
0: Antonio Jesús, ¿no se lo ha dedicado, no?
1: Ah, para Antonio Jesús, su familia.
0: Sí, eso.
1: Para Antonio...
0: Durán.
1: Castellón, ¿no? O algo así. Sí, bueno, el hombre que te llama muchas veces.
0: Sí, es verdad, Antonio... Sí.
1: Sí. Vale, sí. Para Antonio, que estaba el hombre malo, que está en la pan tú y eso.
0: Sí.
1: Y para todo el que escucha.
0: Y para, ¿vale? Y para ti especialmente también, claro que sí.
1: Y para mí y mi familia.
0: Claro que sí, muy bien.
1: Vale, para ti, para tu hija y ya está, ya hablaremos.
0: Muchas gracias.
1: Yo llamé porque Francisco Manrique me lo dijo, que le doy las gracias.
0: Claro.
1: Me lo dijo mi nuera.
0: Para avisarte.
1: Me lo dijo mi nuera.
0: Claro.
1: Sí. Y mi nuera pues me lo dijo y ya yo, digo, pues ya está la emisora ahí.
0: Perfecto.
1: Vale.
0: Bueno, Isabel,
1: nada,
0: no te cortes el pelo, ¿eh?
1: No, gracias.
0: Un abrazo, adiós. Y buen día.
2: Adiós.
0: Bueno, pues vámonos con esta canción para Isabelita Navarro de Julio Madrid. No te cortarás el pelo. Julio Madrid, tu pelo.

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1: Arrancamos. Las 11:38 minutitos de la mañana de este jueves 14 de mayo del 2026. Buenos días.
2: Buenos días.
1: Hombre, ¿qué tal? ¿Cómo estamos?
2: ¿Cómo estamos, hombre?
1: ¿Cómo está la cosa?
2: Voy a hablar poquito, lo pronto posible, ¿sabes?
1: ¿Por qué? Porque te riñó Manrique ayer, ¿no?
2: No, hombre, a mí no me tiene que... Hombre, yo comprendo que se ha ido mucho tiempo, yo todo lo comprendo, ¿no me comprendes?
1: No, escúchame, Domingo...
2: Hay más personas que tienen que llamar, y hoy voy a llamar lo menos posible,
1: tú,
2: voy a llamar poquita cosa.
1: Tú no te preocupes porque yo siempre digo que...
2: quiero que nadie se moleste conmigo, ni yo quiero molestarme con nadie, ¿sabes?
1: No, no, Domingo, que va, para nada. Aparte, yo siempre digo que cada uno puede expresarse como quiera el tiempo que quiera. Eso, a mover. No.
2: Te aprecio mucho, yo conozco a varias personas, sí...
1: Sí.
2: Hemos notado que yo aprecio, pero yo, gracias a Dios, no me meto con nadie. Entonces tengo muy buena amistad, por la calle voy, todo el mundo me quiere.
1: Claro que sí.
2: Pero yo, si yo fuera así, yo no le llamaba la atención a nadie, ¿me comprendes?
1: Claro que sí. Bueno, cada uno es como es y ya está, y eso es así. Y yo, ya te digo que no pasa nada, que yo...
2: Vamos a lo pronto posible, ¿no? ¿Vale?
1: Venga, vámonos. Domingo, venga.
2: Bueno, esto se lo digo a tus padres, sí. Madre, a tu niña, a tu señora, a ti y a todos los que están en la emisora.
1: Venga, ¿y qué pedimos?
2: A mi hijo, a la mujer, a la suegra, a toda mi familia, ¿eh? Y si puede ser, ¿hay orquesta Andalucía?
1: Sí, claro.
2: Pues bueno, pues nada, orquesta Andalucía. Se lo voy a dedicar, ¿no?
1: Sí, claro, claro.
2: Bueno, se lo digo... Para Mari Carmen García, Miguel, su hijo, su nieto y su familia. Y una gran familia. Se lo digo para Antonio Jesús, su madre y su familia. Y para Pepi y su familia. Para Isabel Navarro y su familia.
1: Ahora nos ha llamado, por cierto.
2: Sí, la escucha yo.
1: Sí.
2: Y para Anita del Campo y su familia. Para Mari Carmen Rubia y su familia. Para Antonio de las Persianas y su familia. Para Ernesto, el barbero y su familia, para el zapatero y su familia. Ahí está. Para Antonio Durán y su familia.
1: Muy bien.
2: Llamo de aquí a quién es. Y para Isabelita.
1: Sí, Isabelita se la ha dedicado ya.
2: Sí, ¿no?
1: Sí.
2: Y para Rafael. La señora,
1: muy bien.
2: Las niñas, sus nietos y su cuñado.
1: Estupendo.
2: Y un abrazo muy grande también para Rafael, ¿sabes?
1: Muy bien.
2: Y para toda la gente de Estepona, y que somos gente muy buena, y toda la familia que hay en Estepona.
1: Muy bien.
2: Bueno, ya que yo no veo aquí otra cosa aquí. Bueno.
1: Pues nada, le quiero decir adiós a Domingo. ¿Sabes?
2: Adiós. Cuando quiera tú me llamas a mí,
1: Mira, dile, te van a decir adiós, Domingo.
3: Adiós.
2: Venga, adiós.
1: No se ha enterado. Dile adiós.
2: Dime adiós. ¿Qué?
1: Escucha, Domingo.
2: ¡Ah! Hay un abrazo muy grande para ti, reina.
3: Gracias.
2: Que Dios te dé mucha salud a ti y a toda tu familia, hija.
3: Muchas gracias.
2: Guapa, adiós, hija.
3: Adiós.
1: Beso para ti, un abrazo, Domingo.
2: Beso. Patillo, venga, muy grande, adiós.
1: Ya hablamos, estamos en contacto.
2: Tú me llamas cuando quieras, adiós.
1: Estupendo, gracias. Bueno, vámonos con la canción que nos pedía Domingo López con esta Orquesta Sol de Andalucía, que la escuchamos cada día, las canciones. Bueno, pues las zonas de la línea, lo bonito de nuestra ciudad. Y por supuesto, bueno, ya sabemos que Jimena tiene también su canción, que también nos la piden mucho. Pues esta para Domingo López, la Orquesta Sol de Andalucía.

0: la canción de la Orquesta Sol de Andalucía que nos pedía nuestro amigo Domingo López. Seguimos con el teléfono operativo, sigue sonando, esto es bueno, claro que sí. Buenos días.
1: Buenos días, menos más que he cogido línea.
0: Menos más, María Marvá, que ya echaba de menos yo a alguien, digo, alguien sí, de Jimena. Sí. Ayer es que no. No hubo internet.
1: Ayer no hubo. Ayer era el internet que estaba malo.
0: Sí. Entonces, sí. Lo hicimos para aquí, pero no pudimos salir por Jimena. Entonces, pues claro, sí. Lo he hecho de menos yo. ¿Qué pasa, María? ¿Cómo estamos?
1: Chiquilla, ante.
0: Sí.
1: Desde que te escuché, venga, coge. No está disponible el teléfono. La dejo, digo, ¿esto qué es? ¿Será que está avería el mío? Y estaba yo, digo, ya cuando eran las 12, digo, que era un poquito antes de las 12, dice, podéis entrar en línea. Agarré y entro y me dije la tía, que no está disponible.
0: Oh.
1: Manda el mensaje.
0: Porque te saltó el contestador, claro.
1: Pero que me ha acertado.

0: a ti era seguido todo, desde que empecé, que fue Antonio Jesús, que fue el primero.
1: Sí, sí, sí. Bueno, pues no sé.
0: No, mentira. Una mujer de la línea será, que se llama Ana, que le dijiste, yo creí que era María Marvá, dice, a mí me pusieron Ana.
1: Sí, no Ana Vallecillo, es que tiene la voz parecida a ti, ¿eh? De verdad, yo me acordé. Sí, ¿verdad? ¿A que sí?
0: Que sí, yo me excusé, digo, mira, y me estoy excusando y es verdad.
1: Y es verdad, me sí, no, pero tiene una voz bonita, pero que me recordaba mucho a María, que te está saludando, sí. Alma. Dile, Holanda.
2: Hola,
1: buenos días.
2: Hola, buenos días.
0: Buenos días, pero ¿quién es? ¿Una niña?
1: Sí, es una compañía que me trajo para acá, es mi hija que está conmigo aquí, que está maluquilla.
0: ¿Tu niña, tu niña?
1: Mi niña. Sí, sí.
0: ¿Cómo dice que se llama,
1: hijo? ¿Cómo te llama tu hija?
2: Alma.
0: ¿Alma?
1: Sí.
0: ¿Juana?
1: Alma.
0: Ay, ¿cuántos añitos tiene tú?
1: ¿Cuántos
0: tiene?
2: 7.
0: ¿Cuánto?
2: 7.
0: Que no me entero.
2: 7.
0: No. 7 años. Mira, yo tengo una niña igual, 7 años que tiene.
1: Digo.
0: Ay, en la línea, que a lo mejor tu padre conoce eso que le dicen la jungla. Que
1: sí.
0: Que pone corzones por ahí todo.
1: Sí, sí, sí.
0: Ahora cumple 8 años en octubre.
1: Igual que ella.
0: Sí.
1: ¿Qué día? ¿Qué día los cumple? Ana, ¿qué día los cumple? ¿Él? Ana, ¿qué día cumple tú? ¿Me escucha?
0: No se acuerda. Ya es grandecita.
1: Alma cumple el 16.
0: ¿De octubre?
1: De octubre.
0: ¿Y mi niña la cumple el día 10?
1: El día 10.
0: Sí. Son 3. Yo tengo 6 bisnietos y 8 nietos.
1: No vea, María, a ti te pasa igual, ¿no? Que cuando va todo el mundo allí tiene que montar un banquete.
0: Aquí cuando se juntan, no veas tú.
1: No veas todos para comer, ¿no?
0: Casi siempre viene a verme, no me dejan.
1: Claro.
0: A mí no me dejan. Están aquí mis hijos todos los días, vienen, se sientan conmigo un poquito.
1: Claro.
0: Y eso.
1: Eso es muy importante, la compañía es lo más importante.
0: No, sí, yo tengo una familia muy mía. Claro, eso es lo que tengo.
1: Bueno.
0: Sí. Vamos a poner discos, si no, que entre más gente, hijo.
1: Venga, María, dime.
0: Pues bueno, venga, voy a poner esto, Los Pueblos Nuevos.
1: Los Pueblos Blancos.
0: O Los Viejos. Los Pueblos Blancos. Bueno.
1: Eso, los pueblos viejos, dice.
0: Que me he equivocado, ya está, sí, no pasa nada.
1: Sí,
0: todo lo malo fuera eso, ¿verdad?
1: Sí, ¿no? digo, ya ves.
0: Venga, voy a dedicarlo. Dime. Para mis hijos.
1: Sí.
0: Para mi yerno que está haciendo cosas.
1: Sí, sí.
0: Y para Juana la Mantisa.
1: Uh-huh.
0: Para Paco Piña, que no ha dado señas, ¿no?
1: Nada, no da señales de vida. No sé cómo está la nena.
0: Ay, cuando ve al nieto.
1: Se lo dice, claro.
0: Y para Frasquete, que también lo escucharán.
1: Claro.
0: Digo yo, no sé, hijo, a lo mejor no sabe nada.
1: Le mandamos un abrazo fuerte también, claro que sí.
0: Sí, porque ellos ponen Casares, pero a las 12 o a las 12 y media cuando empieza, yo no sé cuándo empieza eso.
1: Sí, sí.
0: Y para todo que lo esté escuchando, y para tu niña con mucho cariño, hijo. Venga.
2: Muchas gracias,
1: Raíces. Gracias,
0: hija. Ay, niña, qué bonita es. Una nada más tiene, ¿no?
1: Sí, la única.
0: Bueno, la única. Ya está. Venga.
1: Pues nada, María, te mando un besito muy fuerte a ti y a tu nieta.
0: Gracias, igualmente.
1: Muchas gracias.
0: Y para ti, para mi el disco.
1: Venga, muchas gracias.
0: Hasta mañana, besico a Jolinia.
1: Gracias, pero guapa.
0: Venga, da Sara la Mantisa arreo del teléfono.
1: Digo, ¿seguro?
0: sí, se enritó los otros días también.
1: No, vea, la pobre.
0: Adiós, hijo.
1: Adiós, hasta luego, hasta mañana. Bueno, pues vámonos con Los Pueblos Blancos de Eco del Rocío para María Marva, desde Jimena de la Frontera. Esta ruta que hacemos por Los Pueblos Blancos, que es maravillosa, de verdad. Que nuestra tierra tiene unos pueblos increíbles. Si no, que se lo digan a Ecos de Rocío.

0: Qué bonita la ruta, ¿eh? De los ecos del Rocío, los pueblos blancos que nos pedía María Marvá desde Jimena de la Frontera. Por fin nos llama alguien de Jimena.
1: De la Frontera.
0: Por fin nos llama alguien de Jimena. Bueno, 11:57 minutos, nos da tiempo de coger alguna llamadita más, así que 956-64-2430, el teléfono de Cadena Joven y de Onda 4 Jimena, para pedir esa canción que tanto te gusta. Así que venga, ahora es la oportunidad, el teléfono está libre ahora mismo, así que damos los buenos días a alguien que está por ahí. Buenos días.
2: Buenos días.
0: ¿Qué pasa, hombre? ¿Cómo estamos? Hombre, no, mujer, ¿no?
2: Claro, digo yo, ¿cómo
0: estás? ¿Cómo estás, Matisa? ¿Cómo estás?
2: ¿Cómo vamos a estar? Pues bien, tirando pues, para adelante.
0: Claro, ya me estaba diciendo María, ya está la mantilla todo irritada, ya tiene que estar ahí todo irritada. Claro. Tiene que estar todo irritada.
2: Va bien, ¿no?
0: Sí, aquí estamos, muy bien. Pues, pasando ya el jueves, que ya estamos cerca del fin de semana.
2: Oh, ya tenemos el viernes ahí, metido otra vez.
0: Digo. Tú también tienes un montón de familia, también tienes un montón de nietos y bisnietos.
2: Yo tengo un montón de familia y los martillos son muy largos también.
0: Y también monta ahí un tinglado, ¿no? Monta ahí un montón.
2: No, ahora no, porque ahora cada uno tiene su apartamento.
0: Ah, bueno.
2: Ay, y de antes los tenía aquí siempre, pero ahora no.
0: Ah, bueno, ya.
2: Ahora ni vienen a verme siquiera.
0: Pues eso no puede ser, ¿eh? Eso tiene que...
2: Pero vamos, bueno está.
0: Bueno.
2: Está.
0: Ay, bueno, Mantisa.
2: No me pasen a malo, ya está.
0: ¿Qué vamos a escuchar hoy? Cuéntame.
2: Pues mira, tú qué sé, pon la que te parezca a ti ahí.
0: Vale, pues te voy a poner... A ver, ¿qué te apetece escuchar? Venga, dime de lo que tú te apetezca escuchar, te pongo yo algo.
2: Ah, yo qué sé, a tu hija que le gusta.
0: A mí, la música que le gusta a Alma es... Salúdala, dile hola, Mantisa.
3: Hola.
2: Hola, cariño.
3: Hola.
2: ¿Qué estás ahí también con tu padre, ya?
3: Sí.
0: Aquí está.
2: ¿Hoy no tiene escuela? ¿No
0: sí,
2: tiene
0: porque escuela? Está maluquilla.
2: Ah, vale.
0: Está maluquilla.
2: Vale.
0: Entonces, bueno.
2: Hay muchos resfriados también,
0: ¿no? Sí, es verdad.
2: Sí,
0: es verdad.
2: Y barriga mala y una pila, ¿eh?
0: Y la tengo aquí ayudándome. Y bueno, pues ya está.
2: Pues bueno.
0: Pues muy bien.
2: Porque el disco que a ella le guste me lo pone, ya está.
0: Muy bien. Bueno, te voy a poner... A ver. ¿Te gustan las Carlotas?
2: Venga, esas mismas.
0: ¿Te gustan las Carlotas? Venga, o te
2: si
0: pongo...
2: Si gustan las Carlotas, esas mismas. Y si no, otra, y no cualquiera. Cualquiera buena.
0: Muy bien. Mira, o te pongo Rocío Jurado. ¿Te gusta Rocío Jurado?
2: Ay, eso no lo quiero de un nivel.
0: ¿No? ¿No te gusta Rocío Jurado?
2: No. Ay, me ponen que sea Juan de la Vara, mejor.
0: Juan de la Vara.
2: Mejor que Rocío Jurado. Que me cae muy gorda, ¿no?
0: Ah, bueno, pues entonces, mira, te voy a poner...
2: Me ha caído antes.
0: Vale.
2: ¿No?
0: Mira, pues te voy a poner la de... Te pongo la de la Marelu, la de Mala. Mala, malita, mala. ¿Esa te gusta?
2: Ay, esa misma.
0: Venga, muy bien, pues venga. ¿A quién se la dedicamos?
2: A tu hija ahí también.
0: Venga, que se ponga a bailar. Muy bien.
2: Venga ahí.
0: ¿A quién se la dedicamos, Mantisa?
2: Pues mira, María la Malvá, María la Campera, María Ángel, mi vecina, a unos albañiles que tengo aquí a la Vega, me escuchan todos los días también, y para Manolo... A menor de las Zulitas, de la Azul Lucy y la Jesús. Y para Lucy, la Jesús y para todo que escuche la radio, yo.
0: Muy bien, pues estupendo.
2: Y para ustedes también, para esa niña que tienes ahí tan fea.
0: Tan fea, si tú la vieras. Si tú la vieras.
2: Con lo que me gustan a mí los niños.
0: Pues es una preciosidad. ¿De verdad?
2: Ay, qué bonita está la hija. Y ya la edad que tiene ahora no vea.
0: Ya ves. Una vida por delante tiene.
2: Ya ves.
0: Pues nada, Mantisa, me alegro de escucharte,
2: venga,
0: hija.
2: Para todos los Mantisos también, ¿vale?
0: Un abrazo fuerte.
2: Ay, un abrazo para ustedes.
0: Venga.
2: Para esa muñequita que tienes ahí.
3: Adiós.
0: Muchas gracias.
2: Venga, adiós.
0: Adiós.
3: Ahora vamos con la Marelu para nuestra amiga la Mantisa.

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1: Bueno, pues nos da tiempo a una última llamada. Nos hemos pasado 5 minutillos de la hora, pero bueno, nos da tiempo a una última llamada para el 956-64-2430. Por cierto, tenemos que comunicar también que esta noche a partir de la 1 se repite el programa y que mañana nosotros no estaremos, mañana viernes por motivos personales no podremos estar. No sé si nuestro compañero Anthony o Juan mañana podrán realizar el programa. Si nos están escuchando y lo pueden realizar ellos, pues perfecto. Nosotros no podremos estar mañana, así que bueno, ya si mañana lo pueden hacer ellos, si ponéis la radio y están ellos ahí, pues nada, seguimos, ¿eh? Si escucháis que no hay nadie, pues nada, el lunes volveremos, Pues nada, 956-64-2430, una última llamada y si no, ponemos una canción y nos vamos, ¿eh? Nos despedimos en este magazine que se llama Despierta Campo de Gibraltar, un magazine que, bueno, pues como sabéis, se emite cada día de 10 a 12 de la mañana en Cadena Joven y Onda 4 Jimena. Pues 12 y 6 minutos, si el teléfono no suena, nos vamos a ir nosotros, así que 956-64-2430. Si no suena, pues ponemos nosotros la última canción, ¿de acuerdo? Así que venga, vamos a dar un momentito, vamos a dar unos segunditos por si alguien quiere llamar a ese teléfono, el 956-64-2430, y si no, pues sí, ponemos la canción nosotros, ¿no, Alma?
2: Sí.
1: Bueno, además vamos a poner una canción súper chuli, ¿eh? Que va a ser la última, ¿vale? Bueno, pues vemos que el teléfono no suena, así que nada, ya cortamos el teléfono y nos vamos a ir. ¿Con quién nos vamos a ir, Alma?
2: Con Aitana, la superestrella.
1: Pues nada, damos las gracias por habernos prestado atención, por todas las llamadas que hemos tenido. Muchas gracias, Alma, por acompañarme y ayudarme, ¿eh? Y hasta la próxima. Pues nada, que tengáis buen fin de semana. Mañana ya te digo que yo no estaré, pero no sé si mis compañeros Antonio o Juan Rivas podrán realizar el programa durante mañana. Si no, pues el lunes a las 10 de la mañana volveremos. Muchas gracias, de verdad. Y nos vamos con Aitana y con esa superestrella. Gracias por haber estado ahí. Saludos de Alma Sáez y Darío Sáez. Un besito. Hasta mañana.

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0: La localidad gaditana de Los Barrios se originó a raíz de la pérdida de Gibraltar.
1: Tras iniciarse la Guerra de Sucesión de España, Gibraltar fue ocupada por las tropas del almirante inglés Roke en 1704.
0: Los habitantes gibraltareños huyeron y se refugiaron en las chozas y caseríos que se hallaban en el margen izquierdo del río Palmones.
1: Más tarde, se fueron agrupando alrededor de un cortijo llamado Tinoco, situado en lo que hoy es la Plaza de San Isidro, patrono de esta población.
0: Desde entonces, esta villa campo gibraltareña de corta historia se ha convertido en un importante centro industrial donde está instalada, entre otras, una de las factorías de acero inoxidable más importante de España.

0: La mujer en las artes.
1: La francesa Camille Claudel conquistó el derecho a ser llamada artista tras 10 años de unión profesional y sentimental al escultor André Rodin. Comenzó a trabajar como modelo para convertirse más tarde en su compañera y colaboradora. En esta etapa, Rodin realizó algunos de sus mejores retratos del personaje: Aurora, El pensamiento, Adiós y Francia. Rodin nunca dejó a su mujer, Rose Beret, lo que provocó en Camille manías persecutorias que le llevaron a dirigir cartas insultantes al inspector de Bellas Artes y al que había sido su maestro y compañero. Sumida en la pobreza e inmersa en una situación de total deterioro mental y físico, fue ingresada en un manicomio en 1913, donde permaneció 30 años, hasta que murió en total soledad. Tras una retrospectiva en 1951, su obra comenzó a revalorizarse. Su controvertida trayectoria y el tratamiento que le dio la historia fue llevado al cine en el film La pasión de Camille Claudel, en 1988.

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2: Somos como un rollito de hilo que se desamarra, que se desprende. Un cordón que se desliga para descubrir el día con los ojos despiertos. Nacemos y aprendemos a ser hijos del tiempo, así como los caracoles aprenden a ser de las orillas. Aprendimos a correr junto a los segundos que son interminables, porque seguirán estando cuando no estemos. Nada se detiene. Ni la firmeza de una piedra gigante se detiene, porque el mundo en el que vive se mueve alrededor de ella. Y si el mundo se mueve, todos nos movemos. Por eso hay que morir para que otros nazcan, para que nada se detenga, para que todo siempre empiece. Pero todo lo que empieza en algún momento deja de existir. Por eso hay que vivir sin perdernos nada, desvelados sin pestañear, así como las ventanas se desvelan para recibir al sol, hasta que el corazón explote, hasta que nos tengan que sacar de la fiesta, hasta que se nos olvide que las cosas se acaban, para que nunca sea siempre, para que seamos infinitos.

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Tus brazos y tus piernas sean mis ramas. La playa que se respalda con el pelo de tu sola, con la arena de tu espalda. Y los rumbos se encaminan en la mirada de tus ojos, porque nunca se terminan. Los abres y me estrello. Se rompen las nubes, se disparan los destellos. Y viajé cuando me vieron, porque son como los cielos que se abrieron. Porque nunca están vacíos, están llenos de corrientes, como cuando se desborda el río. Eres una vez sola, te disparas como una pistola. Eres de los que se atrevieron, como todos los labios que mis besos conocieron. Nos descubrimos como un solo de requinto, como el sol descubre a las mañanas por instinto. Pa' darle la vuelta al planeta con las estrellas, cometas, soltar los frenos de la bicicleta mientras el cielo se

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Saludos, ¿qué tal? Bienvenidas, bienvenidos a la Onda Local de Andalucía, la primera edición de Esta Oeste. Hoy es viernes 15 de mayo. Felicidades a los Isidros. La campaña electoral llega a su fin. Los candidatos a la presidencia de la Junta de Andalucía de las cinco formaciones con representación parlamentaria en la última legislatura han elegido la ciudad de Sevilla para los actos con los que cerrarán este viernes sus campañas electorales de cara a las elecciones de este domingo. La excepción la marca el PP, cuyo candidato a la reelección como presidente de la Junta, Juan Manuel Moreno, estará en Málaga, circunscripción por la que se presenta estos comicios al Parlamento. Eso será a partir de las 8 de la tarde. Por su parte, la secretaria general del PSOE y candidata a la Junta, María Jesús Montero, va a cerrar campaña con un acto en el Palacio de Exposiciones y Congresos de Sevilla, en Fibes, en el que, como en otras tres ocasiones anteriores durante la campaña, estará acompañada por el presidente de Gobierno y líder del PSOE, Pedro Sánchez. El candidato de Vox, por su parte, Manuel Gavira, también va a estar respaldado en su acto de fin de campaña por el líder nacional de su formación, Santiago Abascal. Tendrá lugar en la Plaza Virgen de los Reyes de Sevilla a partir de las 8 de la tarde. Por su parte, el candidato de Por Andalucía, Antonio Maillo, también cierra campaña en Sevilla con un mitin fiesta convocado en la Plaza Alcalde Horacio Hermoso del barrio El Tiro de Línea. Está previsto que empiece a partir de las 7:30 de la tarde. Y a esa misma hora también el candidato de Adelante Andalucía, José Ignacio García, ha elegido la Alameda de Hércules en Sevilla para su acto de fin de campaña. Es el apunte que destacamos. Vamos ahora con más cuestiones de la actualidad en titulares con Nicole Vargas.

0: Las universidades públicas andaluzas ultiman los protocolos para reforzar el control de tecnologías en la PAU.
1: Se trata de la prueba de acceso a la universidad, la antigua selectividad. En esta convocatoria se ha puesto especial énfasis en la prevención del uso indebido de dispositivos tecnológicos. Se contemplan entre las medidas la implementación de sistemas de detección en las sedes, de cuyo objetivo es salvaguardar los principios de igualdad, mérito y capacidad, según han expresado en un comunicado conjunto la Universidad de Almería, Cádiz, Granada, Huelva, Jaén, Málaga, Córdoba, también la Universidad Internacional de Andalucía, la UNIA, la Universidad Pablo de Olavide y la Universidad de Sevilla. No se permite en concreto la utilización ni la tenencia de teléfonos móviles, dispositivos de transmisión o almacenamiento de información, tampoco audífonos inteligentes o relojes electrónicos.
0: Este viernes se declara el aviso amarillo en la costa mediterránea por oleaje y viento.
1: La Agencia Estatal de Meteorología ha activado avisos de nivel amarillo por fenómenos costeros en Almería, Granada y Málaga y por viento de hasta 70 kilómetros por hora en las costas granadinas y almerienses. La jornada también estará marcada por la presencia de oleaje. Concretamente, el nivel amarillo se activará en Almería, Málaga y la costa granadina. En cuanto al resto de Andalucía, se esperan cielos poco nubosos, aumentando a nubosos de nubes medias en el interior y con precipitaciones débiles a moderadas en el tercio oriental, más probables en las sierras. Las temperaturas mínimas sufrirán ligeros cambios, mientras que las máximas estarán en descenso generalizado.
0: Se archiva la querella de la familia de Sandra Peña contra el colegio Irlandesas Loreto.
1: El juez de la plaza número 7 del juzgado de instrucción del Tribunal de Instancia de Sevilla ha dispuesto el sobreseimiento provisional de las actuaciones derivadas de la querella interpuesta por los padres de Sandra Peña. Recordamos, la menor sevillana que presuntamente se suicidó el pasado mes de octubre tras sufrir acoso escolar contra el Centro Educativo Irlandesas Loreto de Sevilla, el director del centro, la jefa de estudios y la tutora de la menor por la comisión por parte de estos de los delitos de homicidio por imprudencia, lesiones psíquicas y trato degradante. Según consta en el auto, el magistrado considera que el colegio y sus responsables adoptaron medidas para combatir la situación de acoso, pero no les era exigible. De hecho, nadie se lo esperaba, que controlaran a la menor en todo momento, dicen, para evitar que se quitara la vida.
0: Y cuéntanos, Nicole, las previsiones del día.
1: A las 9:15 en Linares, en Jaén, el consejero de Turismo y Andalucía Exterior, Arturo Bernal, atenderá a los medios con motivo de su asistencia al desfile infantil de tropas de las 13ª fiestas ibero-romanas de Cástulo. A las 9:30 en Sevilla, el consejero de Sanidad, Presidencia y Emergencias, Antonio Sanz, visita el Centro de Difusión de Datos de las Elecciones del 17 de mayo. A las 12 en Antequera, en Málaga, la consejera de Economía, Hacienda, Fondos Europeos y Diálogo Social, Carolina España, asiste a la Asamblea General de Socios de Asaja Málaga. Y a la misma hora, en Huelva, el presidente de la Asociación Cultural Iberoamericana, Jaime de Vicente, inaugura el primer festival Mirando a Poniente.

0: Yo con José Ignacio García, candidato de Adelante Andalucía, ha hablado nuestro compañero Manuel Gara.
1: Vamos a conocer cómo está viviendo este último día de campaña uno de los candidatos de las formaciones que aspira incluso a ampliar su representación en el Parlamento de Andalucía. Estamos hablando de una formación que ha tenido muy buenas críticas en cuanto a los debates que se han producido a 5 en televisión y sobre todo prometieron una campaña divertida y ahora sabremos si lo están viviendo de esa manera. Hablamos de una persona que vela especialmente por la salud mental incluso durante el trabajo, pero que en las dos últimas semanas llega a tener 3, incluso 4 actos al día. Y además de ser conocido por sus camisetas, por sus gafas y por sus memes, vamos a saludar a esta hora de la mañana a José Ignacio García, candidato de Adelante Andalucía. José Ignacio, buenos días y bienvenido de nuevo a la Onda Local de Andalucía.
2: Buenos días y encantado de estar aquí en la Onda Local de Andalucía.
1: ¿Cómo de divertida está siendo la campaña?
2: Bueno, pues está siendo una campaña para nosotros muy ilusionante, en la que lo que estamos intentando sobre todo es ser útiles a la gente trabajadora, a la gente normal y corriente, hablar de las cosas importantes, sanidad, educación, vivienda, dependencia, de las cosas verdaderamente importantes y huir del politiqueo y hacerlo con alegría y con un poquito de nuestra forma de hacer las cosas, ¿no? Echando la bronca o enfadado, ¿no? Entonces, bueno, está siendo una campaña para nosotros muy positiva, la verdad.
1: No sé si desde su punto de vista prefiere ser Horse Ignacio, caballo en inglés, o gafa.
2: Bueno, me da un poco igual, no sé. Me hace gracia los memes que están saliendo, porque bueno, yo creo que están hechos con cariño. Y bueno, están siendo graciosos, ¿no? Tanto lo de Horse e Ignacio como lo del gafa me hacen gracia, no sé.
1: ¿Cuántos kilómetros puede haber hecho su Hyundai i30 en las dos últimas semanas?
2: Bueno, por suerte tenemos una furgoneta de campaña y en la furgoneta estamos calculando, pues creo que ahora mismo, a día de hoy, creo que tenemos 4.700 kilómetros. Entonces ya mañana vamos a superar los 5.000 con creces.
1: ¿Qué es lo que Juan Manuel Moreno no haría y que sí haría usted si fuera presidente de la Junta?
2: Pues mira, lo que él nunca haría es regular el precio del alquiler. O reformar la VPO para que sea accesible para la gente, o hacer una inversión en sanidad para acabar con las listas de espera. Él no hace eso porque él gobierna para Sisa, Quirón y Adela, o para los grandes rentistas, grandes fondos de inversión. Él gobierna para una minoría.
1: Una de las cuestiones de actualidad en este tramo final de la campaña está siendo, ¿quién nos lo iba a decir?, el carnaval. Aunque finalmente no saliera adelante, quería saber qué piensa de la demanda que presentó el Partido Popular de Sevilla ante la Junta Electoral Central con respecto a la actuación de la comparsa de Jesús Bienvenido, con letras críticas sobre el Servicio Andaluz de Salud, en un encuentro de carnaval en Alcalá de Guadaira en la jornada de reflexión.
2: A mí me parece de muy poca vergüenza, y lo que demuestra es que el Partido Popular odia el carnaval. Si fuera por ellos, prohibirían el carnaval. No pueden hacerlo, porque evidentemente no pueden hacerlo, pero ellos están enormemente incómodos con el carnaval, porque el carnaval dice verdades. Y el carnaval no tiene que responder a los intereses de ningún partido, ¿eh? Eso es muy importante. El carnaval es independiente, libre, y está basado en la libertad de expresión. ¿Qué pasa? El carnaval, cuando dice verdades, le molesta al Partido Popular. A nosotros nos parece una auténtica barbaridad que el Partido Popular haya querido censurar al carnaval.
1: Ustedes apuestan por una banca pública, por una tasa turística, por volver a la subasta de medicamentos, por la creación de una empresa pública de energías renovables. Con todos los fondos que obtendrían todas esas empresas, ¿qué harían ustedes?
2: Pues nosotros lo dedicaríamos a un plan de choque para contratar personal y acabar con las listas de espera. Yo creo que si nosotros tuviéramos una serie de mecanismos para hacer una política fiscal más justa, para obtener dinero mediante una banca pública, para tener una industria pública, dedicaríamos ese dinero a servicios públicos, a intentar mejorar la vida de la gente, pues a que tengamos mejores recursos en la sanidad, acabar con las listas de espera, que te den cita en los centros de salud. No estamos pidiendo el oro, ¿sabes? Que no estamos pidiendo una cosa muy rara, estamos pidiendo cosas muy de sentido común.
1: El Consejo Andaluz de Colegios de Médicos, en su informe anual de demografía, advierte que cada vez se están jubilando más médicos y no se reponen con los que ahora mismo están formándose. ¿Qué harían ustedes para revertir esa tendencia y para retener el talento andaluz y que no se vaya a otras comunidades o incluso otros países?
2: Bueno, es que es alucinante que Andalucía es donante de profesionales sanitarios. Nosotros formamos aquí a médicos y médicas excepcionales, a enfermeros, a enfermeras, a técnicos, y los donamos a otras comunidades autónomas. Es alucinante, porque se van, ¿por qué? Porque aquí le estamos ofreciendo contratos de precariedad, contratos temporales, mal pagados, malas condiciones. Bueno, yo creo que hay que mejorar las condiciones, y para que puedan volver todos esos sanitarios que se han tenido que ir fuera.
1: Han propuesto también una ley de lucha contra el cáncer, otra para la salud mental. Medidas de tanto calado, ¿cuánto tiempo se tardan en poner en marcha?
2: Con voluntad política, poco, muy poco. Yo creo que, por ejemplo, una ley andaluza contra el cáncer se puede hacer muy rápidamente si se tiene las ganas de hacerla.

0: una ley que garantice pues que hay unos plazos máximos de tratamiento, 21 días desde que se detecta, se diagnostica el cáncer hasta que empieza el tratamiento, 90 días para la reconstrucción de unos pechos después de una mastectomía, o por ejemplo que se cubra al 100% los productos asociado al cáncer, tipo crema, cojines, sujetadores, determinadas cosas que son fundamentales para los enfermos y enfermas de cáncer. Bueno, pues yo creo que eso hay que cubrirlo a la Seguridad Social 100%. Se gasta mucho dinero en tonterías, pero muchísimo. O sea, es que la campaña Andalusian Crash costó 50 millones de euros. Es que un anuncio en la NBA que ha puesto la Junta de Andalucía para atraer turistas costó 3 millones de euros. Es que con ese dinero y haciendo un buen reparto y haciendo una política fiscal justa y no gastando en tonterías, lo podríamos hacer para cuidar a nuestros enfermos y enfermas de cáncer.
1: Según la Federación de Organizaciones Andaluzas de Mayores, la FOAM, el año pasado murieron 6.995 personas en Andalucía esperando recibir las ayudas de dependencia. Un informe más reciente de Comisiones Obreras eleva esa cifra hasta las 10.161 personas. ¿Cómo se sostienen estas cifras?
0: Bueno, es que hay cosas que son incomprensibles, incomprensibles. Nosotros necesitamos una inversión brutal para acabar con esa enorme lista de espera en la dependencia, que hace que nuestras personas mayores o nuestras personas dependientes, porque hay gente de todas las edades, que necesitan ayuda y que eso es un derecho, no se le está concediendo un derecho fundamental, pues básicamente porque hay un retraso y la gente se muere esperando la dependencia. Entonces es una barbaridad, hay que contratar valoradores, hay que contratar personal para que acabe con esta lista de espera eterna. A mí me parece que una de las cosas más urgentes que tiene que hacer un gobierno.
1: Sobre educación, un ámbito que domina perfectamente, ¿cuántos PETIs hacen falta y a qué nivel se deberían bajar las ratios?
0: Bueno, nosotros hablamos de que establece por ley una ratio de número de alumnados y alumnados con NEAE, con necesidad específica de apoyo educativo, por cada profesional. Hablamos de un PT por cada 10 alumnos que lo necesiten, una L, audición y lenguaje, por cada 10, y en materia de PETIS, las técnicas de integración social, hablamos de una por cada 4, ¿vale? A jornada completa y desde lo público. Yo creo que ahora mismo deberíamos contratar a varios miles de PETIs para cubrir la necesidad que tenemos actualmente. Además, se generaría empleo y podría ser empleo de calidad. Tenemos una necesidad ahora mismo de nuestros alumnos y alumnas que tienen que cubrir ese derecho, y por otro lado generaríamos empleo, y creo que es una oportunidad, creo que es fundamental. Y después también hablamos de bajar la ratio del número de alumnos y alumnas por clase, ¿no? Nosotros creemos que el número óptimo es de 15 en infantil y primaria, 20 en secundaria y 25 en bachillerato. No estamos pidiendo una barbaridad. De hecho, es que muchas veces después salen los rankings y nos comparamos con Finlandia, nos comparamos con Suecia, nos comparamos con un montón de países donde las ratios son aún inferiores a las que nosotros pedimos. Hombre, pues yo creo que hay que empezar por algún lado, y si hay una bajada de la natalidad, una oportunidad para hacerlo.
1: Además, tenemos a las escuelas infantiles que están reclamando una actualización del precio plaza, que lleva 6 años congelado, y a las universidades públicas pidiendo que se solucionen sus problemas de financiación. ¿Cómo ven ustedes estas dos cuestiones?
0: Bueno, es que hay que aumentar el precio plaza en las escuelas infantiles, pero que además eso no se puede quedar en eso, nada más. Hay que garantizar unas buenas condiciones laborales para el personal. No puede ser que se aumente el precio plaza y al final ellas sigan cobrando una miseria, sigan teniendo unos ratios enormes. Yo creo que están pidiendo bajada de la ratio, cobran condiciones, están pidiendo la segunda profesional en el aula, porque es que yo le pregunto lo mismo al señor Moreno Bonilla. Él, perdón. Él podría estar en una clase con niños de 6 meses, estando con 15 niños o con 20 niños él solo. Hombre, yo creo que es una barbaridad, ¿no? Creo que no se sostiene, y que hay cosas que es que no tienen precio, hay cosas que es lo más importante, y cuidar a nuestros niños y niñas en la escuela infantil es fundamental, igual que la universidad. Nosotros necesitamos una universidad pública porque eso es lo que garantiza el futuro de Andalucía, en investigación, en formar a los mejores profesionales, a las mejores profesionales, en generar empleo, en generar Producto Interior Bruto. Es que la universidad pública de calidad y 100% pública es una inversión. Señor Moreno Bonilla, como no, es que todo lo que no sea generar negocio a cuatro listos lo elimina, y ese es el plan que tiene con la universidad pública.
1: Otra de las grandes preocupaciones de los andaluces es la vivienda. Realmente es la principal, según el último barómetro de la Fundación Centra. El 57% de la población de Málaga vive en barrios vulnerables, según un estudio de la Universidad Politécnica de Madrid. En esta casa, en la Onda Local de Andalucía, hablamos con uno de sus autores y nos explicaba que uno de los factores más importantes es la falta de correlación entre sueldo y el precio del suelo. Así que quería saber si por un lado creen que intervenir el mercado es la solución y cómo creen que se pueden bajar los precios y por último, ¿cuántas viviendas son necesarias poner en el mercado en Andalucía en los próximos años?
0: Mira, el mercado ya está intervenido. Es que hay una mentira que nos cuenta la derecha de que no se puede intervenir el mercado. El mercado de la vivienda ya está intervenido. Cuando en una ciudad media de Andalucía un fondo de inversión tiene 1.000 viviendas y se dedica a vender unas cuantas cuando lo necesita, recupera otras las saca en el mercado cuando lo necesita, otras las quita del mercado, ya está interviniendo el mercado, pero en favor de sus intereses como fondo de inversión. Yo lo que creo es que necesitamos intervenir el mercado, pero en favor de la mayoría de la población, porque el mercado ya está intervenido. Es una gran mentira lo del mercado libre en materia de vivienda, es mentira. Cuando hay gente que se dedica a acaparar vivienda, ya están interviniendo en el mercado. Por tanto, necesitamos regular los precios y ligarlo a los salarios. Perdón. Ligarlo a los salarios. Necesitamos que si suben los salarios, suben los precios. Bajan los salarios, bajan los precios. Como con una ley de límite máximo del alquiler que diga cuál es la renta media de este distrito o de este pueblo y el 20% de la renta media de un hogar de una zona es lo máximo que se puede dedicar al alquiler. Necesitamos regular los apartamentos turísticos para que en las zonas saturadas vuelvan a ser lo que eran antes. Piso donde vivían los vecinos y vecinas y era alquiler de larga duración. Necesitamos que las viviendas vacías, no la segunda casa en la playa de nadie, no. Viviendas vacías en manos de bancos, fondos de inversión, grandes rentistas, gente que tiene miles de viviendas, pues esas viviendas se pongan en alquiler accesible. Ahora mismo hay 640.000 viviendas vacías en Andalucía, no la segunda casa de nadie. Viviendas vacías dedicadas a especular. Yo creo que si ponemos esas viviendas en alquiler accesible a la gente, intervendríamos el mercado de forma que se garantizara el derecho a la vivienda.
1: En esa propuesta, por ejemplo, de un 20% máximo del sueldo destinado al alquiler de una vivienda, para llegar a ese objetivo, ¿ustedes toparían los precios o pondrían algún tipo de ayuda a las personas solicitantes de alquiler?
0: Nosotros creemos que hay que topar los precios. Hay que bajar los precios. Hay que poner un límite máximo que las Naciones Unidas dicen que lo máximo que debería dedicar un hogar al alquiler es el 20% de su salario, o sea, de la renta, ¿no? Del dinero que entra en casa. El 20% es lo máximo que debería dedicarse a vivienda. Pues cojamos esa recomendación de la Nación Unida y digamos, el 20% de la renta media de este distrito, eso es lo que se puede dedicar al alquiler. Límite máximo de alquiler, eso bajaría los precios automáticamente.
1: Y sobre las energías renovables, COAG exige una ley integral de agricultura y ganadería en Andalucía para proteger los cultivos bajo la amenaza de convertirse en parques de energías renovables. ¿Cómo se puede casar eso, esa idea, con el derecho que un dueño tiene a hacer el uso que disponga de su terreno tal y como considere oportuno?
0: Yo creo que la COAG tiene toda la razón del mundo. Necesitamos que las plantas solares se pongan en terreno baldío, terreno que no sirva para la agricultura. Los terrenos fértiles, los terrenos de la agricultura, de la ganadería, tienen que ser para la agricultura y la ganadería, que es lo que dinamiza la economía, genera empleo, ancla a la gente en el territorio, y no podemos estar arrancando olivos centenarios para convertirnos en macro plantas solares. Y yo sí creo en la energía renovable, yo creo que hacen falta plantas solares, pero no grandísima, que lo que hacen es acabar con la agricultura. Creo que hace falta apostar por el autoconsumo, el consumo comunitario, pequeñas plantas que generan empleo, que además generan consumo y abastecen a los pueblos y tienen muchísimo menos impacto medioambiental. Yo creo que tenemos que compaginar el medio de vida, la agricultura, la ganadería con la transición ecológica, y para eso hace falta una empresa pública de energía que esté por encima de los oligopolios eléctricos y las grandes empresas, que lo que hacen es pensar solo en el beneficio y se cargan a nuestros pueblos.
1: ¿Hasta qué punto le preocupa la situación del alga invasora, sobre todo en las costas del litoral gaditano y también, por ejemplo, en otras zonas como en Málaga o en Huelva?
0: Me preocupa mucho. Creo que hay que hacer tres cosas: la prevención, hay que hacer también compensación con las familias y los trabajadores y trabajadoras afectados, ayuda, pues porque verdaderamente es un perjuicio económico para muchos de nuestros vecinos y vecinas. Y después, en tercer lugar, creo que es fundamental buscar mecanismos de economía circular para aprovechar ese alga invasora para también generar empleo.
1: Y sobre infraestructuras, se ha hablado mucho de ferrocarriles en los últimos tiempos, ustedes lo han hecho específicamente, de cercanías, de media distancia, pero también hay otras obras como, por ejemplo, la presa de Alcolea. ¿Qué es lo más importante? ¿Cuál cree que es lo más urgente en materia de infraestructuras en Andalucía?
0: Lo más urgente, desde mi punto de vista, es el transporte. Ahora mismo seguimos con, bueno, desde las carreteras, de que después de la última temporal siguen destrozadas en muchas comarcas de Andalucía. Hablo del Valle del Genal, hablo de Ronda, hablo de la provincia de Cádiz, hablo de algunos sitios como Huetortájar, en Granada, de muchos sitios de toda Andalucía, donde la carretera después, claro, como se pegaron años sin cuidarla, pues cuando llega el temporal, pues están como están y no se ha hecho la inversión necesaria, porque claro, al señor Moreno Bonilla le importa eso bastante menos que los turistas que llegan en AVE. Entonces, bueno, ponen el foco donde lo quieren poner. Pero a mí me parece fundamental el transporte. Es la infraestructura que más me preocupa. Tanto líneas de autobuses, se han perdido muchísimas, como porque en Andalucía siempre tenemos que estar siendo la cola en materia de transporte ferroviario. Ya hay mil ejemplos. 5 provincias de Andalucía que no tienen cercanía, el tren a Huelva, que es una vergüenza, el tren Córdoba-Jaén, que está cortado, no tenemos estación en Almería, la cercanía que hay funciona mal, en fin. Un desastre de sistema ferroviario, porque un sistema ferroviario pensado desde Madrid, pensado para lo privado y pensado para priorizar siempre a los turistas y no a que se mueva la gente trabajadora.
1: ¿Qué se puede hacer con los asentamientos chabolistas en Doñana?
0: Yo creo que primero tratar a la gente como personas y no como esclavos, que es lo que tenemos. Hay auténticos agujeros negros de los derechos humanos ahora mismo en Andalucía, y hablo de los asentamientos en Huelva o de los asentamientos en Níjar, en Almería o en el poniente almeriense, es decir, o en el levante almeriense. O sea, hay muchas zonas que son auténticos agujeros negros de los derechos humanos. Yo creo que hay que poner mecanismos para darle una vivienda digna, unos recursos dignos, derecho a empadronamiento y tener derecho a tener derechos laborales, sociales y de salubridad a todas esas personas que están levantando el campo en Andalucía.
1: Y para ir finalizando, de las cifras, por ejemplo, de brecha salarial entre hombres y mujeres, que ronda el 25-26% según los datos que se consulten, y las de pobreza y pobreza infantil en Andalucía, ante esos números, ¿ustedes qué creen que se debe hacer?
0: Bueno, es que estos números son brutales y nunca habla el señor Moreno Bonilla de ello. Yo creo que hace falta un cambio de modelo productivo. Justamente hemos presentado nuestro modelo de cambio de modelo económico, apostando por una industria pública que genera empleo, que apueste por las comarcas más desfavorecidas, apostando también por un modelo fiscal donde los ricos paguen más y la gente trabajadora, los autónomos, pague mucho menos, y apostando por también un cambio del modelo turístico. No puede ser que seamos el país de los 33 millones de turistas donde el 50% de los andaluces y andaluzas no pueden cogerse una semana de vacaciones. Yo quiero que haya turistas, pero sobre todo quiero que los hoteles paguen impuestos en Andalucía, que repartan beneficios entre los trabajadores y trabajadoras, que apostemos por cooperativas turísticas, por los autónomos, porque la riqueza que generan los trabajadores y trabajadoras se quede entre los trabajadores y trabajadoras del turismo.
1: Y por último, Ignacio García, ¿qué le gustaría hacer el día 18 por la mañana?
0: Me gustaría que nos hayan dado los números para echar las derechas y poder llamar a una fuerza como el Partido Socialista, con el que tengo diferencia, pero que poder sentarme a negociar y decir, oye, pongo una serie de condiciones, sanidad, vivienda, educación, y echamos a las derechas.
1: José Ignacio García, candidato de Adelante Andalucía a las elecciones al Parlamento de nuestra comunidad, muchas gracias por atendernos de nuevo a la Onda Local Andalucía. Parece que hay un perro que se quiere colar en la entrevista. Lo dicho, muchas gracias por atendernos.
0: Muchas gracias a vosotros, encantado siempre.
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0: Como saben, el Carnaval de Cádiz ha protagonizado la última polémica en la recta final de esta campaña electoral después de que el PP anunciara una denuncia por la actuación en Alcalá de Guadaíra, en Sevilla, de una comparsa muy crítica con las políticas sanitarias de Juan Manuel Moreno, y sería este sábado la jornada de reflexión y finalmente ha sido retirada esa denuncia. Ha sido el propio alcalde de Cádiz y presidente del PP provincial, Bruno García, quien ha comparecido para anunciar la inmediata retirada de la denuncia. Tras conocer los hechos por los medios, ha dicho, se ha puesto en contacto con la dirección del PP sevillano y, según fuentes del partido, lo ocurrido se ha debido a una descoordinación interna.
1: He llamado directamente a la dirección del Partido Popular de Sevilla y les puedo anunciar que ya han retirado esa denuncia. Desde aquí, además, se lo decimos desde aquí, a boca llena y desde Cádiz, y de manera firme y clarísima. Lo tenemos clarísimo. El carnaval es libertad.
0: Antes de conocerse la retirada de la denuncia del PP al respecto del carnaval, Por Andalucía presentaba un escrito ante la Junta Electoral de Zona de Sevilla para personarse y oponerse a esta denuncia formulada contra las agrupaciones del carnaval de Cádiz. Escuchamos a Antonio Maillo, el candidato de Por Andalucía.
2: Moreno Bonilla y el Partido Popular no quieren que se hable de sanidad pública. Y si tienen que utilizar la censura, la utilizan. Y en Andalucía tenemos memoria y sabemos quién prohibió el carnaval en Andalucía, que fue el franquismo. Y el Partido Popular sigue con esa tesela. No se le ocurre otra cosa que censurar cuando no les vienen bien las letras de carnaval. Y no han tenido escrúpulos en hacerlo. Dicen que van a reclamar, a rectificar. Yo les exijo que pidan perdón. Porque es una vergüenza que un partido censure la libertad de expresión.
0: María Jesús Montero, la candidata socialista, pasaba por la mañana este jueves por Radio Televisión Española hablando de financiación autonómica. La líder socialista alerta de que el rechazo de Juan Manuel Moreno a su propuesta de modelo de financiación sin propuesta alternativa, dice, está diciendo que no a recursos para construir 40.000 viviendas, a 8 hospitales como el Virgen del Rocío, a multiplicar por 3 la plantilla de docentes o a miles de kilómetros de autovía.
3: Dice que no, y esto es lo que está haciendo el gobierno del Partido Popular y el Partido Popular en España, sin modelo alternativo, sin presentar otra propuesta, decir que no, 5.700 millones que son la construcción de 40.000 viviendas cada año, 8 hospitales Virgen del Rocío, que es el más grande de Andalucía, y el gasto correspondiente a esto, multiplicar por 3 la plantilla de docentes, hacer miles de kilómetros de autovía. Esto es lo que tenemos en juego en la financiación autonómica, y Andalucía es la comunidad más beneficiada.
0: Y Vox acusa a Juan Manuel Moreno de asumir las políticas de Pedro Sánchez. Así se ha pronunciado el presidente de Vox, Santiago Abascal, quien ha vuelto a incidir en su prioridad nacional.
4: Nuestra pretensión es establecer la prioridad nacional en el acceso a las ayudas sociales, a la vivienda pública y en el acceso a las guarderías, y tratar de impulsar desde las regiones la petición de cambios legislativos nacionales y europeos que nos permitan hacer lo que el pueblo español necesita. Es decir, repatriar a todos los que están aquí legalmente, deportar a todos los delincuentes e iniciar un proceso de remigración para todos los que están viviendo de las ayudas sociales que ya no alcanzan a los españoles.
0: Desde Priego de Córdoba y en la recta final de la campaña, Abascal aseguraba que el presidente andaluz está de acuerdo en destrozar, dice, el estado del bienestar de los españoles.

Seguimos en esta primera edición de Este Oeste, viernes 15 de mayo, con la campaña ya llegando a su fin. Los candidatos a la presidencia de las juntas de las 5 formaciones con representación parlamentaria han elegido la ciudad de Sevilla para los actos con los que cerrarán hoy sus campañas electorales de cara a los comicios. La excepción la marca el PP, cuyo candidato a la reelección como presidente de la Junta, Juan Manuel Moreno, va a estar en Málaga, circunscripción por la que se presenta estos comicios al Parlamento. Eso será a partir de las 8 de la tarde. Por su parte, la secretaria general del PSOE andaluz y candidata a la Junta, María Jesús Montero, va a cerrar la campaña con un acto en Fibes, en Sevilla, en el que, como en otras 3 ocasiones anteriores durante esta campaña, estará acompañada por el presidente del Gobierno y líder del PSOE, Pedro Sánchez. El candidato de Vox, por su parte, Manuel Gavira, también estará respaldado en su acto de fin de campaña por el líder nacional, Santiago Abascal. Será en la Plaza Virgen de los Reyes en Sevilla a partir de las 8. Por su parte, el candidato de Por Andalucía, Antonio Maillo, también cerrará campaña en Sevilla con un meeting fiesta convocado en la Plaza Alcalde Horacio Hermoso del barrio del Tiro de Línea. Está previsto que empiece a partir de las 7:30 de la tarde. A esa hora también, pero en la Alameda de Hércules, cerrará su campaña el candidato de Adelante Andalucía, José Ignacio García. Es el apunte que destacamos. Vamos con más titulares con Nicole Vargas.

0: Las universidades públicas andaluzas ultiman los protocolos para reforzar el control de tecnologías en la PAU.
1: Se trata de la prueba de acceso a la universidad antigua selectividad. En esta convocatoria se ha puesto especial énfasis en la prevención del uso indebido de dispositivos tecnológicos. Se contemplan entre las medidas la implementación de sistemas de detección en las sedes de cuyo objetivo es salvaguardar los principios de igualdad, mérito y capacidad. Así lo han expresado en un comunicado conjunto la Universidad de Almería, Cádiz, Granada, también Huelva, Jaén, Málaga, Córdoba, la Universidad Internacional de Andalucía, la UNIA, la Pablo de Olavide en Sevilla y la Universidad de Sevilla. No se permite en concreto la utilización ni la tenencia de teléfonos móviles, tampoco dispositivos de transmisión o almacenamiento de información, audífonos inteligentes o relojes electrónicos.
0: Este viernes se declara el aviso amarillo en la costa mediterránea por oleaje y viento.
1: La Agencia Estatal de Meteorología ha activado avisos de nivel amarillo por fenómenos costeros en Almería, Granada y Málaga y por viento de hasta 70 kilómetros por hora en las costas granadinas y almerienses. La jornada también estará marcada por la presencia de oleaje. Concretamente, el nivel amarillo se activará en Almería, Málaga y la costa granadina. En cuanto al resto de Andalucía, se esperan cielos poco nubosos, aumentando a nubosos de nubes medias en el interior y con precipitaciones débiles a moderadas en el tercio oriental, más probables en las sierras. Las temperaturas mínimas sufrirán ligeros cambios, mientras que las máximas estarán en descenso generalizado.
0: Se archiva la querella de la familia de Sandra Peña contra el Colegio Irlandesas de Loreto.
1: El juez de la plaza número 7 del juzgado de instrucción del Tribunal de Instancia de Sevilla ha dispuesto el sobreseimiento provisional de las actuaciones derivadas de la querella interpuesta por los padres de Sandra Peña, la menor sevillana, que presuntamente se suicidó el pasado mes de octubre tras sufrir acoso escolar contra el Centro Educativo Irlandesas de Loreto de Sevilla y el director del centro, la jefa de estudios y la tutora de la menor por la comisión por parte de estos de los delitos de homicidio por imprudencia, lesiones psíquicas y trato degradante. Según consta en el auto, el magistrado considera que el colegio y sus responsables adoptaron medidas para combatir la situación de acoso, pero no les era exigible, dice, de hecho, nadie se lo esperaba, que controlaran a la menor en todo momento para evitar que se quitara la vida.
0: ¿Y qué tenemos en previsiones, Nicole?
1: A las 9:15 en Linares, en Jaén, el consejero de Turismo y Andalucía Exterior, Arturo Bernal, atiende a los medios con motivo de su asistencia al desfile infantil de tropas de las 13.ª fiestas ibero-romanas de Cástulo. A las 9:30 en Sevilla, el consejero de Sanidad, Presidencia y Emergencias, Antonio Sanz, visita el Centro de Difusión de Datos de las elecciones del 17 de mayo. A las 12 en Antequera, en Málaga, la consejera de Economía, Hacienda, Fondos Europeos y Diálogo Social, Carolina España, asiste a la Asamblea General de Socios de Asaja Málaga. Y a la misma hora, a las 12 en Huelva, el presidente de la Asociación Cultural Iberoamericana, Jaime de Vicente, inaugura el primer festival Mirando a Poniente.
0: Gracias, Nicole. Conocemos el estado de las carreteras andaluzas con José Antonio Pedrosa. Desde la DGT, buenos días.
2: ¿Qué tal? Muy buenos días. Pues a esta hora van a encontrar complicada en Málaga la entrada ya por la 357 en el entorno de Campanillas Teatinos, así como en ese tramo habitual ya de San Pedro en dirección a Marbella, así como también en la zona de Calahonda. Dificultades en la provincia de Córdoba en dos puntos de la A4, por un lado a su paso por La Carlota y también en Arcolea ya dirección a Andújar, y en Jaén precisamente se complica en este caso la salida ya por la A316 en el entorno de la Fuentezuelas dirección Torre del Campo. Además también dificultades ya en Almería en dos puntos de la A7 en Vícar, en este caso sentido Motril, y también de salida de la capital almeriense por Huelcas de Almería ya dirección Níjar.
0: Gracias, José Antonio. Previsiones del tiempo con Isabel Escribano desde la Agencia Estatal de Meteorología. Buenos días.
3: Buenos días. Hoy en Andalucía la nubosidad irá en aumento con precipitaciones de débiles a moderadas en el tercio oriental y más probables en las sierras. Los vientos soplarán entre flojos y moderados de componente oeste y de poniente fuerte en el litoral mediterráneo con rachas muy fuertes. Las temperaturas máximas irán en descenso generalizado con valores de 21 grados en Cádiz, 22 en Granada y Jaén, 25 grados en Almería, 26 marcarán los termómetros en Huelva y Málaga y 27 en Córdoba y Sevilla. Es una información de AM.
0: Gracias, Isabel. Repasamos ahora la información local y provincial.

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0: Las nuevas normas urbanísticas de Córdoba eliminan 207 artículos y blindan el formato del Anillo Verde. Rubén Montero, Matías Prat, Radio en Villa del Río, Onda Local de Andalucía en Córdoba.
1: Así es, las nuevas normas urbanísticas que regirán el diseño de Córdoba a partir de ahora eliminarán 207 artículos del Plan General de Ordenación Urbanístico y blindarán el formato del Anillo Verde para asegurar una ciudad más verde y su conexión con la sierra. Así consta en el documento que ha quedado aprobado este jueves en el Pleno. El PP ha votado a favor, mientras que los grupos de la oposición, PSOE, Acemo y Vox, se han abstenido. Cambiamos de asunto. El presidente de la Diputación de Córdoba, Salvador Fuente, visitó la obra de la piscina municipal de Villa del Río, dañada por los temporales de inicio de año. Los trabajos, financiados con 46.721 euros del Plan de Intervenciones de Emergencia, estarán listos en junio para la campaña de verano. Durante la visita también acudió a la radio local, que el pasado año fue modernizada con una importante inversión por parte de Diputación para mejorar sus instalaciones, adaptarse a los nuevos tiempos y conmemorar sus 20 años manteniendo el legado de Matías Prat Cañete. Y seguimos en Villa del Río. Nuestro municipio celebra hoy el Día de su patrón, San Isidro Labrador, con un amplio programa de actividades pensadas para todos los públicos. Durante la jornada, los más pequeños podrán disfrutar de distintas propuestas lúdicas, mientras que esta noche el recinto de San Isidro acogerá la tradicional huevada y una velada musical para compartir en compañía de vecinos y amigos. Por supuesto, mañana tendrá lugar uno de los momentos más esperados, la romería en honor a nuestro patrón. Terminamos con el tiempo. Fin de semana soleado y con posibilidad de lluvia en la provincia para el domingo. Las temperaturas van a estar entre los 11-14 grados de mínima, entre los 20 y 25 de máxima. Buen fin de semana. Saludo desde la provincia de Córdoba.
0: Hasta Málaga, hay 11 detenidos tras caer una red de venta de droga en Las Albarizas, en Marbella. Paco Carbonell, Color Comunitaria, en Palma Palmilla, Onda Local de Andalucía, en Málaga.
2: Así es, túneles subterráneos, vigilantes apostando en balcones, cambio de ropa para despistar a los investigadores. Ciencia ficción, pero en realidad así operaba la red de narcotráfico que la Policía Nacional acaba de desmantelar en la barriada de Las Albarizas, en Marbella. De las meses de trabajo de campo que ha concluido con 11 detenidos y varios puntos de venta clausurados, el dispositivo coordinado por el grupo de Estupas 2 de la brigada local de la Policía Judicial de Marbella se articuló en dos fases diferenciadas a lo largo de este año. La primera, ejecutada a principios de año, se saldó con 3 arrestos y permitió confirmar la existencia de una red estructurada con funciones bien repartidas: distribución, vigilancia, captación de compradores. La segunda, completada recientemente, amplió el balance con 8 detenidos más, 5 registros domiciliarios simultáneos, con la incautación de varios kilos de droga y dinero efectivo. Los investigadores pudieron establecer que el negocio ilícito giraba en torno a varios miembros de un mismo clan familiar que ocupaban 5 domicilios en un mismo bloque del barrio. En otro orden de cosas, el uso del conjunto del transporte público en Málaga capital, sumando los autobuses de la Metro Málaga y el metro gestionado por Metro Málaga, ha alcanzado en el primer semestre de 2026 prácticamente su mejor dato de la serie histórica, con cerca de 17 millones de viajeros. La cifra supone un crecimiento sostenido respecto a los ejercicios anteriores y consolida una tendencia de fuerte recuperación y expansión del transporte público de la ciudad. Terminamos tiempo previsto para hoy en Málaga y provincia, cielo despejado, temperaturas que van a oscilar entre los 26 grados de Málaga y Menes Málaga, 24 en Marbella, 22 en Antequera, 19 en Ronda y aviso de vientos costeros fuertes en todas las costas del Sol. Eso es todo de la provincia de Málaga. Feliz fin de semana, compañeros.
0: 14 jueces se forman en Doñana sobre la labor de restauración tras incendios forestales. Rosa Gómez, Moguer Radio, Onda Local de Andalucía en Huelva.
3: Buenos días. 14 jueces y magistrados de toda España participan estos días en un curso en Doñana sobre prevención e investigación de incendios forestales. La formación incluye una visita al paraje de Las Peñuelas, arrasado por el incendio de 2017, para conocer de primera mano los trabajos de restauración ambiental realizados desde entonces. El programa está impulsado por la Junta de Andalucía y el Consejo General del Poder Judicial y aborda tanto los retos técnicos de recuperación de espacios naturales como los aspectos legales relacionados con incendios provocados, negligencias y protección medioambiental. Además, expertos jurídicos y responsables del espacio natural de Doñana participan en estas jornadas, que forman parte de un plan anual de formación especializada en delitos medioambientales. Cambiamos de tema y nos vamos a la publicación del BOJA, en el que declara a Cortegana como municipio turístico. La localidad acredita cumplir con 15 de los 17 elementos de valoración que exige la normativa. Y hablamos ahora del programa de seguimiento continuo puesto en marcha hace una década por Atalaya en la mina de Río Tinto para proteger el murciélago. Ha posibilitado que el número de ejemplares de esta especie protegida se haya cuadruplicado, pasando de un centenar en el año 2015 a más de 400 en el año 2025. En cuanto al tiempo, destacar que empiezan a subir las temperaturas. Hoy viernes 15 de mayo tendremos una máxima de 26 y una mínima de 12 grados con cielos despejados. Esto es todo desde la provincia de Huelva.
0: Impro y Ontec estudian nuevas vías de colaboración para impulsar la innovación y el empleo digital en Sevilla. Mónica Merino, Onda Guillena Radio, Onda Local de Andalucía en Sevilla.
4: Buenos días. El gerente del clúster tecnológico, Antonio Alcántara, ha visitado el Centro de Procesos de Datos de la Diputación de Sevilla y ha mantenido un encuentro con los responsables de Impro para avanzar en proyectos vinculados a la transformación digital. Por otro lado, la Asamblea General de la Asociación Sevillana de Empresas Turísticas ha reelegido por aclamación a Jorge Robles del Salto como presidente de la entidad para un nuevo mandato de 4 años, en una sesión marcada por el respaldo unánime al trabajo realizado y por la apuesta de continuidad de un proyecto que ha consolidado el crecimiento, la representatividad y la influencia de la asociación dentro del sector turístico sevillano y andaluz. Por otro lado, el alcalde de Burguillos, Domingo Delgado, ha valorado públicamente la decisión del Tribunal Superior de Justicia de Andalucía de anular las multas coercitivas impuestas por el juzgado de lo mercantil tanto a él como a varios concejales del equipo de gobierno en el marco del conflicto judicial por la deuda municipal. Estas sanciones fueron dictadas como medida de presión judicial para obligar al equipo de gobierno a firmar una operación financiera que hiciera frente al pago de la deuda. El conflicto que mantiene en jaque la economía del municipio enfrenta al ayuntamiento contra un fondo de inversiones que es el titular de una deuda de unos 27 millones de euros heredada de la quiebra de la empresa municipal Burguillos Natural en 2009. Y en cuanto al tiempo, para este fin de semana se espera un cambio con subida de temperaturas en la provincia de Sevilla, alcanzando temperaturas máximas muy agradables, cercanas a los 26, en torno a 26-27 grados. Es todo por el momento desde la provincia de Sevilla.
0: Jaén generará más de 8.400 contratos en la campaña de verano. Rubén Montañés, Radio Alcalá, Onda Local de Andalucía en Jaén.
5: Así es, una campaña estival que propiciaría la firma de 8.460 contratos en la provincia. Ese volumen de contrataciones crecerá con respecto al 2025 un 13,6%. Y ese incremento interanual previsto para Jaén es idéntico al de Sevilla, muy similar al de Málaga, y nos situamos además por encima de la media andaluza establecida en un 13,2%. La empresa que se encargará del tranvía de Jaén confirma que circulará en otoño. No solo han sido anuncios que hemos escuchado en esta campaña electoral, sino que la UTE, integrada por varias empresas que se encarga de gestionar este proyecto, afirma que ya han empezado con la toma de contacto con antiguos conductores para seguir con ese proceso de contratación y que el tranvía esté puesto en marcha antes de final de año. Luto oficial en la localidad de Andújar hasta mañana tras la muerte de dos jóvenes tras salirse de la vía un vehículo en la carretera JA 2321. De hecho, el mitin de campaña ayer de Alberto Núñez Feijóo se trasladaba hasta Bailén tras esa declaración de luto oficial. Y en Alcalá la Real mañana se celebra la 21ª edición de la Travesía de Resistencia Sierra Sur de Jaén. Deportistas y senderistas de toda Andalucía van a competir en una de las pruebas más consolidadas y queridas en el conjunto de nuestra comunidad autónoma. Y en la información del tiempo, esperamos una jornada de viernes donde van a predominar los cielos poco nubosos por la mañana, aumentando la nubosidad por la tarde con posibilidad de lluvia entre débil y moderada, más probable en zonas de sierra. Temperatura en descenso, 26 grados en Andújar, 24 en Linares, 22 en Jaén, 20 en Cazorla, 19 en Alcalá la Real. Saludos desde la provincia de Jaén.
0: El municipio de Conil tiene ya 3 de sus colegios cerrados por daños estructurales. Olga Muñoz, Radio Chipiona, Onda Local de Andalucía en Cádiz.
6: Hola, buenos días. Así es, la alcaldesa Inmaculada Sánchez ha elevado una ordenanza de verificación integral en todos los edificios municipales. La comunidad educativa de Conil, acompañada de representantes del ayuntamiento, asistía en el pasado miércoles a una protesta por el estado de los colegios en la localidad. Y cambiamos de asunto, Tarifa cierra al público la isla de Las Palomas por motivo de seguridad. Esta medida temporal ha sido tomada al detectarse zonas en mal estado en el punto más meridional de la península ibérica y del continente europeo. Y también les contamos que se anuncia la construcción de 132 viviendas en San Fernando que se pondrán a la venta a partir de 78.000 euros. Se construirán 132 viviendas protegidas en régimen de venta en la zona de Ronda del Estero, concretamente en la esquina con la avenida La Marina, donde se levantará el futuro residencial La Marina. Las obras se iniciarán tras el verano. Y un último apunte, la naviera One trae por primera vez sus barcos a reparar al astillero de Cádiz. El buque cisterna Orange One y portacontenedores One Maneuver relevarán al crucero Harmony, que abandonará las instalaciones de la capital la próxima semana. Y en cuanto al tiempo, calor intenso y viento de levante se espera en la provincia de Cádiz para la próxima semana. Después de días primaverales habrá un cambio radical de temperatura hasta los 30 grados con cielos despejados, ambiente seco y viento cálido. De momento, hoy en la provincia de Cádiz tendremos máximas de 19 grados. Es todo desde la provincia de Cádiz.
0: Hasta aquí el repaso por la actualidad más cercana. Una pausa y continuamos.
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1: Y ahora nuestro compañero Manuel Galán nos ofrece la entrevista con el coordinador de campaña del PP, Antonio Repullo.
2: La última de las entrevistas con representantes políticos de esta campaña electoral la vamos a mantener con un invitado de la tierra del cazón en adobo que terminó en la del salmorejo. No le vamos a obligar a que se decante por uno de estos platos, aunque él es libre de decirnos si tiene alguna preferencia. Tenemos a un abogado que con el paso de los años se ha erigido en una de las piezas que permite que la maquinaria de un partido funcione. Y hablamos del paso de los años porque esta campaña le ha pillado estrenando su 51. No sabemos si la tarta espera disfrutarla el domingo por la noche. Saludamos a Antonio Repullo, secretario general del Partido Popular de Andalucía, miembro de la Ejecutiva Nacional del Partido y número uno en la lista de los populares por Córdoba. Buenos días y bienvenido de nuevo a la Onda Local de Andalucía.
3: Pues muchísimas gracias. Oye, y decirte que no me habían presentado así en toda la campaña, así que enhorabuena. Ha sido una entrada de entrevista súper original, así que oye, muchas gracias.
2: Muchas gracias a usted por acompañarnos, señor Repullo. Además de todos los cargos que he anunciado antes, es usted el director de campaña de su partido. ¿En qué medida se ha parecido lo que tenía planeado con lo que está sucediendo al final?
3: Pues como dicen la gente joven, literal, es lo que teníamos pensado hacer y no nos hemos desviado ni un ápice, pese a que otros partidos que se presentan han intentado sacarnos de nuestra línea, pero nuestra línea era una línea que estaba muy pegada a la sociedad, una línea que venía marcada desde hace 4 años, que nuestro presidente nos pidió que fuéramos un partido lo más cercano y lo más parecido a su forma de hacer política, a la forma de hacer política que tiene nuestro presidente y a la gestión que lleva día a día a cabo en la Junta de Andalucía. Y eso lo hemos hecho hablando con nuestros vecinos, hablando por toda Andalucía. Hemos hecho más de 800 reuniones en toda nuestra tierra, y ahí hemos hablado de todo tipo de cosas, ¿no? De todas las competencias que afectan a los andaluces, de sus problemas, de sus retos, en definitiva, de aquello que quieren, en lo que quieren convertir Andalucía y en lo que quieren seguir transformando Andalucía. Todo eso lo hemos llevado a un programa electoral, por tanto no hemos tenido que sentarnos en una sede, en un despacho, para hacer un programa, sino que ese programa nos lo han hecho los propios andaluces. Y cuando ha llegado la campaña, pues hemos seguido analizando y contando pues todo lo que habíamos hablado con ellos durante estos últimos 4 años.
2: ¿Dirigir una campaña es como entrenar a un equipo de fútbol profesional donde solo vale el resultado?
3: Bueno, el resultado es lo más importante, como en un partido de lo que sea, cuando compite, el resultado es esencial, y este partido es competitivo como lo es Andalucía, que antes no competíamos y ahora sí competimos, y competimos en cualquier ratio, en cualquier ranking, y ahora pues nos sentimos orgullosos de estar a la cabeza en muchas ocasiones y no estar a la cola como pasaba antes con gobiernos socialistas. Por eso somos un partido competitivo, porque somos el partido que más se parece a nuestra tierra.
2: Ya que habla de cifras, las cifras macroeconómicas son bastante positivas. En los últimos años ha descendido notablemente el registro del paro en nuestra comunidad. Sé que es muy difícil hablar a 4 años vista, pero, por ejemplo, ¿qué cifra de paro le gustaría que tuviera Andalucía en el año 2030, por ejemplo, con respecto al resto de España?
3: Bueno, yo creo que tenemos que llegar a que el paro sea un detalle dentro de Andalucía. Juanma Moreno prometió que se iban a crear 600.000 puestos de trabajo en Andalucía hace 7 años, y estamos prácticamente en esa cifra. Yo creo que hay que seguir avanzando en la creación de empleo. El hecho de que hayamos bajado la tasa de paro del 21 al 14% es una gran noticia. Que tengamos esa creación de empleo y que ya 600.000 andaluces estén trabajando, sobre todo con una incorporación masiva de la mujer a ese empleo, también en el autoempleo, en el nivel de los autónomos, donde hemos crecido también exponencialmente, siendo líderes de toda España, por delante de Cataluña, por delante de Madrid, y ahí también ha habido un importante efecto de lo que es la incorporación de la mujer al autoempleo. Por tanto, son cifras que nos llenan de orgullo, que nos hacen que Andalucía siga compitiendo, sea líder en muchas cuestiones, y la verdad es que en eso vamos a seguir trabajando. Yo creo que Andalucía no hay que ponerle límites porque es una tierra ambiciosa y que sabe lo que quiere.
2: Ya que hablaba del empleo femenino, aún así las cifras de brecha salarial, según apuntan, por ejemplo, desde Comisiones Obreras, son notables. ¿Cómo se puede conseguir reducir aún más esa brecha salarial que, según el estudio que se mire, está cifrada en torno al 25%?
3: Tenemos que seguir trabajando. Evidentemente somos conocedores de la realidad de Andalucía, de los problemas que tienen de los andaluces y también los retos, y esto es uno de los grandes retos que tenemos, y se tiene que hacer consolidando y ampliando esa nueva manera de hacer política en cuanto a la industrialización, la reindustrialización de Andalucía. La industria es un factor clave que se tiene que añadir a la mejora y a la transformación diaria que tiene el mundo de la agricultura, de la agroindustria, y también, lógicamente, al turismo, por una apuesta de un turismo más sostenible y, sobre todo, un turismo de calidad que haga que nuestros puestos, que los puestos de trabajo que se generen en esos tres grandes sectores que tienen que ser el motor de una economía y el motor de una sociedad sigan avanzando. Para ello, muy importante que las políticas económicas se dirijan a lo que realmente necesita la gente. En primer lugar, la bajada de impuestos es fundamental. Lo que ha pasado en Andalucía, que los andaluces han tenido a disposición 2.000 millones de euros que no han tenido que pagar impuestos con esas 7 bajadas consecutivas de impuestos, mientras nos hemos encontrado enfrente a una política destructiva que lo que ha hecho es subir los impuestos 100 veces. Eso es lo que ha hecho la señora Montero y eso es lo que ya ha dicho que va a hacer aquí, entre otras cosas recuperando el impuesto de sucesiones, que ahora mismo está exento y bonificado el 99% en toda Andalucía, ¿no? Yo creo que hay que seguir apostando por mecanismos que hagan que Andalucía siga avanzando desde el punto de vista económico y, por tanto, también desde el punto de vista social.
2: Hasta hace apenas 48 horas no se me hubiera ocurrido hacerle esta pregunta, pero ¿puede explicarnos qué ha sucedido exactamente con la comparsa de Jesús Bienvenido?
3: Pues mire, pues al final nada, porque realmente ha habido un error, que todos lo podemos cometer, por parte del Partido Popular en Sevilla, que por un error de transcripción envió a la Junta Electoral una denuncia que al final la hemos dejado sin efecto en el momento que hemos visto que hay un error. Por tanto, nosotros estamos a favor de la cultura, a favor de esa ironía y ese sarcasmo de las chirigotas. Yo soy gaditano, ¿qué te voy a decir? Por tanto, tenemos que defender nuestra cultura y, por supuesto, la libertad de expresión, que es lo que se lleva a cabo de una manera muy especial por parte de las chirigotas y especialmente en mi ciudad, en Cádiz.
2: Una de las palabras que más se ha repetido en esta campaña, aunque no ha sido su formación, ha sido prioridad. En el caso de Vox la acompañaban del concepto nacional, pero ¿para ustedes qué es prioritario en los próximos 4 años?
3: La prioridad es la estabilidad, que para mí ha sido la gran palabra de la campaña y es la que más repite la gente y es la que más demanda la sociedad. Y en eso hemos venido trabajando durante esta campaña y hemos venido trabajando desde la gestión también en los últimos 4 años. Gracias a esa estabilidad tenemos esos datos de empleo, gracias a esa estabilidad hemos podido bajar los impuestos, gracias a esa estabilidad hemos mejorado los servicios públicos, porque bajando los impuestos hemos aumentado la recaudación y eso ha hecho posible tener más capacidad de inversión en nuestros servicios públicos. En definitiva, esa estabilidad es lo que ha dado una proyección a Andalucía y que nos veamos a nosotros mismos y que nos vean desde fuera como una de las grandes tierras de oportunidad que hay en el sur de Europa.
2: Evidentemente usted maneja las encuestas y le mencionaba el caso de Vox porque ellos se han referido a ustedes de manera repetida durante la campaña como estafadores, entendiendo que el fragor de una campaña política tiene momentos más altos y más bajos, pero cuando un partido político se refiere a otro de esa manera, ¿luego cómo se puede aspirar, si fuera así necesario, al llegar a un pacto de gobierno?
3: Yo prefiero hablar de futuro, prefiero hablar de esa estabilidad que genera una proyección positiva para Andalucía. Yo prefiero hablar de garantizar los derechos de todos los andaluces, de mejorar la calidad de vida de la gente y, evidentemente, no hablar de esa parte de politiqueo, ¿no? Que en definitiva le interesa esa polarización, eso le interesa a una serie de partidos que evidentemente no tienen un proyecto para Andalucía y que en algunos casos ni siquiera tienen proyecto, tan solo eslóganes con los que pretenden agarrar un puñado de votos, ¿no? Nosotros estamos en la política responsable, en la política de los hechos, en la política de la cercanía y en la política de la escucha activa de los ciudadanos, que es lo que nos hace conocer cuáles son sus prioridades y también, por supuesto, saber cuáles son las soluciones, los retos y en los que tenemos que dedicar nuestro tiempo.
2: Hace menos de un año hablamos en esta sintonía con un diputado que usted conoce a la perfección, Tony Martín. Le preguntábamos por las cuestiones en las que creía que había margen de mejora y nos mencionaba la sanidad. Todo ello, insistimos, hace un año todavía no había salido, por ejemplo, la cuestión de los cribados de cáncer de mama. ¿Cómo se hace para mejorar la sanidad en Andalucía?
3: Por supuesto, insisto que nosotros somos un partido que escucha y si tú escuchas a los andaluces, evidentemente que hay una capacidad de poder mejorar en los servicios públicos y en concreto en la sanidad pública Determinada fundamentalmente por dos cuestiones. La primera es la herencia que recibimos, que podía haber sido mejorable, pero el Partido Popular recogió la peor herencia en sanidad, la peor

0: días, 963 días, eso quiere decir más de 3 años. Ahora, esa asistencia, esa primera asistencia oncológica está en 24 días. Evidentemente nos podemos ver la casuística de una sanidad pública tan amplia, da para mucho, ¿no? Pero sí es cierto que se está avanzando, y se está avanzando de la mano de los profesionales. Por eso, cuando me pregunta sobre ¿podemos confiar en la sanidad pública? Evidentemente que podemos confiar. Decir lo contrario es poner en duda que nuestros profesionales no están haciendo las cosas bien. Y yo creo que es importante que estemos orgullosos, y yo creo que en general la sociedad andaluza lo está. Yo vengo de mi provincia, que es Córdoba, donde tenemos un hospital que es bueno, uno de los hospitales más emblemáticos, no solamente de Andalucía, sino de toda España, como es el Hospital Reina Sofía, que es líder con carácter mundial de trasplantes de pulmón, por ejemplo, ¿no? Yo creo que tenemos datos que hacen consolidar nuestra sanidad pública como una buena sanidad pública, insisto, en la que todavía tenemos mucho margen de mejora.
1: Otro de los servicios públicos que siempre está en el tintero, en este caso la educación. Hemos tenido en los últimos tiempos quejas de diferentes colectivos, por ejemplo las universidades públicas con respecto a la financiación, y también muy recientemente el sector de educación infantil de 0 a 3 años, que ha estado protestando por el precio plaza que sigue congelado desde hace 6 años. ¿Se le puede prometer a estas escuelas infantiles que se va a actualizar de manera regular ese precio plaza en los próximos años?
0: La negociación ha sido una de las grandes herramientas que ha tenido el gobierno de Juanma Moreno, y evidentemente en esa negociación estoy convencido que se llegará a un acuerdo con una parte muy importante de lo que es la educación, sobre todo en los primeros años. Pero cuando hablamos de educación tenemos que tener en cuenta datos muy, muy importantes que dicen mucho de cómo se está avanzando en la educación pública. Mire, se ha rebajado hasta un 7%. El abandono escolar, la tasa de abandono escolar. Estábamos en un 23% y estamos ahora ya en un 14%. Eso quiere decir que antes la cuarta parte de los niños y niñas que estudiaban abandonaban el colegio. Ahora no, ahora hemos rebajado esa tasa y estoy convencido que se puede seguir rebajando. Hemos, de alguna forma, adaptado el sistema educativo a las necesidades reales que tiene Andalucía. Ahora tenemos menos natalidad, pero tenemos más niños y niñas o jóvenes que quieren tener una formación en cuanto a la formación profesional. Y ahí hemos tenido una subida exponencial de 50.000 plazas más en Andalucía de formación profesional pública. Eso quiere decir que hay menos tasa de abandono escolar, tenemos más oportunidades en formación profesional, una formación profesional que ha ido de la mano, desde la formación profesional dual, de la mano de las empresas, es decir, la necesidad de las empresas se vuelca en esos ciclos formativos, y eso hace que la mayoría de esos ciclos formativos tengan una empleabilidad por encima del 95%, es decir, esos jóvenes tienen una oportunidad laboral. Si esos jóvenes lo que optan es por la universidad, es importante poner de manifiesto que la Universidad Pública Andaluza la recogió el gobierno de Juanma Moreno con una deuda de 800 millones de euros. 800 millones de euros que con el esfuerzo de todos los andaluces se ha eliminado. Y además hemos tenido recientemente un dato, que además viene desde el gobierno de España, que no nos trata demasiado bien cuando hace algún comentario sobre la gestión de la Junta de Andalucía, pero el Ministerio de Educación ha dicho que la Universidad Pública Andaluza es la universidad que mejor financiada está de todas las comunidades autónomas. Por tanto, tenemos un sistema educativo que es mejorable, por supuesto, que tiene cosas en las que se puede mejorar, pero el mensaje que se nos puede quedar después de esta gestión es que estamos transformando y estamos adaptando a las necesidades educativas de los jóvenes y de nuestros niños el sistema de educación pública.
1: No podemos dejar de
0: preguntar. En el que, por cierto, también tenemos ahora mismo más de 7.300 profesores que antes no estaban trabajando y ahora sí.
1: No podemos dejar de mencionarle el que está considerado como principal problema de los andaluces, el acceso a la vivienda. Todos recordamos, hay una generación que recuerda, por ejemplo, lo que sucedió en el año 2008. Ustedes han puesto en marcha una ley de vivienda, pero no sé si es suficiente con esa ley para poder revertir la tendencia. ¿Se deben topar los precios? ¿Se debe dar algún tipo de ayuda para el acceso a la vivienda, ya sea en régimen de compra o de alquiler? Se lo digo porque, por ejemplo, hay un estudio elaborado por la Universidad Politécnica de Madrid que dice que el 57% de la población de Málaga vive en barrios vulnerables, y ellos apuntan a la diferencia entre el precio del suelo y el sueldo.

0: ¿Cómo ven ustedes esta cuestión?
1: La clave la comentabas, ¿no? Lo más importante, la materia prima de la vivienda es el suelo y hay que poner a disposición más suelo. Y para eso hay una clave esencial que es el cambio de legislación, modificar la legislación para que sea más simple, para simplificar esos trámites que muchas veces son tediosos y para que los ayuntamientos también dotarle de las herramientas suficientes, de las herramientas urbanísticas suficientes para que ese suelo se pueda poner a disposición para hacer más vivienda pública, para aumentar la oferta de vivienda, que es la única opción para que baje el precio de la vivienda y para que se pueda acceder a la vivienda. Pero además de eso, la segunda parte de nuestro programa a la hora de poder ayudar a nuestros jóvenes y a todo aquel que lo necesita a tener una vivienda, que es un derecho, por cierto, es aumentar la capacidad que tiene la Administración de poder poner a disposición de los ciudadanos viviendas protegidas, viviendas que pueden en régimen de alquiler y también algo muy importante como es la rehabilitación de viviendas también, que es importante tenerlo en cuenta. El gobierno de Juanma Moreno ha puesto encima de la mesa 200.000 soluciones habitacionales para las familias andaluzas en los próximos años. Pero además venimos con las tareas hechas, porque la Junta de Andalucía ha hecho 3,5 veces más vivienda pública en el mismo periodo que lo que hacía el Partido Socialista en las últimas dos legislaturas de gobierno socialista. Por tanto, creemos que estamos en el buen camino, tenemos una serie de recetas y entendemos que esas recetas van a ayudar a que muchos de nuestros jóvenes y muchos de aquellos que necesitan una vivienda pues tengan la posibilidad de acceder a ella.
0: Nos quedan apenas 3-4 cuestiones más que plantear en esta charla con Antonio Repullo y sí que le vamos a pedir un poquito de brevedad para afrontarlas. Por ejemplo, la primera de ellas, las cifras de muertes en el trabajo siempre son preocupantes. Por ejemplo, el sindicato UGT apunta que en 2025 fueron 121 las personas que perdieron la vida. ¿Cómo se puede solucionar o revertir esta tendencia?
1: Bueno, pues con mucho control, mucha prevención y estando al lado de aquellas personas que sufren las consecuencias de este tipo de accidentes, ¿no? En primer lugar, anticipación, alerta cuando se detecta que hay una mala praxis y cuando surge un problema que muchas veces, pues lamentablemente, sufrimos y más de las veces que todos queríamos, pues tratar de repararlo de la mejor manera posible.
0: Y la última pregunta, ¿qué será lo primero que va a hacer cuando termine la campaña? Y no sé si esto tiene un anexo, ¿cree que va a ser coger las tijeras?
1: Bueno, medio en broma, medio en serio, nos hemos metido en ese lío y bueno, dijimos que no íbamos a cortar el pelo un poquito más de la cuenta y bueno, las promesas están para cumplirlas. Lo importante no es eso, lo importante es que Andalucía tenga un gobierno de estabilidad y eso, y me va a permitir que lo digan tu onda, y eso es lo que le pedimos a todos tus oyentes, ¿no? Que nos ayuden, que nos apoyen, que de alguna forma estén con el Partido Popular de Andalucía, con Juanma Moreno, y que con esa fuerza de su voto nos ayuden también y que con esa estabilidad nos ayuden a mantener esta senda de progreso y esta senda de transformación de Andalucía que estamos haciendo todos de la mano y con nuestro presidente a la cabeza.
0: Nosotros lo que hacemos es agradecerle su atención, los minutos que nos ha dedicado la audiencia de la Onda Local de Andalucía en estas últimas horas de campaña electoral. Así que, Antonio Repullo, muchas gracias por atendernos, por dedicarnos estos minutos. Y el domingo lo contaremos.
1: Pues muchísimas gracias, un saludo muy fuerte a tu oyente y muchas gracias por tu atención.
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0: Hablamos de justicia en su término más amplio y lo hacemos porque el Día Mundial del Comercio Justo se celebra a lo grande en Córdoba, referente en este movimiento global. Y es que allí se produce uno de los hitos fundacionales del comercio justo en España en el año 1986, con la apertura de una de las dos primeras tiendas especializadas del país. Se trata del establecimiento que dio forma física a la cooperativa cordobesa Ideas Comercio Justo. Ahora, tras 40 años de ese hito, el comercio justo se sigue reivindicando como un movimiento necesario en defensa de los derechos humanos. Así, este viernes, Ideas celebra su Día Mundial junto a la Red Municipal de Bibliotecas de Córdoba, en una tarde cargada de cuentos, juegos cooperativos y una merienda solidaria. Vamos a hablar de todo ello con Javier Maillo, técnico de cooperación internacional en Ideas Comercio Justo. Muy buenos días, bienvenido.
1: Hola, buenos días, encantado de estar contigo.
0: Igualmente.
1: Lo has explicado todo, oye.
0: Muchas gracias. Es que son muchos años ya también dando difusión a estas iniciativas, porque además IDEA lleva una larga trayectoria, como decimos, y un año más celebra este Día Mundial del Comercio Justo de la manera más cercana posible, ¿no?, a la población.
1: Sí, estamos muy contentos, como cada año volvemos a celebrar internacionalmente. Este día se celebra el segundo sábado de cada mayo, pero nosotros lo vamos a adelantar un poquito a este viernes porque queremos invitar a las familias cordobesas y a los niños y niñas de Córdoba a que vengan a la Biblioteca Central a celebrar con nosotros a partir de las 5:30, porque vamos a tener una merienda de comercio justo para todas las personas que vengan a visitarnos, y además vamos a hacer una serie de actividades que creo que les van a encantar y les va a entretener muchísimo. Uh-huh. Resulta que con el propio ayuntamiento hemos estado trabajando con niños y niñas cordobesas hablando sobre el tema del comercio justo y del consumo responsable y los valores en nuestro consumo. Y ellos mismos han hecho sus propias historias, sus propios cuentos que nosotros hemos recogido en una revista que se llama Misu y la vamos a presentar allí, y van a ser los propios niños protagonistas que han escrito esos cuentos quienes se lo van a leer a sus compañeros. Entonces, todo viene de un proceso muy bonito en el que los más jóvenes interiorizan estos valores y crean historias, usan su imaginación para expresarlos a su manera y transmitirlo a los demás. Uh-huh. Así que esa va a ser nuestra actividad estrella. Pero también tendremos un cuentacuentos con Haki, la mariposa mágica, que es uno de nuestros cuentos que transmiten los valores de la cooperación, la diversidad y el cuidado del planeta. Así que tendremos un montón de historias y de merienda.
0: Uh-huh. Ya vemos que, bueno, las actividades están más que pensadas para que disfruten todos los asistentes y muy enfocado también en el público infantil. Me imagino, Javier, que precisamente para inculcar, ¿no?, estos valores desde esas edades.
1: Sí, es muy importante porque, bueno, al final el comercio justo, estamos hablando de él, pero nosotros desde IDEA nos encontramos, aunque hablamos siempre de ello, nos encontramos que mucha ciudadanía no conoce lo que es el comercio justo, no lo ha pensado, lo ha escuchado alguna vez, pero no sabe definirlo. Y al final, fíjate que lleva 40 años, es simplemente un movimiento ciudadano que lo que reivindica es que todas las personas que formamos parte de una cadena comercial, ya sea de un producto que producimos o de un servicio cuando trabajamos para una empresa, que todas esas personas reciban un salario justo o un ingreso digno para ganarse la vida dignamente. Es algo tan simple como eso y tan básico, pero que en la mayoría de las transacciones comerciales, sobre todo las que tienen que ver con la agricultura, pues muchas veces no ocurre, ¿no? Sí. Entonces, esto es lo que reivindica el comercio justo, y aunque la mayoría de las personas todavía en España no lo conocen, cuando tú hablas con ellas se dan cuenta, incluso y lo apoyan, incluso con nuestros agricultores de aquí, ¿no? Porque esto no es solo un problema que ocurra, por ejemplo, con familias productoras de cacao, que el país más que más cacao produce del mundo es, por ejemplo, Costa de Marfil. Uh-huh. Y el ingreso que tienen esas familias a la hora de vender su cacao es más o menos $1.50 al día. O sea que realmente quedan por debajo del umbral de la pobreza y no pueden sobrevivir. Pero no solo de eso, tienen que hacer otras actividades para poder sobrevivir. Pero bueno, que eso no es un problema solo de ellos, que también pasa pues en España, y ya hablamos también del comercio justo local, ¿no? Uh-huh. Nosotros queremos que nuestros agricultores también tengan un precio justo por su trabajo, porque nosotros luego cuando vamos al supermercado sí que lo pagamos caro.
0: Claro.
1: Eso... Entonces... Sí. ¿Qué está pasando ahí? Entonces, el comercio justo lo que reivindica es que si, por ejemplo, en el mercado del café o del cacao, que son los productos más conocidos de comercio justo, la mayoría de las personas que lo producen viven bajo el umbral de la pobreza, lo que estamos teniendo es una industria que genera dinero, pero solo a unas pocas personas. Entonces, lo que genera es pobreza, genera 20 millones de pobres, que son 20 millones de personas que dependen de los ingresos de la agricultura del cacao o del café. Entonces, desde el comercio justo se reivindica que hay otra manera de hacerlo, ¿no?
0: Uh-huh. Pues con el lema Sabores que cambian el mundo se celebra esta tarde esta actividad que organiza Ideas Comercio Justo en la Biblioteca Municipal Antonio Gala, en Córdoba, para acercar las bondades del comercio justo y también lo necesario que es a todo el público. Javier Maillo, técnico de Cooperación Internacional de Ideas, muchísimas gracias por habernos acompañado y que lo disfruten.
1: Muchas gracias y nada, os invitamos a que vengáis y a que probéis nuestros productos de comercio justo que os van a encantar y que vais a ver que son una realidad estupenda.
0: Muchísimas gracias.

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1: En la Tierra del Edén se va hoy hasta la Sierra Norte de Sevilla, uno de los municipios más característicos. La localidad que nos recibe hoy a través de las ondas es Constantina. Y nos vamos hasta allí porque celebra desde este jueves y hasta el domingo la edición número 18 de su muestra ganadera, agroalimentaria, artesanal y turística Ganatur 2026. La conocemos con Sonia Ortega, primera teniente de alcalde del Ayuntamiento de Constantina y directora de la muestra. Muy buenos días, bienvenida.
2: Buenos días.
1: Bueno, ¿cuáles son las actividades que nos esperan con esta muestra Ganatur?
2: Pues ayer dimos el pistoletazo de salida con la inauguración de la 18 Feria de Muestras Ganatur y hoy continuamos con un montón de actividades. Hemos tanto respetado los ciclos de conferencias técnicas para los ganaderos, que hoy tendremos desde las 11 hasta las 2 y al acabar pues una degustación de cordero gratuita que nos pondrá Cor Sevilla. Y luego tendremos también diferentes espectáculos en la Plaza de Toros, un clini de monta de Amazonas, presentación de razas equinas, una cata de sabores de la provincia, exhibición de pela tradicional de oveja, que tenemos personas de la localidad que también de forma gratuita pues colaboran con nosotros y vemos cómo tradicionalmente se pelan las ovejas, y luego diferentes espectáculos a cargo de caballos y rituales.
1: Uh-huh. Vemos que aquí lo tradicional se ensalza, ¿no?, con esta jornada, con esta feria, con el Ganatur 2026, y además dando al público, a los visitantes, que serán muchos, me imagino, ¿no, Sonia?, pues lo mejor que tiene Constantina y todo su entorno.
2: Sí, para nosotros es como abrir las puertas de nuestra casa, tanto para la población como para aquellos que nos visitan. También el ayuntamiento ha prestado autobuses gratuitos para la comarca que quieran visitarnos. En esta ocasión, hoy vendrán dos autobuses a la localidad.
1: Uh-huh. Bueno, pues este programa oficial de actividades se distribuyen con distintas propuestas repartidas entre la caseta municipal, ¿no?, la Plaza de Toros, el Paseo de la Alameda y el Museo Etnográfico y otros puntos, ¿no?
2: No lo podría haber explicado mejor. Este año además tenemos la novedad de que anteriormente la exposición de ganado se hacía en la Plaza de Toros, pero tenemos una corrida de toros, una toma de alternativa de un diestro local, y entonces hemos sacado fuera el ganado y todas las actividades de exhibición, incluida la corrida, estarán dentro de esta plaza.
1: Uh-huh. ¿Y cómo está el ambiente, Sonia Ortega? Porque además ya damos la bienvenida al fin de semana, buen tiempo, ¿no? Parece también que va a acompañar.
2: Sí, estamos muy contentos. Es verdad que aquí se trabaja en muchísimas cosas para tener todo preparado, pero el tiempo es el que, claro, el que nos llegue. Y contamos con por la mañana un ambiente fresco y agradable, y al mediodía pues el sol que nos calienta y apetece tomar una tapa y una copa aquí en los aledaños de la plaza.
1: Uh-huh. Pues ya solo nos queda invitar a los andaluces y andaluzas que tengan pensado hacer alguna visita este fin de semana, sin olvidar que el domingo tenemos las elecciones autonómicas, ¿no?
2: Así es, pues muchísimas gracias. Quiero invitar a todos los que nos oyen a través de las ondas aquí a Constantina, a la 18 muestra ganadera, agroalimentaria, artesanal y turística en Constantina. Estamos deseando poder mostrar todo lo bonito que tenemos, que puedan pasear por todas nuestras calles, conocer nuestros pueblos y lo que nos rodea. Y el domingo, aunque sea día de elecciones, pues qué mejor manera de salir, ejercer nuestro derecho a voto y aprovechar y visitar las instalaciones.
1: Pues dicho queda, invitación trasladada a todos los andaluces y andaluzas, no solo vecinos de la comarca en la Sierra Norte de Sevilla, sino de toda la geografía andaluza, para que visiten este maravilloso pueblo Constantina, todos sus recursos y sus encantos turísticos que además se ensalzan en estos días hasta el domingo en su muestra ganadera Ganatur 2026. También es agroalimentaria, por supuesto, artesanal y turística. Sonia Ortega, primera teniente de alcalde y directora de la muestra, muchísimas gracias.
2: Gracias a vosotros.

0: 10 de la mañana repasamos la actualidad. La jueza del Tribunal de Instancia de Montoro pide a la Junta acceder a aplicación informática para descifrar las cajas negras de los trenes.
1: El tribunal es el encargado de la investigación del siniestro ferroviario de Adamuz, en el que murieron 46 personas y hubo más de 120 heridos el domingo 18 de enero. Este ha librado oficio a la Secretaría General de Infraestructuras Judiciales y Digitalización de la Consejería de Justicia de la Junta de Andalucía a fin de que, con carácter urgente, por el órgano administrativo competente, se adopten las medidas necesarias para facilitar a este órgano judicial, a la mayor brevedad posible, acceder a las aplicaciones informáticas y contar con personal de la empresa fabricante para descifrar las cajas negras de los dos trenes que se abrieron el 5 de marzo.
0: Este viernes comienza una jornada de huelga completa en el metro de Granada, con servicios mínimos del 50%.
1: Los trabajadores del metro de Granada están llamados a secundar una jornada completa de huelga en el marco de las movilizaciones convocadas por el Comité de Empresa ante las discrepancias surgidas en la negociación del convenio colectivo. La huelga de este viernes se sumará a los paros parciales que desde este pasado lunes viene secundando la plantilla, con seguimiento de la totalidad de los trabajadores. La Junta, por su parte, ha fijado servicios mínimos en un 50%, estando prevista además una manifestación que partirá en unos minutos a las 10:30 desde la Avenida del Sur para recorrer las principales arterias de la ciudad hasta llegar a la Plaza del Carmen.
0: Las universidades públicas andaluzas ultiman los protocolos para reforzar el control de tecnologías en la PAU.
1: Se trata de la prueba de acceso a la universidad, antigua selectividad. En esta convocatoria se ha puesto especial énfasis en la prevención del uso indebido de dispositivos tecnológicos. Se contemplan entre las medidas la implementación de sistemas de detección en las sedes, de cuyo objetivo es salvaguardar los principios de igualdad, mérito y capacidad, según han expresado en un comunicado conjunto la Universidad de Almería, Cádiz, Granada, Huelva, Jaén, Málaga, también Córdoba, la Universidad Internacional de Andalucía, la Pablo de Olavide y la Universidad de Sevilla. No se permite en concreto la utilización y la tenencia de teléfonos móviles, dispositivos de transmisión o almacenamiento de información, tampoco audífonos inteligentes o relojes electrónicos.
0: El Congreso iluminará este fin de semana su fachada con los colores de la bandera LGTBI por el Día contra la LGTBI-fobia.
1: Se conmemora este domingo 17 de mayo. La acción, que dará comienzo la noche de este viernes y se mantendrá durante todo el fin de semana, es una solicitud de la asociación Arcópoli y tiene como objetivo visibilizar el apoyo de la Cámara Legislativa a los derechos de las personas LGTBI+, además de recordar la importancia de las instituciones en la protección de la diversidad.
0: Donald Trump asegura compartir una visión muy similar con Xi Jinping sobre cómo poner fin al conflicto en Oriente Próximo.
1: Así lo ha manifestado este viernes antes de almorzar con su homólogo chino. En concreto, ha dicho que quiere que se acabe, no que queremos que tengan un arma nuclear y queremos que el estrecho de Hormuz se abra. Lo ha expresado el presidente estadounidense en un encuentro en Zhongnanhai, el complejo cercano a la ciudad prohibida de Pekín, que acoge a la cúpula del Partido Comunista de China. Por su parte, Pekín ha exigido abrir la puerta del diálogo y poner fin al conflicto, que pasa ahora por un periodo de alto el fuego y de negociaciones mediadas por Pakistán entre Washington y Teherán.

0: Ponemos aquí el punto y seguido la información. Vuelve a las 11 y 12 en boletines horarios y a la 1 en la segunda edición de De Este a Oeste.
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0: 10:10 de la mañana, como siempre, puntuales, minutos más, minutos menos, pero siempre a esta hora de la mañana, de lunes a viernes, comienza el magazine matinal de Cadena Joven, que también nuestros compañeros de Onda 4 Jimena conectan con nosotros para que se pueda escuchar en la zona norte de la comarca del Campo de Gibraltar. Despierta, Campo de Gibraltar, y recibe los saludos de este quien te habla, Antonio Durán. Hoy nuestro compañero Darío Sáez, pues no puede estar delante de este mismo micrófono por cuestiones personales, pero yo no voy a estar aquí solo. Yo le doy aquí un botón y que hablen. Muy buenos días.
1: Buenos días.
0: Uy, qué susto.
1: Qué susto.
0: ¿Qué tal? Nuestro compañero Juan Rivas, muy famoso por las mañanas, que sí, todos los días te dedican canciones, preguntan por ti, te dedican canciones.
1: Claro, porque aquí estamos una semana uno, ¿no?, y otra semana otro. Me has dicho antes de empezar, ¿quién empieza? Digo, vas a empezar tú. Y te digo por qué, porque tú vas a ser el niño de los viernes. Me parece que tú te vas a venir todos los viernes. No, aquí.
0: Estoy viendo aquí el perca.
1: Tú vas a venir, vas de lunes a jueves Darío una semana, de lunes a jueves yo otra semana, y tú los viernes.
0: Hombre, siempre y cuando que no haya tanta
1: cosilla. Ahí va.
0: Si no hay rueda de prensa.
1: Que como tiene que hacer gestiones por las mañanas, es complicado, pero un día a la semana sí la puede hacer, hombre.
0: Obvio.
1: Se busca un hueco, si no un viernes, pero un día, la gente después se acostumbra a las voces, a las tres voces que hay aquí en la radio, porque no hay más. Y ya está. Y estamos contentos. Mira, las tres, bueno, también la voz de Tere, por supuesto, y de Tony López, de Francia Heredia con Corazón Blanquinegro,
0: de H-Sound, Julián, Marco,
1: y te pueden contar, y aquí hay programas, ¿eh?
0: No, aquí hay programas, a poquito
1: pero
0: a poco.
1: Pero así, de directo, más directo que nosotros, no lo pueden encontrar. ¿A qué hora? Vamos a explicar un poquito.
0: Ahí está.
1: El programa de hoy, ayer Darío adelantó el tiempo de los oyentes. Nosotros vamos a ver, no vamos a cortar el tiempo en la primera hora, pero sí que vamos a tener más tiempo para los oyentes. Está. Vamos a decir que no vamos a terminar a las 12, vamos a terminar más tarde, ¿vale? Empezaremos a las 11 con las llamadas y hasta que el teléfono pare. Hombre, no, hasta las 4 de la tarde no, porque si no viene Francia Heredia, nos canea y nos pega a nosotros. Pero hasta la 1
0: es buena hora.
1: Estaremos.
0: Hoy viernes 15 de mayo del 2026.
1: Sí.
0: Un fin de semana que promete.
1: Promete.
0: Hay mucho nerviosismo desde primera hora, ¿no?
1: Siempre lo hay, pero bueno, hay que quitarse los nervios, para eso están las pastillas y todas estas cosas, ¿no? Para que se tranquilice el personal.
0: El tranquimacín le vamos a tener que darle más de uno, porque es que no vea.
1: Porque así, que no merece la pena hoy en día ponerse, mira, nervioso.
0: Juan, que pase lo que tenga que pasar.
1: Sí, claro.
0: ¿Vale? Es igual como con el tema del fútbol. ¿Ganó Barcelona? Pues ya está, pues otro año será.
1: Pues
0: y
1: Florentino.
0: Si no, pues el próximo.
1: Florentino ya, el pobre...
0: Pero lo más importante...
1: Está muy enfadado con todo el mundo.
0: Pero lo más importante, Juan, que hay que disfrutar de esta vida, porque la vida son 2 days.
1: Eso.
0: El tiempo pasa rápido.
1: A la Tere la vamos a tener más tarde también.
0: Ay, eso. Hombre, un poquito más tarde.
1: Terita, no puede faltar. Que ella es fundamental también para... También la niña de los viernes. Va a ser también la niña de los viernes. Tú el niño de los viernes y Tere va a ser también la niña de los viernes, para que...
0: Y ayer tuvimos voces jóvenes aquí.
1: ¿Ah, sí? No, me he perdido totalmente.
0: La hija de nuestro compañero Darío Sáez.
1: Bueno. Pero ya no, ellos no, todavía no llega ni a joven. Benjamín todavía.
0: ¿Le gusta esto?
1: Sí, hombre, pues, tiene el gene, ¿no? Tiene gene de radio, de locutor y de la comunicación. Yo creo que, en el momento que Darío se quiera jubilar, pues pone alma de directora y ya está, y todos contentos.
0: Nos jubilamos todos.
1: Claro.
0: Pues son...
1: Sí, sí. ya nos va a tocar.
0: Ya nos va a tocar en breve. Cualquiera que nos esté escuchando dirá, en este momento no es, tienen 50 años.
1: Poquito nos queda, ¿eh?
0: Poquito.
1: A mí me da vértigo, ¿eh? De verdad.
0: No ve, medio ciclo. ¿Y sigue todo igual?
1: Digo.
0: Es que el tiempo va pasando rápido. Son las 10:15.
1: Fíjate, ya está participando que ya ha pasado, ya estamos y todavía no hemos dicho nada. Venga, chiquillo, vamos.
0: Pues venga.
1: Que se nos va el tiempo.
0: Habla.
2: Le damos paso al tiempo.
0: Pues esta mañana nos hemos levantado con fresquito. Hace poniente, hace fresquito, pero conforme van pasando las horas, pues el tondoroso dirá que aquí estoy yo. Vamos a conectar con nuestra compañera Isabel Esquibrano de la AMED, que nos va a decir con detalles cómo se nos presenta esta jornada en la provincia de Cádiz. Muy buenas.
2: Buenos días. Hoy en Cádiz tendremos intervalos de cielos nubosos con nubes bajas matinales. Los vientos soplarán moderados de poniente con intervalos fuertes en el litoral, y en cuanto a las temperaturas máximas, irán en descenso, con valores de 21 grados en Cádiz y Rota, 22 marcarán los termómetros en Algeciras, Arcos de la Frontera y Jerez de la Frontera. Es una información de AEMET.
1: Muy bien, pues vamos ya con las secciones habituales. Lo primero son los periódicos, y esta sintonía es de estreno, porque poquito a poco vamos cambiando para mejorar este programa, que nació así un poco de prueba, ¿no? Y poquito a poco pues se va asentando, va cogiendo, y ya están puestos los cimientos, ¿no? Y ahora va creciendo poquito a poco. Por eso de vez en cuando cambiamos las músicas, siempre entendiendo y para que sea para mejorar. Bueno, pues esta es la sintonía para los periódicos del campo de Gibraltar, en este caso los periódicos que salen en papel, porque si nos ponemos a leerlos todos no acabamos nunca. Pues hoy, 15 de mayo, estos son los titulares que encontramos primero en Europa Sur. Bueno, pues en Europa Sur tenemos a Morante y Roca Rey, que reaparecen en Jerez en el día de hoy. También nos dice Europa Sur, el ministro de Sanidad británico dimite y ahora y ahonda la crisis del gobierno de Starmer. Bueno, en foto de portada, vuelven los dos carriles a la Nacional 340. El tramo junto al mirador del estrecho de Tarifa recupera un vial por sentido tras meses de paso alternativo y retenciones kilométricas. Anda, Bueno. Pues investigación del equipo de delincuencia organizada y antidrogas de la Guardia Civil. La Fiscalía solicita más de 210 años, ahí es nada, de cárcel para 24 acusados por narcotráfico. La Audiencia Provincial les juzgará por pertenencia a un grupo criminal y por introducir hachís mediante narcolanchas en las costas de Cádiz. Y seguridad marítima alerta por el aumento de la flota fantasma de Rusia. España reconoce que la actividad de petroleros sancionados se ha quintuplicado en el Atlántico. Y ya para finalizar, también un par de cositas positivas. La primera, que hoy es el día del patrón, hoy es el día de San Isidro en los barrios, por lo tanto la feria pues se va a vivir con más intensidad que nunca. Vemos en la foto de portada con una señora, una mujer, bailando en una caseta. Y por último, elecciones en 17 de mayo. Sanz ensalza el gasto social de la Junta en Algeciras. El candidato del Partido Popular destaca las obras en marcha del Centro de Mayores de El Cobre.
0: Y nos vamos ahora con el diario Viva Campo de Gibraltar. En su portada podemos leer los siguientes titulares en Andalucía 17M. Motivador. Zapatero apela al PSOE, que ha hecho historia en Andalucía. La Nacional 340 vuelve a tener dos carriles entre Tarifa y Algeciras. Esta estabilidad provisional pone fin al paso alternativo y a los semáforos en el tramo afectado. Permiten eliminar las retenciones provocadas por el sistema de tráfico alternativo implantado tras el desprendimiento. Vuelve a circular de forma continua entre ambas localidades mientras continúan los estudios para solucionar definitiva del terreno. Foto de portada del diario Viva Campo de Gibraltar. Vemos al regidor algecireño José Ignacio Grandaluce junto a trabajadores en una obra. Avanzan la reurbanización del barrio de La Piñera. Continúa el impulso, la transformación urbana del barrio algecireño, con las obras que se desarrollan en 8 calles y que cuenta con una inversión de más de 2 millones de euros. Juan Carlos Ruibal ve a Montero como la alternativa para recuperar Andalucía. El secretario general del PSOE de Cádiz y alcalde de San Roque acusa al Partido Popular de dejar de morir a la sanidad pública andaluza y carga contra Juanma Moreno por intentar privatizarla. En Tarifa, la isla de Tarifa cerrada hasta nuevo aviso. El Ministerio del Interior decreta el cierre por seguridad. Herido tras caer una zanja de 3 metros en Guadarranque. El afectado de 51 años fue localizado desorientado y con lesiones leves tras una hora de batidas por parte de la Guardia Civil en el término municipal de San Roque. En Algeciras, a la cárcel por abusar de su hija menor. El TSJA confirma la condena de la audiencia provisional. A nivel autonómico, ayudas al campo por las borrascas. 17M, Andalucía Moreno reivindica a las ganaderas. Y a nivel nacional, el Español con antivirus sigue estable. Y para finalizar, en el apartado de deportes en baloncesto, la línea sede del Salón de la Fama de la FEB. Pues estos son los titulares que podemos leer en el diario Viva Campo de Gibraltar para esta jornada del viernes.
1: Para complementar un poquito de noticias locales, decirles que vamos a hablar un poquito de carnaval, porque la Peña Flamenca acogerá actuaciones y ambiente carnavalesco mañana sábado. Si te gusta el carnaval linense, este sábado tienes el plan. La Asociación Carnavalesca Linense ACALI, el Bolao, celebrará su primera jornada de convivencia bajo un nombre muy de mayo, Nuestra Primera Comunión. La cita será mañana 16 de mayo en la Peña Flamenca y arrancará a partir de la 1 del mediodía con un arroz gratis para los asistentes y actuaciones de las agrupaciones locales. Están confirmadas todas las agrupaciones locales que han participado este año en el concurso, o sea, las 4 agrupaciones más la Chiriparsa, o sea que son 5 en total, y seguro que van a pasar un buen ratito.
0: Y de carnaval, pues nos vamos a ir a la velada y fiestas de la línea, a la feria, Juan, que te voy a quedar, pero los días van pasando. La velada y fiestas 2026 ya busca look oficial. 2 firmas competirán por vestir a las reinas y damas. El desfile decisivo será este viernes en el Palacio de Congresos. Las empresas que han llegado a la fase final del concurso son Confecciones Paquita y el diseñador linense Ángel Barrera. El evento se va a celebrar a puerta cerrada y contará con un jurado formado por 7 personas, 4 designadas por el consistorio linense y 3 por la Federación de Caseteros Linenses, La Portada. Pues nada.
1: Que con ganas. Lo que pasa es que ya nosotros no nos vamos a poder vestir con traje de...
0: ¿Qué va? Si es que tenemos
1: ahora
0: ganas.
1: Ahora que está la Feria de los Barrios, estamos viendo que allí hay rey también. Reina y rey. Sí.
0: Nunca...
1: Sí, pero lleva varios años ya, ¿eh?
0: Pues mira.
1: Es una opción. Bueno, y en Jimena también, las delegaciones sí tienen también su presidente y presidenta, que son vienen a ser los rey y reina en cualquier feria. ¿Sabes? Que la inclusión, ¿no? está bien, hombre. Aquí yo una vez se lo pregunté a Mercedes Atanella, ella dice que ella prefiere la tradición de toda la vida. Y es respetable. El día que haya otro concejal y se le ocurra plantear esto, pues que lo haga, pero mientras esté Mercedes. Ella dice que prefiere la tradición de toda la vida y solamente chicas. Es que de todas maneras que no cabe más en el escenario, así que yo no, sí, como meta
0: van a tener que ampliar el escenario.
1: A 15 chicos y después a 15 niños. Va a ser una locura. Va a tardar 7 horas el acto de coronación.
0: Pues si necesitas alguna pastilla porque te duele la cabeza o te duele una muela, pues...
1: Ay, las muelas.
0: Hoy está tranquilo.
1: Sí. Que siga así, que siga así.
0: Si no sabes cuáles son las farmacias que hay de guardia en la línea, pues te lo vamos a decir ahora mismo.
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0: 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Y a esta hora de la mañana vamos con una alegría, Juan. ¿Has comprado cupón?
1: No.
0: Pues
1: no tengo alegría.
0: A ver si te animas algún día.
1: Venga.
0: Pues nos vamos con los números de la suerte.
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1: Ay, yo miré, el otro día sí que compré, pero no tuve suerte.
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1: Bueno, pues va a llegar el momento más importante
0: ahí
1: del
0: está,
1: programa, ¿eh?
0: Cuando son las 10 y 27 minutos de la mañana del viernes 15 de mayo, llega el grande de los grandes, Don Manolo Escobar.

0: Anda, qué cambio ha habido hoy.
1: Esto es nuevo también, pero Manolo se respeta.
0: Obvio.
1: A ver, yo siempre me enfado contigo porque cantas, no es porque tú cantes, a mí me da igual que tú cantes o no, es porque cantas encima pisando a Manolo, y eso es lo que yo no te perdono nunca en la vida.
0: Eso no
1: puede Así ser, que nada, ¿eh? Esto es, además, Rosa te lo recordaba mucho, no cante.
0: Hasta en inglés canté yo una vez.
1: Sí.
0: This is the horóscopo y no
1: claro.
0: Desde bueno. Aquí un saludito a nuestro compañero José Rocha de O4J.
1: Bueno, empezamos por su signo, ¿verdad?
0: Venga, el mío.
1: Venga, Aries. No dejes que la prisa o la ansiedad se adueñen de ti. Lo que tienes que llegar a tu vida llegará y nada lo va a impedir. Pero no a la velocidad que a ti te gustaría. Es que eres muy impaciente. Deberías aprender a ser más paciente, ¿ves? Y darle tiempo al tiempo o corres el riesgo de que todo se te venga abajo. Aunque afortunadamente eso no te va a suceder.
0: O sea, ese, que me tengo que poner tranquilito, no hay que ponerse nervioso.
1: Pues eso.
0: Pues nos vamos ahora con Tauro, con el suyo.
1: Es mío.
0: Este último día laborable de la semana, y gracias a las influencias benéficas del Sol y Júpiter, disfrutarás de un momento muy bueno para las relaciones, contactos y comunicaciones. Especialmente si tu trabajo tuviera que ver con alguna de estas cosas. Los amigos o las personas de tu entorno te van a facilitar las cosas.
1: Bueno, esperemos que así sea. Vamos ahora con Géminis. Ay, ¿de qué nos acordamos? Ay, la semana laboral va a terminar con un día altamente favorable para ti y en lo referente al trabajo, ya sea porque conseguirás un importante éxito o simplemente porque todo va a salir del modo que tú deseas. Por una u otra razón, vas a tender a estar contento. Además, te comunicarán buenas noticias que no esperas.
0: Da.
1: Pues estas son las cosas que te gustan. Que noticias que no te esperas, que sean buenas, claro.
0: Nos vamos ahora con Cáncer.
1: Es mío. Hoy no estoy.
0: Cáncer, la semana laboral terminará hoy bastante bien para ti. Después de unos días favorables, pero con altibajos o inestabilidad, vas a lograr un éxito que te dejará mucho más tranquilo y confiado, pero no será fruto de la suerte o de la casualidad, sino de una intensa lucha y sacrificio de que al fin recogerás el resultado, Cáncer.
1: Leo, ¿eh?
0: Venga, lee.
1: En estos momentos, la influencia de la mayoría de los planetas es claramente favorable para ti y te será de gran ayuda para que consigas éxitos y realizaciones relacionados, especialmente con tu trabajo y los asuntos materiales. Sin embargo, esto no se corresponderá con tu estado emocional, que será algo más bajo.
0: Virgo, te encuentras en un momento favorable en lo que se refiere a los astros, y aunque tu destino está siempre muy relacionado con el esfuerzo o sacrificio, sin embargo, en estos momentos todo va a fluir en tu vida con una mayor facilidad, al menos en muchos momentos. Buenas noticias relacionadas con las fianzas, Virgo.
1: Libra, a partir de ahora en adelante te esperan algunos desengaños relacionados con personas que están en tu vida, que quieres y confías en ellas, pero en realidad el destino te va a hacer un favor porque te apartará a todas aquellas que no son dignas de tu confianza e incluso podrían traicionarte. Hoy es un día agridulce. Vaya, Libra, lo siento, ¿eh?
0: Los traidores. Escorpio, va a ser un día bastante favorable para los viajes, tanto si no son de trabajo como si tienen un carácter personal. No solo te van a ir bien, sino que también te traerán sorpresas muy positivas y suerte o inspiración en el caso de que tuvieras que viajar lejos o a un país extranjero. También va a ser un buen día para la vida íntima.
1: Sagitario, preocupaciones o problemas relacionados con el trabajo u otros asuntos mundanos que al fin se resuelven o comienzan a hacerlo poco a poco, pero también puede ser adversarios que durante mucho tiempo han ido obstaculizando tu camino y ahora por fin vas a lograr imponerte a ellos o alejarlos de tus asuntos.
0: Capricornio, la semana laboral va a terminar con un día armónico o favorable para ti, como viene sucediendo con cierta frecuencia las últimas semanas o meses. Sin embargo, y aunque todo te sonría, debes ir con cuidado porque te rondan algunos peligros o enemigos que desean atacarte por la espalda. Al final, vas a salir airoso.
1: Vamos ahora con el signo de Acuario. Coincidiendo con el final de la semana laboral, te vas a librar de un importante problema o una situación que te bloqueaba tu avance o hacía que este fuera muy lento y difícil. Sin embargo, mitad de tus grandes esfuerzos y mitad porque la suerte va a estar contigo, saldrás airoso de una prueba que te ha causado gran daño.
0: Y para finalizar, Piscis, la semana laboral va a terminar muy favorablemente para ti. Y no solo porque el día será positivo y realizador en lo que se refiere al trabajo y los asuntos materiales, que en general lo será, sino también porque vas a tener un estado anímico positivo y todo irá transcurriendo del modo que deseas. Jornada favorable para la amistad y el amor, Piscis.
1: Es una cosa, usted se tiene que tomar más en serio los horóscopos que están leyendo riéndose. Yo no sé de qué se está riendo hoy.
0: No, porque conozco gente de los signos.
1: Claro, ¿vale? Y se te viene a la mente eso, exactamente. ¿No? A mí me da mucha pena hoy Libra, ¿eh? De verdad. La criatura, porque es lo que no hay nada peor que personas te decepcionen, ¿no? Es así, que a lo mejor que tú confías en ella. Y la cosa al final, pues nada. Pero bueno, ¿qué le vamos a hacer?
0: No, porque cuando estamos leyendo los horóscopos se te viene a la cabeza momentos cuando hacíamos este programa allí en Jimena. Sí. Y siempre a esta hora pues venía aquí el señor notario con el coffee.
1: ¿Nos llamará hoy?
0: No sé.
1: Vamos a hacerle el ruego. Como no vamos a tener tiempo, vamos a tener casi 2 horas, pues a ver. Que nos llame, venga.
0: La hora, Juan, ¿qué hora es?
1: Pues las 10:35 del mediodía, no, de mediodía no, de la mañana, que todavía no estamos. Está acostumbrado ya uno al mediodía.
0: Pues nos vamos con las efemérides. ¿Y qué pasó un 15 de mayo, Juan?
1: A mí me dice que es nuevo la música. Bueno, efemérides del 15 de mayo. Puedes decirle que hace 4 días, en 1811, un 15 de mayo, Paraguay se independiza de España, siendo el primer país sudamericano en lograrlo.
0: En el año 1820 finalizó el Congreso de Viena, convocado por las monarquías absolutas para sofocar los movimientos liberales de Europa.
1: En 1896, en Madrid, tiene lugar la primera proyección cinematográfica de la que se tiene noticia en España.
0: El directo está en el Facebook de Cadena Joven.
1: Sí, sí, sí, lo tenemos.
0: En el año 1918 tuvo lugar el primer correo postal aéreo entre Washington y New York.
1: 1943, disolución de Comintern o Internacional Comunista, que aprueba a los partidos de comunistas de distintos países.
0: En el año 1957, en el Reino Unido detona su primera bomba de hidrógeno en la isla Maldén, en el Océano Pacífico.
1: 1974, Josip Broz Tito, o algo así, es elegido presidente vitalicio de Yugoslavia.
0: Es tu amigo.
1: Ah, claro.
0: En el año 1988, la URSS empezó la retirada de Afganistán tras 8 años de ocupación.
1: 1992, el presidente de Sudáfrica, Frederick de Klerk, y el líder del Congreso Nacional Africano, Nelson Mandela, son galardonados con el Premio Príncipe de Asturias de Cooperación Internacional.
0: Grande, oh, Mandela, ¿eh?
1: Digo.
0: Nos vamos ya con las efemérides de este siglo XXI, hace muy poquito, en el 2021... En China hizo historia al posar un vehículo en Marte, su primera misión al planeta rojo.
1: Y en el año 2024, el primer ministro de Eslovaquia, Robert Fico, resultó herido grave tras ser tiroteado frente a un centro comunitario cultural en la ciudad de Hanslova.
0: Y nos vamos ahora con los famosos que nacieron un 15 de mayo.
1: Pues sí, por ejemplo, tenemos en 1905, no creo que siga con vida, Joseph Cotten, actor estadounidense.
0: En el año 1909 nació James Manson, que fue actor británico.
1: 1915, Paul Samuelson, economista estadounidense, mi amigo.
0: En el año...
1: Lo fue.
0: 1929 nació el actor Juanjo Menéndez.
1: En 1953...

0: 1994 nos dejó Gil Roland, que fue actor mexicano.
1: En el 2004 perdíamos a Narciso Ibáñez Menta, guionista y realizador de cine español.
0: En el año 2010 nos dejó John Chaper Barron, escocés y inventor del cajero automático.
1: Anda. En el 2012 perdíamos a Carlos Fuentes, escritor mexicano.
0: En el 2014 nos dejó Jean-Luc Dehaene, ex primer ministro belga.
1: Y en el 2020 perdíamos a Juan Genovés, artista español.
0: Y nos vamos con los días. Hoy es el Día Internacional de las Familias, que se celebra el 15 de mayo cada año con el fin de concienciar a la población sobre el papel que tiene la familia en la educación y la formación de los hijos desde la primera infancia, así como fomentar los lazos familiares y la unión familiar.
1: Muy bien, y también hoy 17 de mayo se celebra el Día Internacional del Asistente Virtual, promovido por la, a ver si lo digo bien, Alliance for Virtual Business. Se trata de una fecha variable que tiene lugar cada tercer viernes de mayo. Pues como hoy es tercer viernes de mayo, pues ha caído en 17 de mayo, así que nada, lo contamos.
0: Pues son las 10:40 de la mañana. Vamos a ir un momentito con nuestros patrocinadores y sí, ahora volvemos.
1: El tiempo de poner microondas porque vamos a calentar palomitas.
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4: Voy al cine con mis amigos. 10:45 de la mañana del viernes. Muy buenos días, por si se acaban de incorporar a la sintonía de Cadena Joven 88.6 o en Onda 4 Jimena 107.3. Y con esta sintonía me gusta a mí, porque mira, esto es de la alfombra
5: roja. Los premios. Mira.
4: Caminando por la alfombra roja.
5: Que eso los viernes, como vamos al cine, pues no tenemos truco, ni receta, obvio, ni nada de eso.
4: Bueno, vamos con las películas que pueden ver en los cines que tenemos aquí en la comarca del campo de Gibraltar. Juan,
5: dígame, porque yo quiero ir al cine, pero no sé qué película ver. Cuéntame tú.
4: Pues para los peques de la casa y los que no son tan peques, pueden ver una animación japonesa, Super Mario Galaxy. El muñeco este de...
5: Y te regalan japonesa en el cine. También, el dulce.
4: ¿El aquí? Muñeco este, ¿de qué videojuego? Del Nintendo ese.
5: Hay que ver la gachi esta de Málaga, la malaje que tiene, que se come una japonesa en Gibraltar. Dice, esto es un típico de aquí de Gibraltar, pero la gente de la línea dice que es suya, pero no sé. No, entonces le digo, mira, si me voy a comer un espeto en Gibraltar, digo, mira, esto los espetos de Gibraltar. La gente de Málaga dice que es su suyo, pero no sé. A ver cómo le sienta a esta mujer.
4: No, vamos a preguntárselo a nuestros oyentes. Bien. A ver qué es lo que opinan ellos.
5: Por favor.
4: Pues más películas que podemos ver en el cine. Nos vamos con El Mundo de la Música, una película del rey del pop. La película se titula Michael Jackson. Es una película que habla de la vida de este gran artista. Sí, que sí. De hecho, a través de las redes sociales, he visto de que hay una persona en un supermercado y ahora ve al padre de Michael Jackson y ahora saca, dice, mira, ahí está el padre de Michael Jackson, y saca la correa. La verdad que es muy dura la película, pero bueno, ahí está, por si hay algún fans de este cantante, pues lo pueden ver. Nos vamos con las películas de miedo. Nos vamos con la película El Deseo, una película de producción española de la directora Teresa Simón. Más películas. Nos vamos con una comedia francesa, El Amigo.
5: ¿Amigo?
4: Inesperado. Con H. El Amigo con H. Más películas. El Beso de la Mujer Araña, es un drama estadounidense. Más películas para pequeños de la casa, una animación japonesa, este igual como Super
5: también
4: Mario.
5: También te regala japonesa.
4: El Castillo en el Cielo. Y ahora las películas que a mí me gustan, las comedias. Que...
5: Las comedias, humor.
4: Humor. El Diablo Viste de Prada 2, una producción estadounidense. y yo nunca he visto estas películas. El Señor de los Anillos. Ahora es La Comunidad del Anillo.
5: Vaya.
4: No sé cuántas películas, pero
5: yo se te caí. Me perdí. Yo la vi en el cine, sí, vi las primeras de El Señor de los Anillos, las tres que hay. Del Señor de los Anillos, ya lo demás no lo he visto más.
4: No
5: lo de El Hobbit y todo lo que vino después no.
4: Si hay algún,
5: no lo llego a ver.
4: Si hay algún fans de esta saga, igual como los Star Wars, tiene que tener una colección en DVD porque los coleccionistas no es que lo tienen en formato digital. Ya les gusta tenerlo y vienen en edición especial y con una caja. Bueno,
5: sí, hay. Ya. Pero eso, yo las tres del Señor de los Anillos las vi en el cine. Pero no los he vuelto a ver más, ni cuando salió en DVD, ni después, ni en ningún videoclub, ni en ninguna plataforma, nada. No me atrae. Además, son tan largas también que la verdad que cuesta un poquito.
4: Pues más películas que podemos ver en los cines de la comarca Hocum, una película de Mew, de producción irlandesa.
5: Ando.
4: Más películas. Una película de producción inglesa, una comedia, y se titula Jugada Maestra.
5: Vale.
4: La Casa en el Árbol, este de miedo, de producción española del director Luis Calderón. Más películas, esto seguro que la habrán visto anunciado en televisión, La Familia Benetton más dos.
5: No.
4: Ahí podemos ver muy buenos artistas de la talla de Leo Harlan, que se está tordía
5: en televisión
4: en el canal 3.
5: Sí, sí.
4: Y es una comedia producido por Joaquín Mazón. No sé si este tiene que ver con el de Valencia.
5: No, no creo.
4: Más películas. Las Ovejas Detectives. Una película de producción irlandesa. Esta te puede gustar a ti, Juan. Mortal Kombat 2.
5: Bueno. Me gustaba más el videojuego.
4: Más películas. Movida Celestial.
5: Sí.
4: Proyecto Salvación.
5: Excelente.
4: Y la película Top Gun. Ídolos del Aire.
5: Bueno, pues.
4: Y para finalizar, Torrente Presidente.
5: ¿Todavía está en el cine?
4: Todavía está en el cine.
5: Y lo que le queda, ¿no? Porque se ve que no. Si sigue, porque todavía está la gente viéndola.
4: Es una comedia española de Santiago Segura y que ahí pueden ver muy buenos artistas, ¿eh? Por visto sale hasta Fernando Esteso en sus últimas apariciones en el cine.
5: La verdad es que está muy aceptada la película. No es una película de Oscar ni de Goya ni nada, pero a la gente le gusta y al fin y al cabo la industria del cine es una industria y todas las películas deberían hacer taquillas, no solamente las de Santiago Segura, a ver si se lo hacen mirar y porque en fin es una pena que las salas de cine de películas españolas estén casi siempre vacías, salvo que sea un Torrente o Almodóvar a lo mejor, pero el resto de cine español en fin están las salas que dura poquito en fin, de lo que hay. Bueno, yo te voy a hablar de la pequeña pantalla porque también hay estrenos en las plataformas, el que lo tenga. Pues, por ejemplo, te digo que en HBO, hoy 15 de mayo, se estrena la película Hitman, asesino por casualidad. También se estrena la película La Sustancia, de Demi Moore, es muy famosa esta película. También hoy 15 de mayo, en Movistar Plus, se estrena la película Bala Perdida. Y también la película Never Alone, Nunca Más. El 17 de mayo también en Movistar Plus se estrena la película Sumar, una adicción cualquiera. Luego, el que tenga la plataforma Apple TV tiene una película que se llama Incondicional. Y en la plataforma Sky Showtime tenemos para lo más pequeño con la película La Casa de Muñecas de Gaby, la película que ha aterrizado pues hace muy poquito en la en esta plataforma. Tenemos en Filmin, la plataforma Filmin, tenemos la película que se estrena hoy, La hija pequeña, la película El instinto y también la película La gran Lillian Hall. Hasta luego, Lucas. Claro que sí. Bueno, pues esto es un breve repaso de las películas de toda la gente que tenga estas plataformas. Pues estas son las películas que se estrenan en HBO, en Movistar, en fin. Lo que hay en el día de hoy.
4: O si no te pone los fines de semana del Canal 3, te pone esas películas que te quedas dormido.
5: Qué buenas son las películas de Antena 3 a las 4 de la tarde, el fin de semana.
4: ¿Eso quién lo ve?
5: Tío, tendrá su audiencia, porque si no lo quitan, es porque tiene su audiencia, digo yo.
4: No sé, pero que son películas que tú dices, bueno, pues vale, lo ves, mientras que estás ahí reunido con la familia, si tienes visita. ¿No?
5: Y las películas navideñas de estas que son igual, del mismo corte, que siempre el argumento es el mismo, van a un pueblo navideño que de cuando eran pequeñitos y se encuentra con un amor antiguo. Ay. Y de nuevo surge el amor y siempre lo mismo.
4: Pero es lo que tú dices, hay público que le puede gustar esas películas.
5: Claro.
4: Pues faltan 5 minutos para las 11 de la mañana.
5: Ay, qué poquito queda.
4: Y este fin de semana tenemos las elecciones al Parlamento Andaluz. Uno que vote al grupo político que vea.
5: Por supuesto, en eso no nos vamos a meter. En lo que sí quiero, y de verdad, es que la gente sí vaya a votar.
4: Eso.
5: Que es muy importante, señores. Porque el asentismo no sirve de nada.
4: Ya. Y que hoy hay cierre de campaña en muchas ciudades andaluzas.
5: Así es. La parte que nos toca a nosotros,
4: aquí en la línea.
5: Aquí en la línea que cierra el partido
4: Unidos 100%,
5: pero que hemos tenido una campaña en la línea fortísima, porque aquí han estado los principales candidatos. Ayer estuvo el candidato de Adelante Andalucía, el primer que se presenta a la Junta de Andalucía, estuvo ayer por la tarde aquí en la línea. Ha estado María Jesús Montero del PSOE con Pedro Sánchez la semana pasada, y Juanma Moreno también estuvo en la línea de la calle Real hace muy poquito. O sea que hemos tenido una campaña fuerte aquí en la línea, ¿eh?
4: ¿Y por qué hablamos de las elecciones? Porque vamos a escuchar una canción de Lolita, que se titula Las elecciones.
5: Ole.
4: Pues con esta canción llegamos a las 11 de la mañana.

0: Saludos, bienvenidos y bienvenidas a la Onda Local de Andalucía. Son las 11 noticias. Cerca de 14.600 efectivos compondrán el dispositivo de seguridad para la jornada electoral en Andalucía. Son efectivos de las fuerzas y cuerpos de seguridad del Estado que velarán el próximo domingo 18 de mayo para que la jornada electoral andaluza transcurra con normalidad y se garantice que los más de 6,8 millones de personas llamadas a las urnas para las elecciones autonómicas puedan participar y ejercer su derecho al voto. Este despliegue de efectivos cubrirá la apertura durante la jornada de este 17 de mayo, de 3.700 colegios electorales en los que los andaluces dispondrán de 10.400 mesas electorales compuestas por 31.200 miembros. El delegado del Gobierno en Andalucía, Pedro Fernández, ha señalado que se trata de un dispositivo de gran envergadura destinado a garantizar que la jornada electoral transcurra sin incidencias.
1: Para garantizar que la jornada electoral transcurre con normalidad, seguridad y ausencia de incidentes, se despliega un dispositivo de las Fuerzas y Cuerpos de Seguridad del Estado con cerca de 14.600 efectivos de Policía Nacional y Guardia Civil y a los que se sumarán efectivos de las policías locales. Es un despliegue de las Fuerzas y Cuerpos de Seguridad del Estado de gran envergadura para que la ciudadanía pueda ejercer su derecho al voto en los 3.757 locales electorales que hay distribuidos en todos los municipios andaluces.
0: Por otra parte, el Boletín Oficial de la Junta de Andalucía ha publicado la ampliación del plazo para solicitar las ayudas para financiar proyectos de investigación aplicada y desarrollo experimental llevados a cabo por universidades andaluzas y organismos, centros, institutos o fundaciones de I+D y de innovación. Son ayudas de la Consejería de Universidad, Investigación e Innovación por importe de 25 millones. Los interesados podrán formalizar sus solicitudes hasta el próximo 26 de mayo a las 6 de la tarde de forma telemática. Y cambiando de asuntos, la Junta de Andalucía actualiza el coste por hora en el servicio de ayuda a domicilio, que aumenta su cuantía un 5%. Con esta subida, el coste máximo por hora del servicio andaluz de ayuda a domicilio prestado en el ámbito del Sistema para la Autonomía y Atención a la Dependencia alcanza los 17,46 euros. Así figura en la resolución publicada este viernes en el Boletín Oficial de la Junta de Andalucía. En el ámbito nacional, Madrid celebra este viernes su día grande, el de su patrón San Isidro. Maridan a la perfección lo moderno y las tradiciones, son palabras de la vicealcaldesa Inma Sanz, donde ya se huele cierto aroma electoral a un año vista de los comicios municipales y autonómicos y como primer ensayo en lo que a grandes concentraciones de personas se refiere a la visita del Papa León XIV en junio. La primera cita del día es más solemne, con el izado de la bandera en Colón. La siguiente será más institucional, con la entrega de medallas en el Palacio de Cibeles, con el alcalde José Luis Martínez Almeida como maestro de ceremonias. Del exterior, la Organización Mundial de la Salud insta a los gobiernos de todo el mundo a adoptar una regulación integral de las bolsitas de nicotina. Todo ello en un contexto en el que las ventas minoristas de este producto superaron los 23.000 billones de unidades en 2024. Lo que supone un aumento de más del 50% respecto al año anterior. En el marco del Día Mundial sin Tabaco, la OMS recomienda a los gobiernos medidas como la prohibición de los sabores en las bolsitas de nicotina, la prohibición de la publicidad, promoción y patrocinio, también en redes sociales y a través de influencers, así como el refuerzo de los sistemas de verificación de edad y del control de la venta minorista. Más información de manera ampliada a partir de las 12 en la siguiente actualización. Mientras tanto, sigan informados e informadas en su emisora municipal o comunitaria.

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0: 11 y 6 minutos de la mañana. Muy buenos días, por si se acaban de incorporar a la sintonía de Cadena Joven 88.6 y Onda 4 Jimena 107.3 de la frecuencia modulada. Recibo los saludos de Juan Rivas
1: y de Anthony Durán.
0: Y ya está abierto el teléfono.
1: Sí, qué bien, qué bien. Hoy vamos a tener mucho tiempo, ¿eh? Así que
0: hasta la una de la tarde vamos a estar.
1: Hasta la una del mediodía vamos a estar, así que son dos horitas de tiempo de sobra. A que nos llamen al 956-642430, el teléfono que habitualmente usamos aquí y que espero que uses hoy también, claro que sí.
0: Pues nada, pues está a vuestra entera disposición. Estará la gente ahí un poco sorprendida, como diciendo, ¿eh? ¿Qué es lo que pasa? Pues el teléfono ya está disponible y a ver, nuestros oyentes, claro, hemos entrado de sopetón después del informativo de las 11 de la mañana, pero el teléfono está abierto ahora mismito.
1: Bueno.
0: No, lo estoy comprobando, vale. Porque después dice, no vale.
1: Sí, vale.
0: Funcionando el teléfono.
1: A la perfección. Uh-huh. Mira, esto parece que estamos en el chapuzón. Uh-huh. Vamos a seguir al estreno, claro que sí. Es que estábamos antes con Médico de Familia, que no terminaba yo de verlo. Esto está más animado. Pero vamos, sí, parece que la de Médico de Familia, por lo menos, parece que atrae y llama a la gente con esta, ¿no? Sí, a lo mejor así llama a la gente, porque
0: esto de pena. Esto es pena, penita, pena.
1: Ay, pena, penita.
0: Pues al ritmo de esta canción, aquí en el magazine matinal Despierta Campo de Gibraltar, pues pueden llamar al 956-642430, entras en antena, nos solicitas esa canción, charlas un poquito con nosotros, nos dices qué vas a hacer durante este fin de semana, porque aparte de las actividades que organizan los ayuntamientos y asociaciones, también tenemos las comuniones. Mi primera comunión.
1: Mi primera y segunda comunión.
0: Pues a ver, el teléfono. Funciona.
1: Se está haciendo. Te ruego, yo sé que en el momento que entre la primera ya va y todo rodado. Uh-huh. Pero parece que lo primero cuesta, ¿eh? ¿Quién se arranca? A ver si quién ganará hoy, la línea o Jimena.
0: A ver.
1: ¿Quién es el primero? ¿Quién será el primero?
0: Nuestro amigo Antonio Jesús, que Antonio siempre es el primero.
1: Claro. De Jimena siempre era la primera, María Malvá. Uh-huh. También. ¿Verdad? Aunque hoy es viernes, a lo mejor
0: le han
1: llevado el barato. Hoy es que está el día bueno. Lo ha llevado la nuera.
0: A
1: o,
0: ver.
1: O la hija. No sé, un saludito para todos, ¿eh? Para toda la gran familia de María Marvá, a Isa Rubial, a su hija, a su nuera, a Ángeles Sierra. En fin, a la Mantilla.
0: Uh-huh.
1: A Carmen. A Lucy, que nos tiene abandonadito.
0: Y de aquí de la línea, pues bueno. Mari Carmen Honrubia, Pepi Verdejo, así que son tantos los oyentes que nos llamáis aquí a la radio, que esto cada día pues la familia va ampliando. Uh-huh. Pues mientras que tú te animes, vamos a poner algo. A ver, ¿suena o no suena? Pues suena. Ha costado. Muy buenos días. Muy buenos días.
1: Quien sea que baje la radio.
0: Que favor. Baje la radio porque parece que estamos en el espacio. Muy buenos días.
2: Buenos días. Soy Salvador.
0: Ah, muy buena. Nuestro amigo Salvador, ¿qué tal? ¿Cómo llevamos la mañana?
2: Bien, bien. Un poquito aire, pero bueno.
0: Es que cada vez que se mete el poniente, de verdad, yo odio el poniente, ¿eh? Y mira que sí. Dicen que es bueno para que se seque la ropa, para menos, que se ventile.
1: Algo bueno tiene que tener.
0: Pero no me gusta. Y aparte de que es raro que a mí no me haya entrado un dolor de cabeza. Porque a mí esto de los tiempos... Así estamos, Salvador. tenemos la cabeza fatal con los cambios estos de viento.
2: Un poquito fresquito que viene.
0: Pero mira, se agradece un poquito el fresquito, porque en breve ya tenemos aquí ya las calores y no vea. Pues, Salvador, ¿qué canción me vas a pedir para ir buscándotelo?
2: Eco del Rocío.
0: Eco del Rocío, ¿cuál de ellas?
2: El puchero de mi madre.
0: El puchero de mi madre.
2: Olé. No sé si se llamará a ti, no sé.
1: Nah, sí, pero sabemos cuál es, no te preocupes. Sabemos qué canción es. Se llama En la casa de mi madre, se llama la canción, ¿no? Se llama así. En la casa de mi madre. Eso es. Bueno, dedícaselo a quien tú quieras.
2: Lo dedico a mi mujer. ¿Sí? A mi hija y a mis dos nietos.
0: Olé. Para todo el mundo que esté escuchando la radio, así no se enfada nadie.
2: ¿Qué edad, que esté escuchando la radio?
1: ¿Qué edad tienen los nietos, Salvador? ¿Qué edad tienen los nietos?
2: La niña tiene 11 años. Y el niño es 5.
1: Son chicos los dos, digo.
0: Sí. Sí, qué bien. La alegría de la casa, ¿no, Salvador?
2: Oh, pero la alegría.
0: Eso es bueno. ¿Y qué tenemos hoy para comer, Salvador?
2: Hoy lentejita.
0: Ah, el que no las quiere que las deja,
1: lenteja,
0: ¿no?
1: Se sabe, sí.
0: Muy el bien. Hierro. Lenteja. Pues nada más, Salvador, pues que pase un feliz fin de semana. Muchas gracias por llamar aquí a tu casa. Y ya tenemos aquí el pusher ya preparado. Lo rápido que hacemos nosotros de comer aquí en la radio, ¿eh? Salvador. Ya lo tenemos ahí.
2: Igualmente, yo. Que paséis un fin de semana bueno.
0: Ahí está. Eso es lo que vamos a intentar. Pues un abrazo, amigo.
1: Un abrazo.
0: Hasta luego.
2: Igualmente, un abrazo.
0: Pues nuestro amigo Salvador, de aquí de la línea.
1: Ha sido el primero, ¿eh?
0: Ha sido el primero, ¿eh? Mira,
1: ya verás, tú ahora vas a arrancar esto.
0: Bueno, vamos. ¿Dónde está aquí? En la casa de mi madre.
1: ¡Pro!

0: Puchero.
1: Puchero, bueno.
0: La pringaita, esas cositas. Digo. Eco del Rocío, esta canción que nos la ha solicitado nuestro amigo Salvador, y nos vamos al 956-642430. Muy buenos días.
2: Buenos días.
0: Buenos días.
2: ¿Qué tal?
1: ¿Cómo estamos?
2: Bien, aquí escuchando la radio.
1: ¿Cómo está Jimena? ¿Y cómo está Jimena esta mañana?
2: Mira, está bien.
1: Está bien, ¿no?
2: Sale las nubecitas, ahora está saliendo el sol, parece como fresco.
1: Sí. Ahí va. ¿Y el barato qué?
2: Hoy no ha tocado, hoy no
1: he
2: ido.
1: Hoy no ha ido, ¿no?
2: Porque tenía otras cositas que hacer, digo, bueno, el barato más un paseo y esto me interesa más hoy, otra cosita, pues. Hoy, otra cosa.
1: Claro. Y así de esta manera ya está, ya habrá más días, ¿no? Ahora llega el tiempo y siempre va a estar.
2: No sí, es... porque digo, tenía otra cosa, al horario del barato, digo, si voy a un lado no puedo ir al otro, y la otra me interesa más, digo, pues, a escuchar la radio mientras tanto.
1: Pues ya está, estupendo.
0: Eso es lo mejor, la mejor alternativa es escuchar la radio.
1: Eso, que son, que no falte
2: también
1: nunca.
2: Está bien.
1: Que no falte nunca.
0: Pues el disquito, ¿qué disquito nos vas a pedir, cariño?
2: Andy, la marioneta.
0: Andy, la marioneta.
1: La marioneta. ¿Quién ver, eres tú para nada?
2: Es chulísima.
1: A mí me encanta, está muy bien la canción.
2: Está muy bien, a ver si tuviera éxito también la criatura, solo.
1: A ver, por estas cosas de verdad, tú sabes.
2: Es no... que eso pasa con un matrimonio, tantos años acostumbrados, ahora es difícil acostumbrarse a la otra persona, pero sí. Cuando te hacen daño.
1: Y mira que está, él está cantando, aparte de las canciones nuevas, está cantando sus canciones de toda la vida, pero no está teniendo la repercusión que...
2: No, y yo pienso que no va a tener mucho éxito.
1: No.
2: Cuando me da el sí, pienso que no va a ser, porque aunque lo hace bien y todo, pero ahora mejor la gente tampoco le van a ayudar.
1: Claro. Es que parece que no, pero no es un 50% al fin y al cabo, no es el grupo entero, ¿eh? Entonces...
2: Ya. Pero te digo una cosa, merecería que triunfara.
1: Claro.
2: Porque si es verdad todo lo que dicen, vamos, es que manda cojones.
1: Así es.
2: Yo me quedo, vamos, digo, parece mentira que lo vi siempre en Estados Unidos y ahora de esa manera, digo, no estoy por creérmelo, vamos, pero sí. Por lo que dicen, vamos.
1: Sí, bueno, y además que le han preguntado muchas veces en la tele si volvería tarde o temprano a unirse en la vida, vamos. Han dicho que en la vida.
2: Yo vamos. Te digo una cosa, si es así como es, bueno, es que no paso ni por donde él pasa.
1: Claro.
2: Es que hijo, ¿qué más quiere? Toda una vida juntos y hacerte eso no tener, vamos, yo no sé qué decir, no quiero decir nada, lo digo todo.
1: Además, ¿cuánta gente, cuántas criaturas darían lo que sea por haber llegado donde han llegado ellos dos? Haber triunfado de la manera que lo han hecho.
2: Pero es que dice que no lo dejaba ni de hablar. Yo digo, a lo mejor que el otro hombre es más serio, no le gusta tanto hablar. Y es que no lo dejaba, pero es que, por Dios.
0: Ah, pero
2: ¿dónde vamos a llegar?
0: Yeah. Digo. Andy, marioneta, no se encontraron pistas. ¿Cómo que no se encontraron? Pues ya lo tenemos ya aquí ya preparado.
1: Vamos a dedicarla.
2: Pues vale. Bueno, pues a vosotros, a todo el que lo escuche, mi amiga La Placita, mi cuñada La Estación, mi hermana Anita, todos, entran todos.
0: Ahí está, para todos los oyentes de Jimena ahí. De la Frontera y de la Línea de la Concepción.
2: A todos los que me quieren y los que no me quieren.
1: También. Ahí va. ¿Y la comida para hoy, Carmen, ya para terminar?
2: La comida hoy he puesto papa, como decimos aquí, no patatas, papa, y con huevo roto, eso hoy va a estar bien, por este viernes.
1: Ah, muy bien. Sí.
2: Estupendo. Vamos a cambiar porque ya estamos hartos de tanto y de tanta cosa. Parece una semana, pero se hace larga tantas cosas.
1: Es verdad, sí. Bueno,
2: pues eso es lo que hay hoy.
0: Pues Carmen, bueno. Que tenga un feliz fin de semana, que disfrute, y vais y digo que disfrute la feria, si ya la feria ya está desmontada, está todo limpio.
2: No podía mala mía en mi corazón de no poder ir a la feria, porque me estoy con la alergia y el dolor de cabeza, digo, insoportable.
1: Claro.
0: Bueno, ya...
2: Bueno, el horóscopo me dice que va a ir la cosa bien.
1: Pues ya está, pues hay que quedarse
0: con importante.
1: Eso.
2: Yo confío.
1: Sí, sí,
2: hay que tener, confiar en algo.
1: Lo dice los horóscopos. Tú dale caso.
2: Siempre un chispadito te coge.
1: Uh-huh. Claro.
0: Pues nada, pues Carmen, muchísimas gracias por llamar. Ya sabe que esta es tu casa y ya tenemos aquí a Andy la canción Marioneta.
2: Pues muchas gracias.
0: Venga,
2: adiós. Un beso,
0: adiós. Hasta luego.
1: Gracias. Igualmente. Adiós.

0: artista de la tierra, de Cádiz Capital, nos llega Andy, uno de Andy Luca. ¿Cuál era? ¿El más delgadito?
1: Que al principio era el más delgadito, después se puso igual, pero los dos igual.
0: Bueno, vamos al 956-642430. Muy buenos días.
2: Buenos días, hombre, me alegro de escucharte.
0: Igualmente, ¿qué tal? ¿Cómo estamos?
2: Muy bien, muy bien.
0: Muy bien, aquí yo tengo yo mucho frío.
2: Y eso está bien, ¿no?
0: Sí, estamos bien.
1: Estamos muy bien. Vale.
0: Yo tengo frío ahora mismo aquí en la radio.
2: Me tiene frío, ¿no? Pues frío puesto. Nos hace. Aquí atrás, aquí acá hay un buen zaparrón.
1: ¿Sí?
2: Un zaparrón grande, sí. He tenido la ropa por tender y ahora que se ha quitado, que ha salido el sol, la ha tendido. Pero un zaparrón, yo he escuchado a Carmen, que tú le has preguntado por Jimena, que cómo está, y que sí, no está mentada agua ninguna. El barato, no sé, lo habrán tenido que tapar. Pero un zaparrón, las calles ahí son todas ensartadas.
1: Vaya.
2: Yo no lo esperaba.
0: Todas son las lluvias estas tontas que te fastidia todo, ¿eh?
2: Pues eso es lo que pasa. Pues yo he puesto la radio esta mañana creyendo que no había porque dijo... El que estaba, que a lo mejor no podía por persona, por cosa de malo o algo, sería. Y si se podía ir por ustedes, pues sabría. Y digo, pues ahora voy a ver. Y yo he escuchado a los dos, digo, pues ya está.
0: Ya está, tú lo pones bien, que hay, pues llamas y ya está, ¿me entiendes? Pues
2: claro, si yo estaba una temporada sin ponerlo, ahora sí, ahora me van a coger a mí. No, por los otros días, tú hace tres días. Chiquillo, venga a ponerlo, el contestador, pero es que había gente.
0: Es lo más importante.
2: Hombre, cuando estar contestador ocupado es por eso, porque hay gente llamando, eso lo sé yo.
1: Claro.
0: Y también allí
2: en... La que sea,
0: Y allí en Jimena, que no había internet, porque...
2: Ay.
0: Pues entonces, pues claro, como todo hoy en día es el internet, hasta parece la compra.
2: Antes fue la... El internet, que no servía.
0: Mucho modernidades y después nada.
2: Sí, yo qué sé. Esto y no hace ni viento ni nada, ¿cómo es que sabería? Los médicos sin internet, la farmacia, claro.
0: Pero yo me acuerdo, María, yo me acuerdo de que antes, hoy en día todo es el banco. Hoy en día ya ni la cartilla. Todavía hay personas que van con la cartilla, pero antiguamente tú ibas con la cartilla y el que estaba detrás del mostrador, que hoy en día ni hay personas detrás de los mostradores, que no funcionaba la impresora del ordenador, a boli, y ya está.
2: Ahora sí están detrás de eso, pero hay muy poca gente,
0: ¿eh?
2: Porque el que entienda eso por la ventanilla, bien, pero yo no lo entiendo, como no sea que le digo a mi hijo, toma la cartilla... Y métela, que él sabe la clave. Yo no sé ni la clave de la cartilla.
0: Que no vaya.
2: Falta me hace. Yo no sé meter la cartilla en el de eso. La metería y se iría para adentro y no cogía yo nada.
0: No vaya. Bueno, antes los bancos te regalaban cosas, María.
2: Sí,
0: te daban vajilla, un disco.
2: A mí me han regalado mucho, ¿eh? A mí me han regalado, pero ya los últimos que estuvieron, daban unos paraguas muy grandes. Oh. Y le dije yo a uno, digo, dando un paraguas, hombre, que estáis dando... No, digo, pues mira, no tengo mucho dinero, pero el poquito que tengo me voy a pasar la pensión y los poquitos que tenga también me voy a ir al otro banco. No, ¿vas a hacer eso? Digo, que sí, los hago. Eso lo sabéis ustedes que yo los hago. Total, que había otro hombre de por ahí que era una bella persona, que ya salió. Digo, no me dan ni un paraguas siquiera, dice. Cállate, que yo voy ahí, María. Ponte allí en la puerta, tú te vas y yo voy a salir como el que va con el bastón. Y entonces me lo dio el hombre. Pero eso, los esmadados, algunos que están esmadados y que se han metido, que pasa que quieren coger banco por todo. Bueno, no son los mapas que entre otros. Paco Piña, que es más flojo, no quiere llamar. Frasquete tampoco. Yo es que no, ¿cómo le voy a decir que llame? Si yo no tengo número. Yo lo que veo.
0: María, ¿qué canción me vas a pedir para ir buscándotelo?
2: Mira, Paco Candela, la que a ti te guste más.
1: Vale.
2: Venga, yo me acordaba Paco Candela, pues Paco Candela.
0: Paquito Candela.
1: Paquito. Y la dedicamos, María.
2: Venga, la voy a dedicar. Venga, para mi nuera, Le dice a Antoni que el perro está malamente, el pobre.
1: Ay,
2: ha perdido la vista.
1: El duque.
2: Está ciego, viene aquí, mírame, se viene ladrando con mi hijo amarrado. Digo, ¿dónde está mi Luque? Qué y tendrá guau, guau, para que le eche una galleta.
1: Ay, y ya está,
2: ¿no ves? Da acá trompicones.
1: Qué lástima.
2: Pues bueno, pues venga, lo voy a dedicar para mi nuera, para mis hijos, para la mantisa, para Pacopiña, vejicentera, Frasquete. Y es quien más, que ya falta gente también. Y para todo el que lo esté escuchando, y para la línea, y para ustedes con mucho cariño. Venga.
0: Pues nada, pues muchísimas gracias, María, por nada, llamar aquí, hijo, a tu casa.
2: Aquí estamos.
0: Venga.
2: Para lo que sea, venga.
0: Venga, un besito.
2: Hasta mañana.
1: Hasta el lunes.
2: Hasta el lunes.
1: El lunes estoy yo.
2: Que le toca jugar. Esto sí, va por sí, toca sí. Ahora.
1: Ahí va, eso.
2: Dice, esto va por toca. Acá una vez no le toca. Pues venga, hijo.
1: Venga, gracias.
2: Que pasáis fin de semana.
0: Igualmente.
2: Venga, adiós.
1: Adiós.
0: Pues nuestra amiga María Marval desde Jimena de la Frontera, 956-642430 es el número de teléfono del magazine matinal Despierta Campo de Gibraltar, y nos vamos con Mi Pequeño Rociero de Paco Candela.

0: gusta a mí esta canción de Paco Candela.
1: Mi pequeño rociero, que ya están allí
0: yendo. Los rocieros en el rocío.
1: Pues seguimos con más llamadas. Y al ritmo de esta canción nos vamos al 956-64-2430. Muy buenos días.
2: Hola, buenos días.
1: Mira, pega.
0: Qué alegría más grande me da escuchar tu
1: 80-90.
0: Voz.
1: Muy buenos días, don José Rocha.
2: Buenos días.
1: ¿Qué tal? ¿Cómo estamos?
2: Y señor Juan Rivas.
0: ¿Qué tal? ¿Cómo estamos, compañero?
2: Bien, ¿y usted?
0: Estupendo, aquí esperando que nos traiga ya el molletito de con jamón, sí, aceite de tomate y el cafelito tan bueno que siempre traéis. Aquí
1: la
0: estamos
1: catalana,
0: esperando.
1: La catalana, la catalana.
0: Ahí va.
1: Esto es una ruina todo. Hey, Rocha, esto sin ti, esto yo voy sin con la puerta, no lo mismo. Yo me voy ya de la radio.
2: Yo me voy ya.
0: Tú ya estás ahí.
1: ¿Qué tal, Rocha? ¿Cómo bien. Estamos? Hace ya tiempo que nos hablamos, aunque hablamos de vez en cuando en privado.
2: Papá.
1: ¿Cómo?
2: La semana papá.
1: Claro. Ah, sí, es verdad. Pues tú tienes que llamar todos los días aquí, como siempre.
2: Ajá, todos los días.
1: No, no. La familia todo bien, ¿no, Rocha?
2: Componente ya. Yo me he quitado.
1: No, yo voy a por ti. Todos los días te voy a traer aquí.
2: Yo voy por ti.
1: Que ya estuvo aquí ya varias veces.
2: ¿Ahora te han entrado las ganas?
1: ¿Cómo?
2: ¿Ahora te han entrado las ganas?
1: Sí, ahora me han entrado los nervios.
2: ¿A tú no te tenías las ganas?
1: Ya está ya por aquí varias veces, hasta aquí los estudios. ¿Para qué podía haber venido antes? Lo que pasa es que hubo uno que le hacía muchas cosas y ya está.
2: Muchas cositas.
0: Sí.
2: Sí.
1: Bueno. Pues Rosa, la familia todo bien, ¿o no?
2: ¿Por qué?
1: Tu familia.
2: Bien, está bien.
0: ¿Y tu salud cómo está? ¿Tus piernas y eso cómo sigue?
2: Estamos mejorcito,
0: ¿no?
1: Eso es lo más importante.
0: Lo importante es que siga andando, ¿no? Que imagino que sí lo hará todos los días.
2: Sí.
0: Claro. Pues eso es lo importante. La salud lo primero. Porque es verdad que él... Antes estaba muchas horas en la radio y el médico le decía que no, que tenía que andar. Entonces, hay que comprenderlo también, que esto para que la gente lo sepa también, que la gente dice, que Rocha vuelva. Que hay que comprender también a la gente que no podía estar en la radio tantas horas.
2: Juan, que vuelva, no sé si volveré o no.
0: Bueno,
1: volveré.
0: Tú sabes que por nosotros,
2: hombre,
0: estamos... Nosotros de...
2: Hombre, mujer y niño.
0: Nosotros estamos deseando que tú vuelvas, pero es decisión tuya. Es decisión tuya. Algún día...
1: Pues, ¿qué canción quieres
0: escuchar? Ahora, eso sí, si algún día estamos allí, tú te vienes, vamos. Esté o no esté en la radio, tú te vienes con nosotros. ¿O no?
2: Hombre, ya... Lo pensaré si me dais el toque.
1: ¿Qué es lo que vas a pensar tú, Rocha? Tú no tienes que pensar.
0: Tú te vienes,
1: estamos aquí, ya está.
0: Estamos aquí y nos trae el bollito.
2: Claro,
0: ya está.
1: Pues, ¿qué disquito nos vas a pedir? Que no sea 80-90.
2: Hace tiempo no se pone la morita.
0: Vale, mira, está muy bien. El legionario, la morita, ¿no?
2: Sí.
0: Esa, está muy bien.
1: No se encuentra el resultado.
0: Sí, ¿qué dice? ¿A quién vamos a dedicarla, José?
2: Mira, a ustedes. A la gente de Jimena, la línea.
1: Uh-huh.
2: Y mi familia y esta.
1: Pues nada, pues para todo el mundo.
2: Y los oyentes que están escuchando la radio.
1: Ahí está, la gente te echan de menos, la gente de aquí de la línea, Néstor Peluquero, Jonathan El Zapatero, que desde aquí le mandamos un saludo, que tienen 24/7 cadena joven, y muchas veces me lo dicen, pero primero

0: que le gusta a ella.
1: Carlotas. Pues a ver, tenemos aquí pues toda la discografía, que de hecho hay una canción nueva de las Carlotas.
2: A ella le gusta todas, seguro.
0: A ella le gustan todas, la que sí. Tú quieras ponerle, igual.
2: Si le quiere poner la última que tenga, la nueva,
0: sí, por ejemplo. La nueva si quiere, está bonita.
1: Ahí está, porque como Carmen... Ahí,
0: dale, para que se ponga buena, que estaba resfriada.
2: Vale, muy bien.
1: Pues, Paqui, ¿qué tenemos hoy para comer? Vamos a ir un plan cotilla.
0: Hoy tenemos pucherito y la pringadita, el carbito, la pringada y un salmorejito de patata y ahí vamos.
1: Qué bueno. Hambre me está entrando ahora mismo.
2: Qué bueno, por Dios, qué bueno.
0: Y un flan de huevo de postre y sandía o melón, lo que sea.
2: Qué bien.
0: Y
2: ahí vamos. Qué de todo, hay de todo un poco, ¿eh? De verdad.
0: Hombre, un poquito, que si no comemos, ¿qué hacemos?
2: Claro, hombre, habrá que comer. Mientras...
0: Estamos aquí por la comida.
2: Sí, y afortunadamente porque hay criaturas en el mundo que no puede decir lo mismo, que no puede,
0: pues
2: que
0: no eso, tiene comida. Teniendo algo para comer, pues ya está, estamos contentos.
2: Eso. A ver, pues tenemos que valorar esas cosas. Pues gracias, Paqui, por llamarnos.
0: Venga, gracias. Venga, a ustedes.
1: Hasta luego.
0: Adiós. Hasta luego.
1: Pues la nueva canción de las Carlotas se titula Caminaré. Pues vale. Lo vamos a estrenar aquí.
2: Pues vamos a caminar.
1: Para nuestra amiga Paqui y también para Carmen
2: Rodríguez
1: desde Jimena de la Frontera.
2: Vamos a caminar.

0: Pues todo un estreno aquí en Despierta Campo de Gibraltar, lo nuevo de las Carlotas, Caminaré, desde Sanlúcar.
1: Llegan. Dentro de nada la feria de aquí, de Algeciras, este

0: Fin de semana termina la de los barrios. Uh-huh. Tenemos algunas ferias, ¿eh?
1: Digo, tenemos...
0: Estamos muy ambientaditos.
1: Sí, sí, sí, sí. Y tenemos San Pablo ya mismo también, en mes de junio.
0: Ahí va.
1: También. Y en julio, ya sabes.
0: La Feria de la Línea.
1: La grande, la grande.
0: La grande, la señora.
1: Las veladas y fiestas. Que ya... ya se está eligiendo los trajes y todo.
0: Uh-huh. A ver los trajes que eligen.
2: Que ha sido Ángel Barrera, el diseñador linense, ha sido, porque no lo han corregido esta mañana. Ayer te lo estuve comentándolo, que no es Manuel, lo que pasa que había ahí una confusión con la nota de prensa de...
0: Vale, vale. Pues mira, me alegro muchísimo por él.
2: Uh-huh. Así que...
0: Me alegro muchísimo por él y además hace unos trajes espectaculares.
2: O a ver si lo podemos tener aquí delante de estos micrófonos, aunque tengamos que...
0: Eso es fácil.
1: Este año la feria, por cierto, va a ser un poquito diferente porque los puestos, las carpitas de los puestos de, digamos, de artesanía, sí, y otras cosas, van a estar en otro sitio, no van a estar... Ajá. Por el tema del parque, que ya está cerrado. Uh-huh. Y lo van a cambiar de sitio, lo van a poner en la parte trasera de la feria.
0: Pero a qué vete, fíjate, Juan, que desde que la gente ya no están pisando por el parque, ya están más verdecitos, ya están... Las cosas se nota, ¿eh? La se verdad nota. Es que sí.
1: Claro. Uh-huh. Además ha llovido, que mucho, entonces... cuando lo abran el parque, ya va a estar, vamos, precioso.
0: La verdad que sí, ha tenido muy buena idea en poner los barrotes eso... Y que lo podamos disfrutar y eso.
1: La estación de autobuses está terminándose también, ya mismo.
0: A ver.
1: Poquito a poco.
0: Poco a poco.
1: Se está haciendo cosas.
0: Eso.
1: Así que nada.
2: Pues el teléfono está libre, 956-6424-30.
1: Venga, que nos quedan 12 minutitos nada más, así nos que vamos a aprovechar.
2: Poco tiempo, yo que creo después que... os quedáis diciendo, no, es que no da tiempo.
1: Bueno, nos quedan, bueno, ya está, a ver. Así que nada. Pues estamos a ver cómo se presenta esta próxima feria. También coincide con el Domingo Rociero, con la final del Mundial, que no sabemos si España va a llegar o no, porque es una cosa muy complicada. Pero oye, posibilidades tiene como todos. Entonces se volvería a repetir igual que hace 2 años, que la final de la Eurocopa coincidió con el Domingo Rociero y jugó España. Así que, mira, pues habrá que hablar con él. Así que nada, estamos aquí haciendo tiempo, comentando cositas, pero estamos esperando que nos llamen al 956-64-24-30.
2: Pues nuestro amigo Manrique, que siempre está ahí escuchando su cadena joven, estará haciendo cosas. Cuando sí, él nos ocupa. Llama, que también lo podemos entender...
1: Hoy domingo tampoco ha llamado.
2: Que primero son las labores del día a día y cuando puedan, pues pueden llamar a la radio. Y también saludo a aquellas personas que, aunque no llamen, tienen puesto ahí su
1: radio. Que son
2: radio.
1: Muchas, que son muchísimas la gente que...
2: Sí, porque después dice, te escuchaba por la radio.
1: Que escucha y no llama, pero que así, pero es que... mi madre, la pobre... Uh-huh. Ella escuchaba a Mari Toronjo, escuchaba a todo el mundo, pero ella no llamaba nunca porque no le gustaba llamar. Ella lo que le gustaba era escuchar. Uh-huh. Y ya está, y era así, cada uno es como es. Entonces, claro, habrá muchísima gente que lo que le gusta es simplemente escuchar y ya está. Pero también es verdad que si la gente no llama no se puede hacer programa. Uh-huh. Era un programa de oyente, entonces por eso hay que... Que como dice María Marva, quitarse las vergüenzas, que ella al principio le daba vergüenza, pero después ella se animó, pues igual que hace. Y en Jimena echó de menos mucha gente.
2: Aunque sabemos que la señal de la radio, hasta que no haya ahí unos cambios, pues hay zonas que se pierden.
1: Y yo sé que hay gente que si no nos llama porque no lo sabe. Por ejemplo, Loli Sánchez, que era... Todos los días nos llamaba y yo sé que si Loli no nos llama es porque no lo sabe o nadie se lo ha comentado o lo que sea. Entonces, le mandamos un saludo a... Uy, ¿eso qué?
2: No, ha puesto esto ahí flamenco.
1: Así que nada, Anthony, si no hay una... Vamos a esperar un par de minutitos y si no, pues vamos a ir cogiendo los bártulos ya.
2: Ahí está. Pues la verdad que hemos recibido llamadas.
1: Sí, sí. No nos podemos quejar, ¿eh?
2: No podemos quejarnos, a poquito a poco. Y ya pues lo que pueden ir haciendo, que pueden ir comentando de que ya las mañanas han vuelto aquí a Cadena Joven y a Onda 4 Jimena.
1: Así es.
2: Y un fin de semana que esperemos que tengamos buen tiempo, aunque no me fío. Yo no me voy a fiar ya.
1: Tú no.
2: No. Y si están de evento, que lo disfruten, claro, que lo pasen bien. Y no hay furbo.
0: No.
2: Los equipos que nos interesan ya no.
1: Ya, no.
2: Ya sabemos quién es el que es a llevar gato al agua. Y a nivel local, pues desgraciadamente, pues la Real Balompédica Linense pues se queda otra temporada más en esta maldita categoría. Dice que es la tercera ref, pero es el antiguo.
1: Sí. Pero ahora el problema no es la categoría, el problema es qué va a pasar con la balona, porque este hombre se ha aburrido ya y este hombre va a vender y a ver quién lo compra y quién la persona que lo, o la persona o la empresa que compre la balona, a ver qué hace con el equipo, porque lo mismo no le interesa hacer un equipo aspirativo o, no lo sé, no, yo pienso que sí, que el que venga sabiendo cómo es la balona, que es un equipo que aspira a estar mucho más alto de lo que está ahora mismo, porque por estadio, por afición sobre todo, y sobre todo por historia.
2: En fin, las cosas de la vida. Pues, a ver el teléfono está libre, ¿no? A ver, sí, está libre. Claro, a esta hora, pues... ya
1: sí, esta hora virtual que no estamos casi nunca ningún día, entonces a lo mejor hay gente que simplemente no nos tiene puesto de ahora.
2: De todas formas, le damos las gracias a todas esas personas que nos han llamado y ya vamos a ir ya preparando la última canción, que el barrio.
1: El barrio.
2: No, para los flamencos.
1: Vale.
2: He vuelto con V. No, con B, de Barcelona.
1: Vale.
0: Ahí va. Y este fin de semana, ya sabéis, ir al domingo a las votaciones, que hay que cambiar un poquito,
1: sí,
0: un poquito la situación.
2: Y hoy viernes, pues en muchas localidades, pues va a haber fiestas de los grupos políticos.
1: Sí, sí, sí.
2: Con el fin de campaña.
1: Ha sido una campaña. Cierre de campaña, mañana es día de reflexión. Mañana no se puede pedir voto, nadie puede decir nada. Todo el mundo callado, a reflexionar de todo lo que hemos escuchado, que ya nos han dado bastante caña durante estos días, con tantos mítines y con tanta historia. Y ya el domingo tienen todo el día prácticamente para que ustedes se acerquen al colegio donde les toque.
0: Este año va a ser movidito de elecciones y el año que viene más movidito todavía.
1: Más todavía.
0: Uf,
1: el año que viene más todavía, mucho más, porque se esperan las locales y las nacionales.
0: Y las nacionales.
2: Ya en breve, ya para la semana que viene, ya estarán los nervios. Pone nervioso, pero ¿qué se lo va a hacer?
1: Nervio no, ya está, que gane el mejor, como se suele decir.
0: Ahí va.
1: Que gane el mejor, pero que la gente vote, que es lo que queremos, que no se quede en la casita.
0: No, vayan, porque si
1: que
0: no
1: es un votáis, momento, que es un instante.
0: Ahí va, porque si no votáis, el voto vuestro va para la persona que tenga más votos.
2: Para mí, yo me voy presente a precedente. ¿Te imaginas?
0: Ojo, la llevamos clara.
1: No, vea.
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0: 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Es de Mar Montes.
1: ¿Qué le gusta a Mar Montes, a tu marido?
2: ¡Sangre! ¡Vamos!
1: Le gusta, sí. Le encanta.
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2: Uy, ha puesto esto en rojo.
0: Fox.
2: Pues lo dicho, ya por aquí ya finaliza ya el magazine matinal de Cadena Joven, de Onda 4 Jimena, Despierta Campo de Gibraltar. Volvemos el lunes.
1: El lunes a las 10, puntual, por favor.
2: Con el señor Juan Rivas y...
0: ¿Y tú?
2: Haré yo por aquí alguna visita y a ver qué es lo que ocurre durante el fin de semana, ¿de acuerdo?
1: Vale.
2: Lo dicho, el domingo, programación especial al Parlamento Andaluz aquí en Cadena Joven y nos vamos con el barrio, por los flamencos.
1: Vale.
2: Hasta el lunes.
1: Adiós.

Saludos, bienvenidos y bienvenidas a la Onda Local de Andalucía. Estamos en la segunda edición de Este a Oeste en este viernes 15 de mayo. Comenzamos. Las juntas electorales de zona han recibido más de 3.500 solicitudes para no formar parte de una mesa electoral en las próximas elecciones autonómicas. Un procedimiento que por primera vez se ha podido realizar de forma telemática. Así lo ha destacado este viernes el consejero de Sanidad, Presidencia y Emergencias, Antonio Sanz, en una rueda de prensa en el centro de datos para el 17M. El plazo para presentar alegaciones ante las juntas electorales de zona ya ha finalizado, aunque en el caso de que surja una causa sobrevenida, los miembros de la mesa podrán notificar de su no asistencia o su situación de imposibilidad hasta antes de las 8 horas del mismo 17 de mayo. En todo caso, las personas designadas deberán justificar la imposibilidad de desempeñar el cargo. Entre las posibles excepciones está la situación de incapacidad reconocida, una baja médica, también estar embarazada de más de 6 meses o la previsión de una operación quirúrgica el día de la votación. Asimismo, la instrucción recoge el cuidado directo y continuo de menores de 8 años o de personas con discapacidad física, psíquica o sensorial. También familias monoparentales con menores de 14 años a su cargo o la coincidencia de eventos familiares de especial relevancia que resulten inaplazables o en los que el aplazamiento provoque perjuicios económicos importantes. Este es nuestro apunte de portada. Vamos ahora con más asuntos de interés de este viernes en titulares.

0: Partido Popular admite que hay margen de mejora en la sanidad y confía en mantener la estabilidad en el gobierno para seguir en el buen camino. Adelante Andalucía propone implementar un impuesto a las grandes empresas privadas para que esa riqueza se revierta en beneficio de la sociedad. Cerca de 14.600 efectivos compondrán el dispositivo de seguridad para la jornada electoral en Andalucía. En Granada, damnificados por la zona de bajas emisiones, realizan este viernes una marcha lenta por el centro de la capital. Conocemos ahora el estado actual de nuestras carreteras. José Antonio Pedrosa, desde la Dirección General de Tráfico, buenas tardes.
1: ¿Qué tal? Muy buenas tardes. Pues hasta ahora bastantes complicaciones en las carreteras andaluzas, ya con un accidente que complica en Cádiz A48 en Chiclana de la Frontera, sentido San Fernando, y también van a encontrar en Cádiz AP4 complicada su paso por Jerez de la Frontera, sentido Sevilla. Precisamente en Sevilla se complican las salidas ya por la A4 en Dos Hermanas y la AP4 entre las Cabezas de San Juan y Lebrija. También en Huelva la A49, tráfico intenso entre San Juan del Puerto y Niebla, ya dirección a la capital andaluza, hacia Sevilla. Y en Córdoba, complicada la A4 en La Carlota y también en Alcolea, todo ello en ambas direcciones. Ya en Málaga, tráfico intenso en la A7 en San Pedro de Alcántara, al igual que de entrada a Marbella por la zona de Los Monteros y también de salida de la capital, ya de la Costa del Sol, por la A45 en la zona de Antequera. Al mismo tiempo que también van a encontrar tráfico intenso en Jaén, en la A44 en Carchelejo, ya sentido Granada, y en Almería, la zona de Ejido, en ambos sentido de la circulación, al mismo tiempo que también la entrada por la 92 en Viator.
0: Gracias, José Antonio. Conocemos también las previsiones del tiempo desde la Agencia Estatal de Meteorología con Javier Andrés. Buenas tardes.
2: Buenas tardes. Esta tarde en Andalucía tenemos cielo poco nuboso, aumentando en el interior a nuboso con nubes medias. En el tercio oriental dejarán precipitaciones débiles a moderadas, más probables en las sierras. Les adelantamos que a partir de mañana tendremos tiempo más estable, con ascenso térmico. Mañana cielo poco nuboso soleado con nubes de evolución. En cuanto a las temperaturas, hoy bajan con máximas de 27 grados en Córdoba y Sevilla, 26 en Huelva y Málaga, 25 en Almería, 22 en Granada y Jaén y 21 en Cádiz. Mañana las temperaturas diurnas en el litoral mediterráneo bajan. En la vertiente atlántica suben. En el resto se mantienen con pocos cambios. En los próximos días subirán paulatinamente las temperaturas, siendo altas a partir de mediados de la próxima semana. El viento esa tarde será del oeste flojo y moderado, con poniente fuerte en el litoral mediterráneo, con rachas muy fuertes que pueden superar los 70 km por hora. Atención también aquí al viento costero de fuerza 7 y a las olas de 2 a 3 metros. Es una información de AEMET.
0: Gracias, Javier. Continuamos con la actualidad del día.

0: El Partido Popular admite que hay margen de mejora en la sanidad y confía en mantener la estabilidad en el gobierno para seguir en el buen camino. Así se ha expresado en esta casa, la Onda Local de Andalucía, el secretario general del Partido Popular Andaluz y número uno de su lista por Córdoba, Antonio Repullo. En una extensa charla ha insistido en la idea de que aumentar la oferta de vivienda es la única forma de conseguir que se bajen los precios, algo para lo que considera fundamental la ley promulgada por el Ejecutivo andaluz en la última legislatura. Sobre la sanidad ha insistido en la relevancia de que se hayan implementado los estudios en este ámbito en las 8 provincias para formar a profesionales en los próximos años y que se incorporen al servicio público. Además, Repullo ha insistido en que ellos no ocultan los datos de listas de espera y que cree que los andaluces están orgullosos de los profesionales.
1: Nosotros no ocultamos las listas. O sea, antes había 500.000 de personas que estaban en un cajón y que no se contabilizaban. Y en tercer lugar, se ha mejorado mucho. Se está avanzando y se está avanzando de la mano de los profesionales. Por eso cuando me pregunta sobre ¿podemos confiar en la sanidad pública? Evidentemente que podemos confiar. Decir lo contrario es poner en duda que nuestros profesionales no están haciendo las cosas bien. Y yo creo que es importante que estemos orgullosos y yo creo que en general la sociedad andaluza lo está.
0: Sobre educación, ha declarado que espera que las negociaciones en ámbitos como la enseñanza infantil lleguen a buen puerto. También ha resaltado la bajada de las cifras de abandono escolar y destacado que las universidades andaluzas han eliminado la deuda de 800 millones de euros que se encontraron cuando Juan Manuel Moreno asumió la presidencia. Por su parte, la candidata a la presidencia de la Junta de Andalucía y secretaria general del PSOE andaluz, María Jesús Montero, se ha reunido este viernes con rectores de la Asociación de Universidades Públicas y se ha comprometido a implantar un nuevo modelo que les otorgue más financiación y autonomía real. Por otro lado, María Jesús Montero y el secretario general del PSOE y presidente del Gobierno de España, Pedro Sánchez, participan este viernes en Sevilla en el acto de cierre de campaña de las elecciones autonómicas. Este jueves, por su parte, Montero y el expresidente socialista José Luis Rodríguez Zapatero participaban en un mitin en Cádiz. La candidata del PSOE de Andalucía ha asegurado que su partido es arquitecto de la sanidad pública y que los gobiernos socialistas demostraron que el sistema público de sanidad no implica tener listas de espera frente a la pasividad, dice, de Moreno Bonilla, que no da una explicación ni un compromiso para arreglar las 3.701 muertes evitables registradas en la comunidad bajo la gestión del Partido Popular por la privatización, asegura, y las esperas. Así lo ha recogido de un reciente estudio científico.
2: Hace unos días salía un estudio de investigación, esto que le gusta tan poco a los que gobiernan San Telmo, en donde se trasladaba con claridad que durante la etapa de Moreno Bonilla ha habido en nuestra comunidad 3.701 muertes evitables que se achacan por los científicos a la privatización y a la lista de espera. ¿Y sabéis lo que ha dicho Moreno Bonilla? Nada.
0: También en Sevilla, a partir de las 8 de la tarde, tiene lugar el acto de cierre de campaña del candidato de Vox a la presidencia de la Junta, Manuel Gavira, junto al presidente de Vox, Santiago Abascal, y los vicepresidentes de la Junta de Extremadura, también del portavoz parlamentario de Vox en Castilla y León, Carlos Pollán. Este jueves, durante el acto de campaña en el ejido, Gavira ha señalado sobre la provincia de Almería que es una tierra olvidada e invisible por el Partido Popular y el Partido Socialista. Del mismo modo, Manuel Gavira ha denunciado que Almería no quiere las migajas de nadie, dice, sino que lo único que necesita es que la dejen trabajar y para ello debe caer el Pacto Verde Europeo y la Agenda 2030, además de la competencia desleal.
3: Almería no quiere las migajas de nadie, no la quiere. Lo único que necesita es que la dejen trabajar, que le den agua, que tenga impuestos bajos, que tenga buenos servicios públicos y que se acabe con la porquería que viene de Bruselas, con su pacto verde, con su agenda 2030 y con su competencia desleal. Ya está bien de atacar al campo de Andalucía y al campo de Almería. Así que lo vamos a decir alto y claro aquí en Almería. ¡Arriba al campo de Almería!
0: Por su parte, Antonio Maillo acusa al PP de jugar sucio durante la campaña electoral. Desde Dos Hermanas, el candidato de Por Andalucía a las elecciones andaluzas del domingo asegura que su coalición ha desarrollado una campaña limpia, propositiva y muy humana, basada en el contacto directo con la ciudadanía y con más de 200 actos públicos celebrados por toda Andalucía. Según afirma, la candidatura ha suplido la falta de recursos económicos y mediáticos con arraigo territorial y presencia constante en las calles. Frente a ello, Maillo ha acusado al Partido Popular de recurrir al miedo y a las amenazas para movilizar el voto. Dice que han jugado sucio hasta el último día, reprochando a los populares haber intentado condicionar la campaña electoral mediante mensajes alarmistas sobre las consecuencias de un posible cambio político en la Junta.
4: Que ha jugado sucio hasta el último día, que ha intentado invocar al miedo, que ha intentado amenazar si no se les votaba y por tanto con todos los contravalores de lo que debe ser una campaña electoral limpia. Y lo último, pues eso, hasta incluso con intento de censura, como ha sido intentar parar la emisión del documental Salud no responde, que es la enmienda a la totalidad del desastre de la sanidad pública que han hecho, y ya lo de ayer, pues simplemente absolutamente ha traspasado todo el límite, que es censurar letras de carnaval en un ataque sin precedente al carnaval de Cádiz en la democracia.
0: Y esta mañana el candidato de Adelante Andalucía ha pasado por los micrófonos de esta casa y ha repasado las prioridades de su candidatura. Una de ellas es implementar un impuesto a las grandes empresas privadas para que esa riqueza se revierta en beneficio de la sociedad. Así, esa recaudación, dice el candidato andalucista, se destinaría, por ejemplo, a un plan de choque en la sanidad pública que acabe con las listas de espera.
5: Nosotros lo dedicaríamos a un plan de choque para contratar personas y acabar con las listas de espera. Yo creo que si nosotros tuviéramos una serie de mecanismos para hacer una política fiscal más justa, para obtener dinero mediante una banca pública, para tener una industria pública, dedicaríamos ese dinero a servicios públicos, a intentar mejorar la vida de la gente, pues a que tengamos mejores recursos en la sanidad, acabar con las listas de espera, que te den cita en el centro de salud. No estamos pidiendo el oro, ¿sabes? No estamos pidiendo una cosa muy rara, estamos pidiendo cosas muy de sentido común.
0: Así lo ha dicho en la antesala de lo que será el cierre de campaña esta tarde-noche. Adelante Andalucía ha elegido la Alameda de Hércules en Sevilla para poner el broche a los actos electorales antes de los comicios del domingo. Será a partir de las 7:30 de la tarde. Cerca de 14.600 efectivos compondrán el dispositivo de seguridad para la jornada electoral en Andalucía. Efectivos de las fuerzas y cuerpos de seguridad del Estado velarán el próximo domingo 17 de mayo para que la jornada electoral andaluza transcurra con normalidad y se garantice que los más de 6,8 millones de personas llamadas a las urnas para las elecciones autonómicas puedan participar y ejercer su derecho al voto. Este despliegue de efectivos cubrirá la apertura durante la jornada de este 17M de 3.700 colegios electorales en los que los andaluces dispondrán de 10.400 mesas electorales compuestas por 31.200 miembros. El delegado del Gobierno en Andalucía, Pedro Fernández, ha señalado que se trata de un dispositivo de gran envergadura destinado a garantizar que la jornada electoral transcurra sin incidencias.
6: Para garantizar que la jornada electoral transcurre con normalidad, seguridad y ausencia de incidentes, se despliega un dispositivo de las Fuerzas y Cuerpos de Seguridad del Estado con cerca de 14.600 efectivos de Policía Nacional y Guardia Civil, y a los que se sumarán efectivos de las policías locales. Es un despliegue de las Fuerzas y Cuerpos de Seguridad del Estado de gran envergadura para que la ciudadanía pueda ejercer su derecho al voto en los 3.757 locales electorales que hay distribuidos en todos los municipios andaluces.
0: 1:15 del mediodía, hacemos una pausa y repasamos la información local y provincial.
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0: Abrimos la crónica local en Granada. Damnificados por la zona de bajas emisiones, realizan este viernes una marcha lenta por el centro de la capital. Escuchamos a Nacho Navarro, Radio Santa Fe.
1: Así es, en un comunicado, esta plataforma ciudadana ha señalado que van a realizar esta marcha lenta en coche o en moto y que se va en marca dentro de las protestas contra la implantación de la zona de bajas emisiones de Granada. Partirá hoy desde el polígono El Florío a las 7:30 de la tarde. Los manifestantes están convocados media hora antes en la avenida El Florío. Según ha anunciado la Policía Local de Granada a través de las redes sociales, los manifestantes irán encapsulados y que se desconoce el número de participantes, a la vez que advierten que hay una previsión de congestión del tráfico a partir de esa hora, a la que se suma la intensidad del tráfico de los viernes, por lo que puede provocar un buen colapso del tráfico en la ciudad de Granada. La plataforma de damnificados de zona de bajas emisiones de Granada dice ser una agrupación de ciudadanos sin vinculación política con ningún partido, que se ha movilizado a través de las redes sociales y aseguran luchar contra la justicia que nos arruina la vida en referencia a la implantación de la zona de bajas emisiones en la capital granadina, que abarca todo el término municipal. Aún así, además esta plataforma, varios alcaldes del área metropolitana colindantes a la zona han demostrado su malestar a lo largo del tiempo por esta implantación que en un principio se había proyectado para las zonas del centro y aledañas y que sin saber muy bien el porqué se decidió que fuera toda la ciudad de Granada. Es todo desde la provincia de Granada.
0: Gracias, compañero. 1:19 del mediodía. Hacemos una breve pausa y continuamos con nuestro espacio sobre prevención de adicciones.
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0: El juego de azar se ha convertido en una de las adicciones comportamentales que más preocupa entre los menores. Según los últimos datos del Observatorio Español de las Drogas y las Adicciones, más del 21% de los adolescentes entre 14 y 18 años reconoce haber jugado con dinero, jugado dinero en el último año, pese a estar prohibido para menores. La facilidad de acceso desde el móvil, el auge de las apuestas deportivas, están detrás de una realidad que los especialistas ya califican como una epidemia silenciosa. Hablamos de ello con Luis Rebolo, director del Centro de Desintoxicación Guadalsalus y terapeuta en adicciones. Muy buenas, Luis.
1: Hola, buenas tardes.
0: Luis, cuando hablamos de juego de azar en adolescentes, ¿de qué magnitud del problema estamos hablando actualmente en España?
1: Pues si entendemos por adolescentes, personas que se pueden enmarcar dentro del arco de edad entre 14 y 18 años, estamos hablando que casi uno de cada cuatro ya ha apostado dinero en apuestas online. Por lo tanto, estamos hablando de un problema de bastante, bastante trascendente.
0: Es decir, se está normalizando demasiado esta conducta. Además, el móvil se ha convertido, como decís, en un casino casi 24 horas abierto. ¿Hasta qué punto la digitalización ha cambiado el problema?
1: La digitalización ha multiplicado el problema, ha abierto la puerta de este nuevo problema. De hecho, las apuestas hasta ahora siempre habían sido en casas de apuestas. Desde que se puede hacer de manera online, pues hemos multiplicado el problema y lo hemos puesto en manos de los adolescentes, con un acceso muy sencillo y con la posibilidad de que no tengan que manejar dinero físico, sino que con la tarjeta de sus padres pues puedan introducir solo en una ocasión la tarjeta para darse de alta con un usuario, y como no se verifica la edad, porque no es verificable digitalmente, solo te tienes que fiar de la palabra del usuario, pues con introducir la tarjeta una sola vez tiene acceso ya al casino y a los fondos económicos de su padre o de la familia.
0: Podemos decir, Luis, además, que el cerebro de los adolescentes es más vulnerable al desarrollo de este tipo de adicciones comportamentales.
1: Totalmente, porque el sistema dopaminérgico produce picos de dopamina con las apuestas, con la posibilidad de perder, con la posibilidad de ganar, con lo que supone la excitación de poder volver a apostar, con la falsa sensación de control sobre el algoritmo de las apuestas, que evidentemente está pensado para que siempre gane la casa. Entonces, esto genera una cantidad, unos picos de dopamina que el cerebro adolescente o de una primera juventud todavía no está preparado para saber gestionar, con lo cual el tránsito, el puente hacia el desarrollo de una conducta adictiva, pues se convierte, deja de ser un pasadizo y se convierte en una autopista.
0: ¿Cuáles suelen ser las primeras señales de alarma que pueden detectar los familiares antes de que exista una adicción aún más grave?
1: Bueno, pues sobre todo el tiempo que se le dedica, para esto se suele buscar aislamiento y también las señales económicas, porque un joven tiene una economía mucho más controlable y tenemos que tener en cuenta, si nos está trasteando la tarjeta, si nos está trasteando nuestras cuentas a nivel digital, sobre todo, para que podamos detectar el problema a tiempo. Pero ya digo, hay siempre un aislamiento cómplice para buscar este espacio donde poder apostar. Generalmente, al principio, pues suelen pedir dinero o suelen incluso hacerlo con los padres, sobre todo los chicos en el ámbito de las apuestas deportivas. Entonces, tenemos que tener mucho cuidado porque al principio sí lo pueden comunicar y tenemos que hacerle una trazabilidad a este problema.
0: También juegan un papel importante las redes sociales, los streamers o también, Luis, la publicidad encubierta en normalizar, bueno, este tipo de apuestas, ¿no?
1: Totalmente. Hay toda una campaña publicitaria y también hay una campaña de marketing muy dirigido a través de sonidos, a través de luces, a través de colores, a través de mensajes, muy dirigidos a generar adicción. Hay muchos estudios científicos ya sobre cuáles son esos métodos dirigidos a fomentar la compulsividad y la adicción en el cerebro adolescente. Y de hecho ya están viniendo las primeras condenas. Por tanto, mucho cuidado, porque esto es algo perfectamente estudiado a nivel neurológico, a nivel científico, y diseñado especialmente para que genere dependencia.
0: Como terapeuta en adicciones, ¿qué perfiles te suelen llegar recientemente? ¿O hay alguna edad que te sorprenda que incluso sea más temprana de lo habitual?
1: Bueno, siempre, aunque los arcos de edades están entre los 14 y los 18, pero siempre hay casos pues mucho más tempranos, chicos que están haciendo apuestas deportivas con 11, 12 años, se inician en este tipo de apuestas deportivas, pues haciéndole verdaderos pufos a las tarjetas de los padres, que cuando se dan cuenta ya dejan de ser apuestas de 15, 18, 25, 30 euros y empiezan a ser mayores, con consecuencias económicas, pues muchas veces bastante, bastante desastrosas.
0: ¿Consideráis que entonces las restricciones actuales son insuficientes, ¿no?, para impedir que los menores accedan a plataformas de juego online?
1: Son insuficientes por completo. Si no se puede verificar la identidad del usuario, la identidad real del usuario, entonces todavía estamos exponiendo a cualquier chico que tenga un móvil en la mano a que acceda a este tipo de plataformas, casinos y aplicaciones que son de un riesgo potencial para ellos.
0: Claro. Luis Rebolo, director del Centro de Desintoxicación Guadalsalud y terapeuta en adicciones, muchísimas gracias por poder escucharte en el día de hoy.
1: Muchísimas gracias a vosotros por esta labor de concienciación.
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0: Consulta médica con el doctor Juan Bellón en Radio Puebla de Cazalla y Onda Local de Andalucía. Pues así es, un pelín más tarde de lo habitual, por un problemilla ahí con el teléfono, pues tenemos al doctor Bellón ya al otro lado del aparato. Don Juan Bellón, ¿qué tal? ¿Cómo estamos?
1: Pues bien, bien, gracias a Dios. ¿Y vosotros qué?
0: Bien, bien también, por aquí. De Feria de Osuna, pero bueno, está aquí al lado. No sé si iremos o lo iremos. Ya veremos cómo está la cosa para Feria. Bueno, el otro día le comentaba que habíamos tenido aquí en nuestro pueblo un taller sobre salud y bienestar en la menopausia, un taller que se ofrecía en el Centro de Participación Activa por dos matronas de aquí de la localidad, y bueno, pues consideramos oportuno hablar de ese tema también en nuestro programa, y seguro que va a ayudar a muchas mujeres y también a hombres a comprender ese periodo de la vida que bueno, pues todas pasan. No sé si los hombres también tenemos algo parecido. Ahora ya entraremos en detalle, pero las mujeres sí o sí, si cumplen una cierta edad, pues la van a tener. Así que vamos a empezar por ahí, doctor Bellón. ¿Qué es exactamente la menopausia y cómo se diferencia de climaterio o la perimenopausia?
1: Vamos a ver, la menopausia, como su propio nombre indica, porque eso viene del griego, la menopausia viene de menos, que es de mes, y pausia, que te paras. O sea, que se define como el fin de la menstruación. Uh-huh. Lo que pasa es que el fin, realmente la menopausia no es el día que tiene la última regla, sino se considera como un año después de la última regla. Uh-huh. Ese es el día de la menopausia, ¿vale? Sin embargo, el climaterio, no, el climaterio es otra cosa. El climaterio es lo que tú dices de perimenopausia, ¿eh? Es un periodo durante el cual ya la salud, la función reproductora del ser vivo ya se quita, ¿no? Y entonces, pues, eso sí, como tú has dicho, sí se da más en varón, en mujeres que en varones. En varones la menopausia, de hecho, un varón sí puede estar ser fértil durante toda su vida, porque no tiene un número acotado de folículos que para llegar a ser espermatozoide. O sea, ¿no? Sin embargo, la mujer sí, la mujer nace con un número específico de folículos que a partir del mes siguiente a la pubertad empiezan a desarrollarse y a prepararse para su embarazo. Entonces el climaterio se inicia antes de la menopausia. Entonces, pues eso es perimenopausia y se prolonga más o menos, como normalmente 4 o 5 años, es el climaterio femenino.
0: ¿Y durante ese periodo qué diferencia hay a cuando ya se tiene la menopausia?
1: Básicamente, mira, la menopausia, la menopausia y todo el sistema de este ciclo hormonal femenino, el ciclo menstrual femenino, básicamente está fundamental en las hormonas. Cuando la mujer empieza con la menarquía, con la primera menstruación, es porque empiezan los ovarios a desarrollarse y entonces tiene un ciclo que está específicamente preparado para que el útero, que va a ser el sitio donde va a producirse el crecimiento del niño en el caso de que haya una fecundación, pues para que esté preparado el útero para que si hay una fecundación, si hay un óvulo que se encuentra con un espermatozoide y lo fecunda, pues eso ahí se pueda desarrollar. Entonces, pues durante un primer periodo del ciclo, que son el periodo folicular, digamos, que son los primeros 13 días básicamente después que se produce la menstruación, los primeros 13 días después, pues básicamente lo que está haciendo la menstruación, lo que ha hecho es descamar todo el interior del útero, todo ese espacio de terciopelo que está dentro y especialmente vascularizado y receptivo para recibir un óvulo, ya un un huevo fecundado, pues una vez que eso se ha visto que no se ha fecundado, pues se elimina, pues ya se ha hecho viejo. Entonces, pues, durante los 13 días siguientes se forma un endometrio nuevo, o sea, toda una cubierta interior del útero nueva y buena, y de forma que cuando se produzca la ovulación, pues si hay una fecundación, el endometrio, o sea, esa cubierta interna, esté perfecta para alojarlo, para que se anide ahí y para que se empiece a desarrollar la placenta y el niño. Y pasado esos 2-3 días, si ve que aquello no va bien, pues entonces, porque hay, al principio hay una secreción de hormonas para mantener el embarazo, pero si no hay embarazo, en 12 o 13 días, pues eso, las hormonas se separan y ya no hay más hormonas, y es un signo, es un momento en el que se descama, se vuelve a tirar todo ese endometrio que ya está envejecido. ¿Qué pasa? Eso se va envejeciendo. Eso, o sea, teniendo en cuenta que las mujeres tienen un número clausus, digamos, un número definido de folículos en sus ovarios, bueno, pues los folículos, y después en cada mes se van poniendo a madurar unos cuantos, pues cuando se van acabando, pues entonces todo el ciclo hormonal se va envejeciendo, se va enlenteciendo, se va haciendo hay menos folículos, hay menos hormonas, y entonces pues la mujer ya puede empezar a sentir algunos trastornos de la perimenopausia, incluso a partir de los 30 y tantos, y sin que deje de ovular, obviamente, y sin que deje de tener la regla, porque la regla pues suele dejar de tenerse, pues, en España sobre los 50, 51 años, incluso un poquito más, pero durante de lo que se produce en la perimenopausia es que esos cambios hormonales dejan de producirse, y entonces pues la mujer deja de tener las hormonas sexuales femeninas, y entonces se producen los cambios que se producen en las mujeres cuando llegan a las, bueno, se producen al principio en la premenstruación, porque ahí se quedan también sin hormonas, pero solamente durante unos días, y en la menopausia, porque y en el climaterio, porque se produce, ya no se produce ninguno.
0: Total, que entonces la hora de, o sea, la hora, la edad de aparecer el climaterio, hay una edad más o menos fija, y para la menopausia también una edad más o menos fija, no vamos a decir porque cada mujer es un mundo, ¿no?
1: Sí, eso se han hecho muchos estudios, y entonces pues se ha visto, por ejemplo, que en España pues somos muy parecidas, o bueno, las mujeres son muy parecidas a Marruecos y compañía, y en algunos otros países. Uh-huh. Sin embargo, por ejemplo, en Japón es muy distinto, o sea, la menopausia se da antes y ya está. O sea, que eso depende básicamente de embarazo. Realmente hay no hay muchas diferencias en torno a la edad, pero la hay, y eso depende, pues bueno, de determinados factores. Por ejemplo, por decirte uno, ¿no? O sea, las mujeres que han estado tomando anticoncepción por vía oral, o sea, han estado tomando la píldora, pues suelen tener una menopausia más tardía que las que no la han tomado, por ejemplo, ¿no? Es posible que sea porque bueno, digamos que durante, con la píldora, pues digamos que hay folículos que no maduran, que no se ponen a madurar y que están ahí de momento, ¿no? Y cuando ya deja de tomar la píldora, pues entonces pues se ponen a madurar más, y por eso pues, seguramente llegarán a tener más

0: de embarazo puede adelantarse o estoy diciendo una estupidez?
1: No, yo creo básicamente que no, que la mujer está tardando mucho en quedarse embarazada por primera vez. O sea, que ahora, yo en mi tiempo, cuando estudiaba, se consideraba que una mujer, una embarazada, una parturienta que llegaba, ya se consideraba añosa, o sea, que estaba fuera de lo normal con 30 años. Ahora con 30 años está más que de sobra, que se considera de casi lo normal, e incluso más. Incluso hay mujeres que incluso después de la menopausia quieren tener un hijo y pues ahora se les puede hacer. Mm. Pero yo creo que simplemente la vejez, porque se van produciendo se van gastando los folículos que se tienen, se va perdiendo poco a poco la capacidad de la secreción de las hormonas sexuales femeninas, porque la FSH, vamos, el jefe, digamos, de los ovarios, que está ahí en el cerebro, como tantas muchas cosas, pues deja de estimular suficientemente los ovarios, y los ovarios dejan de fabricar o madurar con tanta facilidad los folículos, y entonces pues poco a poco se van haciendo, va haciendo que la mujer pues el primer embarazo tenga más tarde, y probablemente la última menstruación también la tenga más tarde.
0: Entonces, en los factores de poder adelantarla o poder retrasarla, no hay un estudio concreto, ¿no? Hay países, como dice, en España, en Marruecos, y entiendo que en la zona del norte de África o más abajo de Marruecos. Si hay diferencias con la gente, con las mujeres de Japón, no sé, si es el clima, la alimentación, las costumbres, no sé.
1: Probablemente, o sea, hay muchas cosas que te hacen que la menopausia provoque determinados factores, ¿no? Factores de salud y todo eso. Entonces, pues, cualquiera de ellos puede ser el que la menopausia se empiece antes o después.
0: Bueno, pues vamos con otro asunto. ¿Cuáles son los primeros síntomas que suelen indicar que una mujer está entrando en menopausia?
1: Pues mira, los primeros básicamente son que la regla pues deja de ser tan regular. Uh-huh. Hay mujeres que tienen la regla irregular desde el principio, pero las que tienen la regla habitualmente muy regular, pues empiezan a notar que a partir de los 30 y tantos, pues ya la regla no es tan exacta como eso es alguno, ¿no? Ese es el primer rasgo. Después, pues otro rasgo son un poquito de sofoco o pueden ser un poquito de molestias o menor molestia en la barriga y todas esas cosas, porque también las mujeres, todos los síntomas de la menstruación, ¿no? Y de la perimenstruación, o sea, el dolor de muy intenso en abdomen, en principio de los muslos y así, en la espalda, pues eso se van quitando también con la edad, que también eso forma parte del inicio, digamos, de la menopausia, ¿no? Pues básicamente en eso ya lo van notando. Uh-huh. Ya después pues ya irán notando que la regla es mucho más irregular, y al final pues llega el momento en que viene la última.
0: Uh-huh. Y más allá de eso, de los sofocos y de eso que nos has comentado, ¿qué otros efectos físicos y también emocionales puede provocar la menopausia?
1: Bueno, pues muchos, o sea, hay muchos que son, digamos, síntomas, y otros que son ya implicaciones para la salud más considerables, ¿no? Entonces, por ejemplo, así los más habituales son los síntomas vasomotores, ¿eh? La mayoría de las mujeres, o sea, más de la mitad de las mujeres notan en los bochornos dichosos, ¿no? O sea, se le pone en la cara roja perdida, horroroso.

0: De pronto le viene un calor inmenso, ¿no? O por la noche se ponen a sudar como locas y ellas se destapan y destapan al marido. Entonces el marido estaba con muchísimo frío y ella con mucho calor. Pues eso, sí, eso es, son trastornos de la termorregulación que lo hay, ¿no? Y después eso implica también el trastorno del estado de ánimo, porque además duermen peor. O sea, se tienen que, de pronto le llega el calor y entonces empiezan que si se le quita, que si se destapa, que si ahora tengo frío, pues es el follón. Otras cosas menos frecuentes, yo digo yo, pues que se desmayen o que se fatiga y cosas de eso. Después, síntomas más metabólicos, pues, ¿qué tengo yo? Pues mira, es muy frecuente la sequedad vaginal. Es lógico, o sea, la vagina tiene sus glándulas que van fabricando el moco normal de la mujer cuando tiene normalmente y mayor cuando se excita, ¿no? Pues esas glándulas dejan de funcionar porque están mediadas por las hormonas y entonces pues ellas notan mucha sequedad. Y durante la relación sexual, durante el coito, pues pueden también tener molestias, claras molestias, incluso dolor en la penetración. Otro síntoma, pues venga, vamos a ver, en la orina. Pues la orina, pues muchas veces pues tienen incontinencia, o sea, como se rían dos veces, ya están con mojadas, ¿no? Y también muchas veces, pues a costa de eso, de tener que estar, porque claro, empieza con la se te escapa la orina, entonces lo que intenta es aguantarte, y entonces eso hace que tengas también infecciones de orina, por ejemplo, ¿no? Uh-huh. Otra cosa, venga, vamos a ver, pues la osteoporosis. La osteoporosis, porque las hormonas sexuales femeninas pero también están implicadas en la relación de que el calcio se fije bien en los huesos. Entonces, pues, al faltar todas esas hormonas en la mujer, pues se produce una falta de calcio. Por eso es lo que se intenta siempre, es que la mujer ya haga el mayor ejercicio posible durante toda su etapa, durante toda su vida, pero durante la etapa previa. Primero porque, en este caso, en el caso de los huesos, porque el cuerpo se va acostumbrando o se va, digamos, adecuando a lo que se le exige. Por eso, por ejemplo, mientras que los astronautas que están en gravedad cero, y entonces pues los huesos no necesitan aguantar el peso de la persona, pues se van haciendo osteoporóticos, van perdiendo peso, van produciendo sangre, hay sangre, van perdiendo calcio porque no les hace falta. En la mujer lo que se intenta es que haga cuanto más ejercicio mejor, para que el hueso acumule el máximo de calcio, de forma que cuando se produzca la menopausia, pues como ya sabemos que va a perder bastante calcio, pues por lo menos tenga una cuenta de calcio muy alta para que cuando pierda, no pierda tanto como para que se cree osteoporótica. ¿Vale? Pues y después, pues bueno, que aparecen enfermedades que resulta que en la no se dan en la o será o digamos que están protegidas antes de la menopausia, por ejemplo, la arteriosclerosis, la hipertensión, el infarto, todo eso ya se iguala en la mujer con el varón a partir de la menopausia. Antes no, antes el varón es mucho más fácil que tenga un infarto que la mujer, pero a partir de ahí no, a partir de ahí no de eso. Y no ya se iguala el otro.
1: Dígame. No, que iba a preguntar que...
0: No, también están los psicológicos.
1: Ajá, pues por ejemplo.
0: Pues es que muchas veces pues hay un cambio de... son más irritables, hay... digamos que la intensidad emocional es más baja, aunque la satisfacción personal, sobre todo en las relaciones familiares y personales, no se ven disminuidas, sin embargo, en otras relaciones sí. Y después, bueno, pues lógicamente también puede haber cambios en la vida sexual porque claro, lógicamente con una dispareunia, o sea, con una molestia cuando hay una penetración o incluso una anorgasmia que también puede darse, o sea, una falta de orgasmo, pues no, es que no te entran ganas, ¿no? Y después, pues, básicamente la pérdida de la libido, porque la libido está muy mediada por los hormonas sexuales, ¿sí? Más por la masculina, pero vamos, también por la femenina. Y entonces pues, puede hacer que pues, la mujer pierda la libido y hay muchos hombres que se quedan de eso.
1: ¿Y eso cómo se afronta? Dentro de bueno, la pareja, mira, me refiero.
0: Lo primero que hay que hacer es que si hay molestias cuando uno lo tiene, o sea, cuando hay relaciones sexuales, por ejemplo, si hay molestias cuando tiene una penetración, si hay una dispareunia, o sea, bueno, pues vamos a intentar quitarla. ¿Qué es lo que hace que se produzca esa sequedad vaginal y esas molestias ahí abajo? Bueno, pues que como faltan hormonas, pues las glándulas se atrofian. Bueno, pues ya hay pomaditas que llevan hormonas que hacen que esas glándulas no se atrofien y entonces la dispareunia, sobre todo si se empieza a utilizar esas hormonas pronto, pues digamos que no aparece o desaparece. Y entonces pues el coito pues puede llegar a ser tan bueno o normal como antes, ¿no? Uh-huh. Hay otra para los huesos, pues hombre, han salido algunos fármacos que de todas maneras están siendo ahora mismo, están muy restringidos. Primero porque a lo mejor tienen más acción sobre cuando la osteoporosis está producida porque ha habido un tratamiento para el cáncer de mama o para otros cánceres, y algunas otras medicinas pues son de uso exclusivamente hospitalario de momento. Pero bueno, se está en ello, ¿no? Está intentando hacer que la osteoporosis debe ser un problema que es muy gordo, ¿no? Porque como afecta básicamente vértebra, cuello de fémur, pues y las muñecas, pues afecta mucho lo que es la calidad de vida de la mujer.
1: ¿Qué hábitos de vida, por ejemplo, lo que hablamos muchas veces para otras cosas, ¿no? De alimentación, ejercicio, descanso, ayudan a llevar una menopausia más saludable?
0: Bueno, hay cosas, mira, básicamente hay cosas que te lo ponen peor las cosas, ¿no? O sea, tú llegas y dices, vamos a ver, ¿qué es lo que hace que se puede fumar? Dices, bueno, otra vez salió el tabaquito dichoso. Uh-huh. Bueno, pues no, el fumar se ha visto y además se aquí en España se hicieron estudios durante años en determinadas regiones en las que se vio que las fumadoras de todo ese grupo, que fueron más de 12.000 mujeres, pues comenzaron la menopausia a una edad más temprana que otras, por ejemplo, por lo que empiezas con problemas antes del tiempo. Los conceptivos anticonceptivos orales lo mejoran, la dieta, por ejemplo, mujeres que experimentaron síntomas vasomotores, sofoco, debido a cambiar la hormona gonadales, pues en su punto tuvo una tasa, por ejemplo, similar en Marruecos que aquí, pero en China, lo que te decía antes, los sofocogramas se daban un 15%, en Japón un 22%, por ejemplo, por cosas de esas, ¿no? Uh-huh. ¿Qué digo yo? La migraña tenía alguna relación con la disfunción sexual y, sin embargo, curiosamente, muchas mujeres que han padecido de migraña toda su vida, cuando llegó a la menopausia, tienen menos crisis de migraña que durante la vida anterior. Yo qué sé, una dieta sana se vio que no tenía nada que ver. Uh-huh. O sea, la dieta sana solamente en el caso de mujeres que tenían, que comían verdura menos de una vez a la semana, sí se vio que había una alteración, pero en general se vio que no había una relación clara entre síntomas y la menopausia.
1: Sí, sin embargo, uno de los mitos que se habla de esto es que se engorda después de la menopausia. Pues, no tiene por qué, no hay una relación clara, ¿no?
0: Pues, hombre, en principio no. Vamos.
1: No tiene por qué.
0: Sí, no, porque se engorda porque se es más mayor y la
1: hay menos actividad física nocturna, claro, ¿no?
0: Claro, claro, y entonces pues todo una cosa lleva a la otra, ¿no? Pero hay muchísimas mujeres que se conservan divinamente delgaditas y igual que los hombres, ¿no? Que se conservan perfectamente sin a pesar de la edad, o sea que eso lo que hay que hacer es comer bien, hacer ejercicio, hacer deporte, que eso va a ayudarte a bueno, el deporte sobre todo eso, adaptado a lo que tú puedas, ¿no?
1: Sí, claro.
0: Pero que va a ayudarte a mantenerte sano.
1: Muy bien. Pues, doctor Bellón, muchas gracias por haber estado con nosotros y buena semana.
0: Vale, muchas gracias igualmente.
1: Hasta luego.
0: Hasta luego.
1: Consulta médica con el doctor Juan Bellón en Radio Puebla de Cazalla y Onda Local de Andalucía.
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16: Buongiorno, padrino, ¿cómo estáis?
17: Bene, bene.
16: Dígame, ¿qué facemo con el traitore de Giuseppe?
17: Le perdonamo.
16: ¿Y con Francesco, el que intentó venderle a la policía?
17: Le perdonamo.
16: ¿Y con Antonio, el que intentó asesinarle?
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1: Fuego con Río y con este Tú vas sin top descargas y lo tienes disponible. Por supuesto, lo escuchas aquí. Nuestro remix para Reels B.
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0: Parece adrede, pero no, lo ha cantado Lona. La luna con Steve Tacampo.
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0: Y en mayúsculas, H Sound son producciones propias, otra de ellas. Dale, dale. ¿Te gusta el mañaneo? ¿Te gusta el teteo? ¡Eo, eo! Es nuestra producción, la tienes en todas las plataformas. Con Rubia y Vecina, dos tocayos que se juntaron y llevaron a cabo este tema que está funcionando súper bien y nos lo piden en muchísimas actuaciones para cantar eso del ¡eo, eo!

pongas On Rubia, Andrés Vecina, da igual, con que pongas On Rubia o Vecina, te va a salir Teteo y Mañaneo y le das un empuje. Y además, bueno, pues si quieres nos mencionas en Instagram o en tu red preferida, ¿vale? Que te dejaremos ahí un comentario y así vemos, palpamos desde dónde escucháis.

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0: hueco en nuestro fin de semana, nuestro deluxe a Rosalía, Bergain y a nuestro remix para Taylor Swift.
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0: destaca nuestra música, como siempre, dentro de este fin de semana. The Fate of Ophelia o Me Mareo. Es otro remix que tenemos aquí, marca de la casa.
1: Aquí está.

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0: una de vuestras preferidas en nuestra rectísima final. What a girl to do.
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22: Saludos cordiales, muy buenas tardes, bienvenidos a la tertulia blanquinegra en esta semana tan atípica. Se la vamos a ofrecer el jueves, pero bueno, aquí estamos dispuestos a hablar de la Real Balompié Ucraniense sin demasiadas novedades, pero con muchas ganas de soltar chascarrillo y de saber de la actualidad con nuestros invitados. Como es habitual, voy a empezar por mi derecha con Alex Quillo. Alex, muy buenas.
23: Buenas, Francis.
22: Se escapó el domingo, vaya cabreo, ¿qué pillarías, no?
23: Sí, todavía sigo pensando y dándole vuelta al partido y bueno, la verdad es que no fuimos superiores a rival en ningún momento. Ellos hicieron su partido en el campo Sabá, creo que se sintieron cómodos en todo momento y bueno, nos pusimos por delante y no duró muy poco, 4 o 5 minutos y yo creo que ahí ya se acabó el partido.
22: La verdad es que tampoco, también yo lo he dicho muchas veces, ¿no? La liga son muchos partidos contra todos los equipos 2 veces y demás, y tampoco hay que valorarlo todo por el último, ¿no? La balonada yo creo que ha hecho una temporada muy digna y ahí hay futbolistas que son muy válidos para el futuro del primer equipo.
23: Sí, sobre todo yo me he tirado 2 meses con ellos y me he encontrado un equipo trabajador, chavales que bueno, que tienen ganas de hacer algo y como tú dices, no es solo un partido, ¿no? Y bueno, yo soy de la creencia de que al final no asciende, pues no te la ha merecido durante los 30 y tantos partidos y bueno, lo hemos intentado darlo todo, intentado de subir, pero no nos ha dado para subir.
22: Ahora entraremos en profundidad también con eso y vamos a hablar también del primer equipo de la balona, pero es que bueno, tenemos aquí al presidente. Pero este, que no es Andrés Roldán, que no ha venido Andrés Roldán.
24: Que ahora, que no ha venido Andrés Roldán. Tú sueltas eso ahora, que ya te va ese tío a comprar la balona. Ya va a comprar la balona.
22: Que va a normalizar ese hombre que va a ser presidente el domingo de una mesa electoral. Dando un curso intensivo, ¿no, Juan Mari?
24: Intensivo de un año, lo han dado en una hora y pico.
22: Las ganas que tenía yo que estuviera tú en una tertulia. Y ha venido la clave, porque ahora ya se puede hablar de todo y sin cortapisa ninguna, ¿eh?
24: Bueno, se hablará de lo que se pueda y de lo que no haga daño.
22: Bueno, ahora iremos profundizando. Don Manuel Muñoz, muy buenas.
25: Hola, buenas.
22: ¿Habitual?
25: Sí.
22: ¿Estás tranquilo ahora ya? ¿A esta altura de semana todavía te dura el cabreo que vamos arrastrando con toda la situación que tiene la balona a estas alturas?
25: Bueno, el cabreo es el momento, luego la incertidumbre que va a tener todo el mundo hasta que se vea lo que pasa con los nuevos dueños, inversores o lo que venga, pero esa incertidumbre yo creo que la va a tener todo el mundo hasta el final.
22: ¿Qué te pareció la balona B que te vi allí en el Virgen del Carmen el domingo?
25: Sí, a mí yo lo comenté que me gustó, un equipo con mucha garra, ganadores, los duelos siempre para adelante, la verdad es que me gustó. La mala suerte esos 5 minutos que se le fue el partido en esos 2 goles, que tuvo, fue muy seguido los 2 goles y ahí yo creo que ya los chavales lo notaron.
22: En una campaña, Ale, que nos hemos cansado de escuchar que hay que competir y después las ruedas de prensa y eso y demás, y hablando con la gente, que hay jugadores ahí que no competían y demás, te digo, en el primer equipo de la balona, ves a la balona B y ahí hay jugadores que compiten, podrán tener ese salto más o menos, que si calidad, lo que tú quieras.
0: pero competir compite. Yo el partido que le veo todavía a Raúl Fajarne, a Jonathan Morente, a un montón de jugadores allí que iban a todos los duelos, ¿eh?
1: Sí, aparte yo soy, y le hago mucho hincapié en eso, ¿no? Competir y competir, esa es la base de cualquier futbolista, y después podemos ir mejorándole sus cualidades, ¿no? Juan Mari y Manolo, como trabajan con ellos, saben que podemos ir puliéndole ciertas cosas, ¿no? Pero esa es la base de un equipo. Los equipos tienen que correr, tienen que competir, tienen que saltar, tienen que... Si tú no le ganas al equipo contrario en eso, pues estás perdido, ¿no? Y yo le hago mucho hincapié en eso a los chavales. Después podremos ir puliéndole muchas cosas, cada uno su forma de jugar, perfiles, millones de historias que podemos hablar, pero creo que esa es la base para llegar, ¿no? Por lo menos, mínimo.
0: Pues Mari, es que nos hemos tirado un montón de partidos diciendo que el equipo se caía en las segundas partes, que se caía, entra Raúl Andrade, entra Jero, y el equipo no se cayó este domingo, ¿eh? En la segunda parte, ¿eh?
24: Sí, sí, la verdad que para ser el último partido fue el partido más completo de los últimos partidos que se ha jugado, y la lástima que no diera para clasificar. Ya yo creo, como dice Ale, al final es un cómputo de una temporada entera, y los errores que hemos tenido en anteriores partidos pues no nos ha dado para poder meternos en el playoff.
0: Omar, ¿y te preocupa la situación en la que está ahora la Balona con este vacío de poder, ese anuncio de venta del club, que vayan pasando los días y no se sepan nada?
24: A mí sí me preocupa, porque yo creo que ahora mismo ya tendría que estar el equipo, el club funcionando en tener un cuerpo técnico ya para la temporada siguiente, en tener jugadores ya vistos para la temporada siguiente, en sobre todo ir renovando lo que pienses que se pueden quedar y que no tengan que esperar mucho tiempo, y sobre todo en que la afición vea que el club se está moviendo. Y si el club está ahora parado y llegas allí y solo te encuentras a Pipi allí con Jorge, pues la verdad que preocupa.
0: Vale, que tú también eres balono de cuna, de toda la vida, de ir a los partidos, de seguir a la Balona con intensidad, aparte de pertenecer al cuerpo técnico de estas categorías inferiores este año, ¿no? Pero que no por lo de este año, sino por tu vida y tu espíritu balono. ¿Estás preocupado?
1: Sí, aparte que un equipo, un club con estabilidad no para de trabajar siempre, y ahora mismo no se sabe nada, hay incertidumbre, no sabemos entrenadores, jugadores para año viene, y eso debe ser una cadena ya. Porque bueno, yo considero a la Balona un club profesional, o así lo transmiten durante la temporada, ¿no? Y bueno, la verdad que es preocupante, pero como te he dicho antes a micrófono cerrado, cuantito venga alguien y pasen dos o tres cosas, pues se volverán a ilusionar la gente, estoy seguro.
0: Sí, no, la ilusión vendrá, pero aquí día que pasa, día que se nos pone peor color de cara, Manolo. Sí. Sobre todo porque lo que ha dicho Alejante, ¿no? Por esa incertidumbre de no saber qué va a pasar, ¿no? Porque en esta misma situación, explicando las cosas y llevándolo todo de cara, ¿no? Pero esa falta de noticias oficiales, bueno.
25: Hombre, es que yo creo que todo lo que se decida por impulso tiene unas consecuencias que no son agradables. Y si este hombre pretendía o era su idea vender club, lo tenía que haber empezado a generar hace 3 meses. No espera a que termine y decir vendo. Quiero venderlo y empieza a gestionar.
0: Antes del partido de Utrera no pensaba vender, ¿no? O sea, todo viene a partir de todo lo que aconteció en aquel partido.
25: Por eso digo que tú no, vamos, es mi opinión, tú no puedes decir vendo. Oye, empieza a vender con condiciones. Si está en tercera vale tanto, y si está en segunda red pues vale tanto, pero empieza antes, mirando por el bien de lo que va a dejar, porque estás dejando una empresa, una sociedad, una gente, unos empleados que ahora mismo están en incertidumbre. Y pensando en un proyecto a medio plazo, aunque sea largo, medio plazo, futbolista tiene que empezar ya. Estamos hartos de reconocer que hay algunos futbolistas válidos, incluso que van a tener ofertas. Los futbolistas no van a esperar. El fútbol no espera, no me cansaré de decirlo, el fútbol no espera. Mañana viene cualquier equipo, segunda red o tercera red, con un buen proyecto, a cualquier jugador de los 4 o 5 que todo el mundo conoce, y le va a poner un contrato encima de la mesa. Y aunque quiera quedarse aquí, porque entiende la profesionalidad del club, el entorno y todo, cuando le pongan eso por delante, pues se van ahí, y entonces ya vamos perdiendo.
0: Es que, Juan Mari, una cosa es una venta de lo que somos ahora, que es una sociedad anónima deportiva, y otra cosa es una situación que sí hemos podido vivir aquí en el pasado, de unas elecciones, o de que una directiva pensara en dimitir o en irse, pero yo hubiera otra preparada que puede mantener contactos, conversaciones, pero en la venta de una sociedad anónima deportiva, por mucho que tú, como dice Manolo, el futbolista quiera esperar y quiere seguir aquí, si el que entra es un grupo empresarial que tiene su equipo hecho y empieza a traer futbolistas de fuera, futbolistas o gente que trabaja en el club o demás, es que te quedas con una mano delante y otra detrás.
2: No, y es que si entra un grupo, a no ser que sea un grupo de aquí de la línea y quiere trabajar con gente de aquí de la zona y que ya esté relacionado con el club, en ese sentido, pues sí que el que entra va a entrar con su grupo de trabajo, va a venir con su director deportivo, con su director general y con su cuerpo técnico, que seguramente traerá, porque hoy en día los grupos de estos que si vienen a comprar vienen con sus propios cuerpos, equipos de representación y traen sus propios cuerpos técnicos. Entonces, la verdad que hay un vacío ahora, porque yo he escuchado que Miguel Ángel tiene un año de contrato, me parece. Sí. Pero claro, Miguel Ángel tiene un año de contrato con Andrés Roldán. Entonces, claro, toda la base de datos que él tenga de futbolistas vistos, futbolistas con los que haya hablado, todo, ahora si entra otro dueño y nos quiere contar con Miguel Roldán, eso desaparece.
0: Que no debería de ser así, porque en teoría trabaja para la balona, ¿no?
2: Claro, pero...
0: SAD, es que con el SAD detrás, Juan Mari.
2: Claro, por desgracia, sí, yo sé por propia experiencia, y ahora mismo, pues, eso es un vacío lo que hay ahora mismo en el club, que no tendría que pasar.
1: Una incertidumbre total, porque depende de una persona que quiere vender. Otra cosa es que Andrés decidiera seguir y diría, bueno, la gente que han estado trabajando, vamos a sacar el bisturí, vamos a profundizar en lo que hemos fallado, vamos a ser autocríticos y vamos a intentar de hacer otra temporada, vamos a cambiar ideas, lo que sea. Yo no estoy adentro, no trabajo ahí, no lo sé, pero... De esa forma no se puede hacer ni autocrítica ni saber dónde hemos hablado. Pues usted quiere ir y quiere vender club, no sabemos quién va a venir.
0: Además, Ale, de los años que lleva aquí Andrés Roldán, quizás el más factible para continuar es este. Que es verdad que la afición está de acuerdo que hay un grupo de jugadores que hay que mantener, que el proyecto se tiene que estabilizar, que bueno, no ha sido un descenso, sino ha sido un no ascenso de categoría. Bueno, que parece que iba a haber unas bases creadas que al final las bases se van a ir.
1: Sí, por eso te he dicho que no pasa nada, muchos proyectos, claro, se tambalean y se preparan y volvemos a ilusionarnos el año que viene, como he dicho, vamos a profundizar donde hemos fallado nosotros de adentro, ser autocríticos y no pasa nada, ¿no? Hay mucho. Madrid lleva 2 años sin ganar título y bueno, puede pasar en el fútbol, ¿no? Pero de esta forma nadie sabe nada, nadie sabe quién va a venir, quién no va a venir, si puede venir otro grupo inversor con su gente. Bueno, y al final el futbolista, porque yo estaba en esa situación, con Tito le firme, le venga un contrato o algo, pues lo aceptará sin esperar a nadie, vamos. Yo haría eso.
0: Manolo, tú que el tema psicológico y eso lo manejas mejor que yo y que muchas personas, porque me encanta escucharte cuando hablas de esos temas. ¿Cómo de mal tiene que estar una persona para decir que deja la balona por salud mental, como es el caso de Andrés Roldán, después de haber puesto tanto dinero, de haber saneado el club, de haber enfrentado deudas de seguridad social, de Hacienda, del anterior presidente de Pufos que dejó, o sea, de haber hecho lo más difícil, lo más costoso, que es pagar todo eso, ¿cómo tiene que estar? Porque él dice que, entre otras cosas, lo deja por su salud mental.
25: Hombre, vamos a ver, él es empresario. Yo creo que en el aspecto económico está claro que aquí él tenía poco que ganar. Entonces, si te está afectando mentalmente, ahí está claro que sale a relucir el ego de esa persona. Está claro. Ese hombre pues, querría aquí llegar, subir al equipo, darse un baño de multitudes, salir como el rey Midas, y se le han ido cayendo los naipes, y al final, pues, porque si tú vienes con la intención de invertir sabiendo que no vas a ganar lo que invierte, pero a largo plazo puedes llegar a ganarlo por el estadio, los alrededores y tal, pues tú sigues apostando por un proyecto, y como tú has dicho antes, el proyecto del próximo año ya empieza con una base, no solo de jugadores, sino con un reconocimiento de errores, y económicamente ya le sale también hasta más barato. Ya es más barato el proyecto del año que viene, más barato que este, mucho más barato. Entonces, si tú ahora de buena primera no te salen las cosas y dices vendo, pues está claro que ahí tiene que verse el ego ese hombre, porque... Y si está mirándose el ego, ellos lo saben muy bien, el arquero futbolista, el entrenador, si te está mirando el ego en el fútbol, estás perdido. Porque el fútbol te va a meter cada aguantá que te va a volver a la realidad. Entonces, eso te lo tiene que ver ese hombre.
3: El fútbol no es dinero, Juan Mari.
4: Es que el problema no es solo tampoco que el problema es que no está saliendo a decir, pues mira, voy a dar 5 días de margen para empezar a entablar conversaciones, para venderlo, 5 días para replanteármelo. Es que no, todo lo que escuchamos son de filtraciones, no es. No. Es que no, yo creo que ni Álvaro ni Miguel Ángel, pues Miguel Ángel estuvo el lunes, pueden dar la cara para decir, pues mira, esto va a pasar de aquí a aquí, vamos, esperáis, vamos. No pueden, porque ahora mismo están con mano y pie y es el problema que hay ahí ahora mismo. Entonces, yo creo que Andrés ya ha superado la situación y que él ha visto que no puede seguir por el tema, como estaba comentando, de salud mental, pero yo creo que contra más rápido se movilice y más rápido haga las gestiones para intentar vender a quien quiera vender y quien quiera comprarlo, que yo no sé, porque también después tiene que llegar a un acuerdo. Y si no se llega a un acuerdo, se sigue sin trabajo el club. Y si realmente dice, bueno, pues ahora el lunes voy a empezar a vender, venga, posibles compradores. Y a los posibles compradores, no llega un acuerdo con uno porque te pido más, no llega un acuerdo, todo ese tiempo seguimos parando, seguimos andando, sin andar, sin moverse. ¿Qué? Estamos hablando de que ya la pretemporada se mete encima ya, que estamos ya a mediados de mayo, que a principios de julio estamos entrenando ya.
0: Sí, no, el equipo que ha hecho y sobre todo la estructura, ¿no? Que no es igual tener una estructura que te vaya trabajando que no, porque has nombrado tú a Álvaro, pero Álvaro en teoría ya no tiene contrato con la Balona y me consta que él se sigue reuniendo con gente, que sigue atendiendo llamadas, que bueno, la gente está preocupada y demás, pero ni él, ni jugadores, ni. O sea, allí el único que tiene contrato ahora mismo es Miguel Ángel Rondán. El resto no tiene absolutamente nadie, ninguna vinculación laboral con el club, ¿no? Eso
25: es muy preocupante. Las formas no son las correctas. Yo me levanto el domingo por la mañana, no nos he metido en playoff, vendo. ¿Mañana qué va a hacer? Que vamos, pero el primer partido de temporada, de la próxima temporada, ¿no? Y si pierde, ahora vendo. Pero va a estar en la cárcel y asustado, como siempre se suele decir. Si tiene que vender o tenía pensado vender, pues. Mira, el Sevilla todo el mundo sabe que quería vender hace 4 o 5 meses, pero ahí hay un proceso. Pero no de un día para otro vendo, cuando ha terminado la temporada y deja a todo el mundo, vamos, padres de familia, los deja con.
0: Yo creo que va a vender, yo creo que está empecinado en vender, yo creo que va a vender, yo creo que el dinero no va a ser, que si hay gente interesada, este es el momento de comprar la Balona, y bueno, me consta que hay gente que está interesada, otra cosa es que al final, como tú dices, lleguen a un acuerdo, pero yo creo que el que va a vender, que tiene la cabeza que tiene que vender y va a vender por muchísimo menos de lo que ha puesto, obviamente, no podría venderlo.
25: No lo va a recuperar, está claro.
0: Efectivamente. Bueno, vamos con un primer apartado publicitario y en un momento seguimos.
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22: Vamos ahora a hacer un alto en la tertulia porque ya saben ustedes que el Atlético Zabal de Liga Nacional Juvenil se la juega este sábado, nada más y nada menos que el ascenso a un partido y dependiendo de sí mismo, ¿no? Un partidazo frente al Calavera en tierra sevillana y como cada semana hemos hablado con Jorge Báez, que se va a llevar a todos los jugadores porque además están todos disponibles, pero bueno, van a ir también autobuses de aficionados, coches particulares, para que haya un buen ambiente allí frente a un Calavera que parece que está salvado, aunque ellos digan que no, que igual quieren sumar algún punto más por si hay descenso en cascada, pero bueno, salvado yo creo que está. El Zabal que tiene que ganar para no depender de nadie y si no, pues hacer lo mismo que haga el Utrera, que juega en Sanlúcar frente al sanluqueño, que empataba hace dos semanas 3-3 con el Atlético Zabal. Escuchamos a Jorge Báez.
10: Jorge Báez, muy buenas.
11: ¿Qué pasa, Francis?
10: ¿Nervioso?
11: Bueno, ya llegará. Hoy estamos a miércoles, todavía nos queda un poquito, ¿no? Pero yo creo que esto, pero un viernes por ahí estaremos un poco más tenso, ¿no?
10: Jorge, me da la sensación, con todo lo futbolera que es la línea y todo lo que presumimos y demás, que todavía no nos hemos hecho la idea del logro que podéis conseguir el sábado, ¿no? Es que es un ascenso a máxima división nacional de juveniles.
11: Sí, sí, yo. Lo hemos hablado, pocos bombos se le está dando a esto.
10: Ninguno.
11: Muy bombo, como tú dices, no ninguno. Y creo que la línea, anteriormente diciendo no, creo que hace muchos años, 15 años que tuvo el Sabah, una cosa así, que bajó del tirón al siguiente año, pero la importancia hay que dársela. Estamos en el último partido y jugando en un ascenso. Nadie esperaba esto. Poco a poco nos hemos ido creyendo. Y ahora estamos un paso, ¿no? Que es bastante importante para el club, para los futbolistas que cumplen, para los que te quedan y ¿por qué no? Para los entrenadores también, ¿no?
10: Importante también, Jorge, que dependéis de vosotros mismos, no tenéis que mirar nada. Si vosotros ganáis, celebráis. No,
11: la verdad es que hemos llegado a una situación, podríamos haber llegado mejor si no fuéramos empatados, porque si no llegamos empatados la semana pasada contra el Sanluqueño, pues ahora mismo estaríamos hablando de un ascenso. Uh-huh. Pero bueno, siempre hay trabas en el camino, ¿no? Y creo que hemos visto que este año tenemos que trabajar siempre para conseguir las cosas, ¿no?
10: No es porque sea el partido de esta semana, ni porque sea el último rival, ni nada, pero tú ya hace tiempo que me venías reseñando en estas entrevistas de la previa el Calavera. No te fías ni un pelo, porque aunque es un equipo que está en la zona baja, es por circunstancias, ¿no?
11: Hombre, Calavera es que en Navidades firmó jugadores, entonces creo que de los pocos se reforzó. Entonces ha intentado salir de ahí abajo. Al final creo que ya no defiende, aunque siguen diciendo que sí ellos mismos, pero viendo un poco lo que la ¿cómo se llama?
10: La clasificación
11: y contando los que suben y que no baja nadie de división de honor para la parte esta de aquí. Uh-huh. Están salvados, pero sé que los equipos de Sevilla, pues tú sabes,
10: la excusa.
11: Son excusas, pero bueno, que ya me da igual. La verdad que si nosotros lo que hablamos estamos como debemos de estar y no metemos muchas veces la pata en la cuestión de estar concentrado, a mí no me importan los demás equipos, la verdad.
10: Es que yo lo hablaba con Pepe Díaz, ¿no? El Atlético Sabal, sin baja, que no tenéis baja para este partido y con vuestra idea de fútbol, me da exactamente igual el rival, sí, que esté delante, si vosotros estáis a vuestro
11: altura. Es lo que hablamos siempre antes de empezar los partidos, durante la semana, que a mí lo que me preocupa son los equipos de Oscar y mío, ¿no? Entonces nosotros esto lo recargamos mucho. Si ustedes estáis bien, a ustedes no gana nadie. Lo que pasa es que cuando nos salimos un poquito del partido, pues cuando vienen las cosas, porque hay equipos que se salen del partido, pero a lo mejor no le hacen goles, ¿no? Nosotros tenemos la suerte cada vez que nos salimos un poco del partido no hacen goles, ¿no? Pero si nosotros somos lo que hemos estado haciendo durante todo el año, y creo que están todos muy, muy mentalizados, vuelvo a repetir que es complicado ganarnos, no es que no gane nadie, ¿no? Pero sí que es complicado ganarnos, ¿no?
10: Jorge, vosotros los entrenadores ya me lo has dicho, no hay nervio ni nada, estáis acostumbrados a este tipo de situaciones, los habrá llegado el momento, pero ¿te preocupa que los chavales, que al final son niños grandes, si tengan esa presión el domingo? ¿Puede ser vuestro mayor enemigo la presión que tengáis,
11: sí,
10: vosotros mismos?
11: La presión que nosotros tenemos la tiene Utrera. Uh-huh. Utrera, y más que Utrera tiene los juveniles que cobran, o sea que, pero todavía, ¿no? Y creo que la tendrá San Roque, que ya te dije a ti que ese equipo venía un poco para abajo y a lo mejor se metía en la pelea. Uh-huh. San Roque va a San Lucas, que creo que no es fácil. No, San Roque juega con el Sevilla.
10: El Sevilla, el líder.
11: Y el Utrera va con el San Lucas, que tampoco es fácil. Entonces, creo que todos tendremos las mismas condiciones, pero que hay que ser fuerte. Y nosotros lo que hablamos es que nosotros tenemos que salir a disfrutar. Si nos vemos ahí, porque hemos salido siempre a intentar salir a disfrutar. Si no disfrutamos, no somos nosotros, no hemos liberado. ¿Que puede tenerlo? Pues sí, porque yo he jugado a ascenso y la verdad que siempre hay algo, pero cuando entra uno en el campo le tiene que evitar un poco el tema, ¿no?
10: Cuentas con todos los futbolistas. Un problema para vosotros, porque sí, alguno se va a tener que quedar fuera aunque viaje, ¿no?
11: Contamos con todo. La verdad que esta semana no te pregunto por Raúl, porque pero bueno, yo me alegro mucho por Ojero, que haya debutado. Creo que se lo ha merecido. Bueno, que se lo ha merecido. Porque Raúl está ahí, ¿no? Y creo que es más de uno. Pero yo me alegro mucho por ese señor, ¿no?
10: Es que además, Jorge, acabó la balona con dos del Sabal y con Ismael, que es de la línea de la Concepción. También. Quieras que no, es una indirecta que dejó Carlos por el futuro que puede venir de la cantera, ¿eh?
11: Pero vamos a ver, si es que es lo que hablamos siempre, mejor sub-23 que sean de la línea no puede verlo, te cuesta menos dinero, te lo tienes más, más involucrado. Creo que si tú ves a Jero el cuerpo que tiene de un tío ya de hecho y derecho, o igual ya ha entrenado todo el año y sabe un poco cómo va esto. Entonces, creo que el año que viene cumplen niños que deberían estar pendientes de ellos, ¿no?
22: Porque viene está ya firmado.
11: Hombre, yo no sé si están detrás o no están detrás, porque los entrenadores al final no entrenamos poco si no fueron por ellos, pero mejor que su 23 de la línea no puede encontrar. Lo que pasa es que yo no sé qué buscan después, ¿no? No sé qué buscan aquí, porque al final le cuestan más dinero, ¿no?
22: Jorge, os voy a llevar también a chavales del B que han estado con vosotros. Sí. ¿Queréis que aquellos estéis todos arropados, pase lo que pase?
11: Sí, convocados vendrán algunos como siempre y queremos que vengan todos, porque creo que esto ha sido una labor de todo el mundo. Creo que han debutado 10 del B o una cosita así con nosotros, aunque ha habido más gente para convocarlo, pero creo que hasta los todo el equipo del B se merece esto, ¿no? Porque es algo que es del club, no es nada más que de que estamos en plantilla, porque al final el ascenso es de Zabal, ¿no? Y creo que cada uno ha aportado su granito de arena, ¿no?
22: No vais a estar solos también, va a haber una buena parte de afición allí, ¿eh?
11: Esperemos, la verdad que necesitamos el apoyo de todo el que pueda ir, ¿no? Porque lástima que sea en Sevilla, no sé qué, en el Zabal, ¿no? No. Es una lástima, pero bueno, yo espero que nos arropen allí lo más posible. También me he enterado que nos va a pitar un árbitro de Primera Federación. Mira, creo que, pues mira, te pone un poco más y que va a ir un árbitro federativo a todos los partidos. Y

0: Que venían de un club como el Cádiz, como el Fichaje de Nadín, el Guadiaro, es que uno recuerda la pretemporada y al final dices tú, coño, hemos hecho una buena plantilla. Y tú sabes que te hicimos reacio de hablar de los temas de Tampere Viva, que hay poco a poco, pero ya lo que queda es un granito.
1: Bueno, también habéis tenido problemas, habéis sabido sobreponer a esos problemas, que la temporada se larga, ¿eh?
0: No, tuvimos muchas cosas, pero es que si no, en una liga hay de todo, esto es fútbol. Hay de todo. Siempre está la cuesta abajo, que todos los equipos la tenemos. Supimos mantenernos y no ha sido el final, que creo que es peor tenerla al final. Y ahí estamos, ¿no? Muy alegre, la verdad que estamos muy contentos, pero claro, la guinda sería el ascenso, ¿no?
1: Ojalá que así sea. Muchas gracias, Jorge.
0: Gracias, Francis.
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2: Pues continuamos desde las instalaciones de West Restaurant Bar, hablando de la Real Balompié de Calinense, del futuro y de todo lo que puede pasar con ese anuncio. Bueno, anuncio, verdad, que oficial no ha habido. Lo que nos ha contado, a mí me lo ha dicho personalmente, pero me consta que también el alcalde, por ejemplo, también reconoció que también se le había dicho que vendía el club y, bueno, que está en la calle, que la Balona está en venta. Y veremos a ver quién entra, ¿no? Porque, Ale, ¿tú escuchas grupo empresarial y qué se te pasa por la cabeza en esto del fútbol?
3: Es un arma de doble filo, ¿no? No sabemos qué es lo que puede pasar. Ha pasado tantos casos que hay clubes que se han ido a pique, pero bueno, lo importante es que venga alguien de fútbol, que sepa manejar un club. Yo creo que eso es bastante importante, y después que se rodee de gente profesional. Yo creo que eso es lo más importante para manejar un club.
2: Quizá lo que dice Ale puede ser la parte más positiva, ¿no? Si es verdad que al final viene un grupo empresarial serio que quiere apostar por eso y demás, la infraestructura de club que hemos estado echando de menos en estos últimos años la va a traer ese.
4: Hombre, lo más normal es que si viene un grupo que está interesado en comprar un club de fútbol como es La Balona, que es un club muy interesante, sobre todo porque está en una zona privilegiada, está saneado, un estadio nuevo, una masa social que, aunque sea de lo que es abonado, puede ser de 1.500 o 2.000, si tenemos una masa social de 5 o 6.000 personas mínimo, potenciales. Hay potencial. Entonces, yo creo que esas clases de grupos empresariales vienen con todo, como he dicho antes, con su propio equipo, su propio cuerpo técnico. Normalmente tendrá su propia infraestructura y lo traerá todo, normalmente. Pues yo creo que después estará, si hay otro grupo que sea de aquí de la línea, como ha salido por ahí, que también esté interesado en ese sentido.
2: Juan Mari, te lo pregunto porque tú te mueves mucho y tienes tablas en esto. ¿Dónde está la rentabilidad para un grupo empresarial en comprar un club como La Balona? Hombre, porque todo el mundo dice que en el fútbol siempre se pierde dinero.
4: Yo creo que casi está, siempre. Yo creo que están en intentar ascender. Yo pienso, te estoy diciendo la ignorancia, no estoy. Yo creo que en ese sentido, Álvaro, si estuviera aquí, te lo respondería mejor. Yo creo que la tercera, la segunda federación, la primera ya un poco menos, si se sabe hacer el equipo en condiciones, como por ejemplo lo está haciendo la Antequera, pero en ese sentido son deficitarias, y donde se empieza a hacerse un club poderoso es a partir de la Liga de Fútbol Profesional, que en primera y segunda A. Yo creo que invertir bien, sabe invertir bien en hacer plantillas, que vayan subiendo categorías. Si viene un grupo fuerte, en ese sentido, me estoy refiriendo a un grupo de fuera, e intentar ascender las categorías lo más pronto posible.
2: Porque, Manolo, supongo que en cuanto a todo, hay mucha diferencia en que el que venga sea un grupo de fuera, un grupo, bueno, pues eso, internacional, que ponga el dinero y demás, a que fuese algún grupo con vinculación con la línea, ¿no? Con gente de aquí, aunque el capital viniera de fuera, pero con un planteamiento distinto.
5: Hombre, yo creo que de aquí ya tiene una idiosincrasia con toda la sociedad que es de aquí, del campo Ibaltar y de la línea. En ese aspecto tiene más ventaja. Ahora, el grupo empresarial que venga, hay que ver si tiene manejo en el sector deportivo, porque a lo mejor viene en plan de marketing o una inversión que dice, porque el que va a comprar o el que se vaya a reunir con Andrés, ese tampoco se ha levantado y dice mañana compro un equipo. O sea, La Balona ya está vista desde hace meses o incluso temporada detrás de dos o tres grupos inversores, y habrán hecho un estudio sociológico de todo esto. Si va por lo deportivo, como dice Juan María, apostará por el equipo y tirará para arriba. A lo mejor va en plan de marketing, porque, oye, tú dices, mira el equipo, el estadio donde lo tenemos, y hace una foto ahora mismo donde estamos sentados, para allá, vende esta imagen y ya tiene un marketing para su empresa. yo lo que espero que sea un grupo empresarial, pero que mire por el sector deportivo. Y entonces ahí, pues lo que es la afición futbolera de la línea, se va a aprovechar toda la línea de esta situación, pero la afición futbolera va a disfrutar porque entiendo que lo va a profesionalizar al máximo.
6: Es que además lo de la nacionalidad inglesa en estos grupos empresariales, que ya de los últimos que han venido interesándose y demás, había algunos ingleses, pero ahora de lo que suena es que también puede haber otro grupo inglés. Aquí puede influir hasta lo de la frontera y ese acuerdo Brexit, que esté liberado y que ahí esté el aeropuerto. Aquí al final, en la idea empresarial que están diciendo Juan Mari y Manolo, todo cabe en ese sentido, ¿no, Ale?
3: Sí, seguramente, ¿no? Grupos grandes inversores que harán su estudio aquí de mercado, o vendrán buscando otras cosas, y tener también Gibraltar al lado, pues todo eso influirá, ¿no? Pero lo más importante para la línea y para la balona es que, bueno, que vengan serio, que sea un grupo que entiendan de qué va a manejar un club y bueno, y sobre todo, como te he dicho antes, que se rodee de profesionales. Para mí eso es súper importante.
6: Porque aquí llevamos ya temporada hablando que si gente de la línea, que si gente de fuera, que quien viene gente de fuera, y los últimos proyectos no han salido, con la gente de la línea tampoco ha terminado de salir, aunque en otras circunstancias y demás. Conociéndonos, Juan Mari, ¿cómo vamos a afrontar? Porque ahora todos estamos en la incertidumbre y bueno, si viene un grupo, pues abriremos los ojos y veremos a ver lo que trae y demás. Pero ¿cómo crees tú que va a calar? Porque nosotros no estamos acostumbrados a que venga alguien de fuera y lo haga todo aquí, ¿eh?
4: En la balona, digo yo.
6: ¿Eso va a crear cierto desarraigo o no tiene por qué?
4: Hombre, que yo recuerde, me parece que no ha pasado nunca, ¿no? Porque cuando vino Ángel Serrano se rodeó de la gente de aquí, Pantalones hizo lo mismo, y Andrés a media tinta sí que ha tenido gente de aquí y ha tenido gente de fuera. Yo creo que si es un grupo como que viene con todos la gente de fuera, y pues al final la afición lo que quiere es ganar. Yo pienso que a los profesionales de aquí pues nos gustaría involucrarnos en el proyecto, pero la afición lo que quiere es ganar, y yo pienso que si el equipo va ganando, la afición estará contenta.
6: Eso es así, al final el fútbol son resultados, Manolo, y venga quien venga, si el año que viene se asciende, pues
5: sí,
6: habrá que tirarse a la calle a celebrarlo y ya está.
5: El fútbol tiene menos memoria que un pez, y como dice Juan Mari, en el momento que venga el que venga, si el equipo empieza a subir para arriba como las Pumas, la afición se va a enganchar al equipo, y fuera reproche y fuera se va a olvidar rencor y todo, está claro.
6: Si esto no se cierra pronto y se sigue alargando, ¿echáis de menos, o entiendo, pues yo creo que se debería de haber producido ya, ¿no? Pero se debería de hacer algún comunicado oficial por parte de Andrés Roldán? Yo es que creo que lo debería de haber hecho ya, en cuanto a explicar todo lo que, pero de su boca. Si no quiere comparecer en prensa, por lo menos hacer oficial, pues mira, sí, lo estoy vendiendo, hay un par de grupos interesados, no sé, poner un poco al día a la gente, ¿no? Generar cierta tranquilidad, porque a él tampoco le conviene, creo yo, que haya tanta incertidumbre aquí de cara a las personas que van a intentar comprar esto, ¿no?
3: Me imagino también, como para él como empresario, la gente llamándolo, gente empleado del club escribiéndole. Me imagino que no será de buen gusto para él, ¿no? No sé, no tengo ni idea. Yo he hablado un par de veces con él y no sé lo que pasará por su cabeza. A lo mejor se ha querido relajar una semana o dos semanas y no querer saber nada de eso, pero yo creo que en el mundo del fútbol esto, pues, como hemos dicho, día que pasa, y más, bueno, está representando a un club histórico con más de 100 años, con una afición, una masa social detrás, y bueno, la gente quiere saber.
6: Además, situaciones como esta, aunque es verdad que haya clubes y demás y que Andrés se informará porque tendrán que poner el dinero y esas cosas, pero bueno, situaciones como esta también van a entrar gente que en principio no lo sabían, pero que, o sea, que va a haber también ahí especuladores de por medio. Ahora se abre una situación porque da la sensación desde fuera, el que lo vea desde fuera, de que, y bueno, puede ser hasta verdad, ¿no?, que hay cierta desesperación en Andrés por vender el club.
4: Sí, sí, vamos a ver, yo... Es que estamos dando por sentado que Andrés va a vender. Eso también, yo no
6: lo he escuchado de su boca. Que todo pasa, ¿eh?
4: Sí que ha habido filtraciones por ahí, que la idea de suya es vender.
6: Yo sí lo he escuchado de su boca, ¿eh?
4: Tú se la has escuchado de su boca, pero en público no la ha dicho, por ejemplo. Es lo que me refiero, que ha habido filtraciones donde él lo ha comentado. pero yo a Antonio lo veo una persona seria, una persona responsable, una persona que va a mirar por el club, que no, que el dinero no es un problema para él, y yo no creo que venda el club a por tal de recibir más dinero, por tal de a un especulador que vaya lo que vaya a formar aquí, y los que están formando, por ejemplo, los de la Algeciras, que no, que está muy callado, pero están formando una buena allí. En ese sentido, los dueños de la Algeciras,
7: pues, todo lo contrario,
4: aquí funciona muy bien lo deportivo, pero no funciona lo de arriba. Pues en ese sentido yo creo que él buscará lo mejor para la Balona, y sabiendo que el que venga no será un especulador y será una persona seria o un grupo serio que mirará por el bien de la Balona.
6: Sí, hombre, yo espero que sí, porque bueno, Andrés es una persona seria para eso, y además, bueno, ha llevado la Balona igual que ha llevado su negocio, ¿no? O sea que para él es tanto igual, aunque ahora quiera vender por las circunstancias, por salud mental y por las circunstancias que ha tenido el club. Pero no es el primero que me lo dice Juan Mari, bueno, me lo ha dicho mucha gente en los últimos días. ¿Y si al final no vende? ¿Y si aunque quiera vender, al final el que llega no se fía de él o no le da lo que hace falta y tiene que seguir adelante con este proyecto? Como tú dices, es el proyecto que menos dinero le va a costar de todos los que ha hecho.
5: Claro, vamos a ver, si tú me preguntas a mí qué preferiría, te digo la verdad. Yo preferiría que se quedaran de Roland.
6: Hombre,
5: eso te lo digo ya.
6: Es que la estabilidad económica es muy importante.
5: Efectivamente, a partir de ahí arranca cualquier proyecto. Lo que sí es verdad, que por otro lado, claro, cada uno hace sus cabalas, como hablamos, porque lo conocemos por lo que vemos, no personalmente, que actúa de impulso. Igual no ha sacado una nota oficial, no tiene que presentarse él físicamente, de una del presidente tal, pone en venta tal, y siempre cuidando a quien ve, porque oye, a lo mejor, como él se conocerá mejor que nadie, evidentemente dirá: espérate, vamos a ver que se vaya enfriando esto, a ver si mañana pasado no me interesa nada, porque el que viene a comprar, lo que tú dices, sale a boom, que vendo, eso es oferta-demanda, dice, este quiere vender, yo le voy a ofrecer lo mínimo. Entonces estarán hablando de cantidades que ya no, aunque no le importe el dinero, son cantidades que lo está ofendiendo, me imagino su inteligencia también. He invertido 5 y me va a dar menos 10, tampoco va a hacer. Y entonces a lo mejor por ahí queda hacer resquicio que diga al final, para adelante, venga, te digo para adelante con todas las consecuencias de este año. Yo personalmente, yo me alegraría, te lo digo aquí públicamente, yo me alegraría que siguiera este hombre, porque la estabilidad económica para los empleados del club, y tanto futbolista como propio empleado, va a estar día, y eso es lo más importante en un club.
6: Eso es importantísimo.
3: Y a mí también, si dice de elegir, lo animaría a que siguiera también, porque ¿qué pasa? Que se ha fracasado. ¿Y qué problema? Es deportivo. El año que viene nos levantamos e intentamos de solucionarlo, intentamos de ascender, pero fracaso es no intentarlo el año que viene otra vez. No creo que, y como tú dices, una estabilidad económica, que eso dentro del club es mucho, porque bueno, después, si no va bien económicamente, las cosas empiezan a desestabilizarse y es peor todavía, ¿no? Pero el club está saneado, el club está bien y bueno. O si dice de elegir, yo lo animaría a que siguiera, porque bueno, yo creo que no hay fracaso en el fútbol, el fracaso es no volver a intentarlo.
6: Y más en esta temporada, ¿no, Alevo? Yo creo que tú también serás de los que piensas que hay jugadores que pueden crear esa base que echamos en falta en el vestuario, a los que si les añade gente de aquí de la casa y demás, pues ya tienen media plantilla hecha, ¿no?
3: Sí, bueno, hay jugadores interesantes, o cambiar la dinámica de fichaje, hacer otra cosa, intentar de, bueno, cambiar cosas, ¿no? Para intentar de ajustar eso y que el año que viene se pueda conseguir el objetivo. Hay muchas cosas, no estoy dentro, no trabajo ahí dentro en ese aspecto, pero hay muchas cosas que se pueden hacer, incluso más económico, no lo sé. Pero bueno, lo bueno sería volver a intentarlo, y creo que eso es el fútbol. Al final el fútbol es eso, el caerte y volverte a levantar.
6: Lo que sí está claro es que con esta situación, Juan Mari, lo que el propio Miguel Ángel Rondán, y bueno, la mayoría, entre los que me incluyo, hemos considerado un fracaso deportivo de temporada, el no meternos en playoffs de ascenso, pues está quedando casi en un segundo plano, ¿no? Aquí solo se está hablando de si hay que hacer un bloque para el año que viene, si se quedará este con los jugadores que hay y demás, y de la preocupación de que Andrés no siga, etcétera, etcétera, quién puede llegar, quién no puede llegar. Parece que la liga se acabó hace dos meses.
4: Sí, sí, sí que es verdad que se ha desviado ahora mismo el punto de mira, y ahora mismo pues todo el mundo habla de la venta del club en ese sentido. Pues también es verdad que es más importante que lo que es el fracaso, porque es el proyecto. El proyecto, y el proyecto Andrés, que se quede Andrés o que venga un grupo serio donde haga un buen proyecto, es más importante ahora mismo que este año se haya fracasado, porque como dice Ale, es un fracaso deportivo, pero el año que viene se vuelve a intentar, y igual el año que viene se asciende, y en tres años estamos en Primera Federación, pero con el proyecto en condiciones y sabiendo la gente que tenemos un proyecto. Ahora mismo lo que teme a la gente es el vacío. Tenemos muy reciente lo del San Fernando, la gente teme eso, eso lo está temiendo mucho la gente, y todo eso pues pesa sobre la afición.
6: Sí, no, el ejemplo de San Fernando, ¿cuántas veces te han referido a ti, aficionado, que te encuentro? Porque a mí me lo refieren casi todo. A ver si nos va a pasar como a San Fernando.
5: Claro, claro, para que vea lo que estamos hablando, ¿no? Que todo se basa de la estabilidad económica.
4: Yo creo que el año pasado se creó, después de eso, se creó la federación una cláusula donde, para que no pudiera pasar eso, si había posibles compradores, pues, tuviera que vender.
6: Se dijo que se iba a hacer, lo que yo no sé si sabrá eso, sí. Pero se dijo que se iba a hacer. Aunque bueno, es que para eso tienes que cambiar la ley de la sociedad deportiva entera. Claro, claro. Y yo, que yo sepa, no se ha cambiado, aunque se esté trabajando en ello, ¿no? Pero es que la sociedad anónima deportiva, al final, el máximo accionista es el que manda. Como si tú quieres cerrar una tienda de cosméticos mañana.
3: Está claro, una vez que se convierte en sociedad anónima deportiva, el mandatario manda, y bueno, está montado así ahora el fútbol moderno, no como antes, que bueno, se llevaba de otra forma, pero está montado así ahora.
6: Bueno, vale, para el año que viene, ¿qué? ¿Tienes algo? ¿Tranquilo? ¿Esperando?
3: Nada, tampoco yo sé nada. Lo que sí que, bueno.
6: ¿Tú quieres seguir entrenando?
3: Sí, he empezado mi carrera como entrenador, y bueno, para mí ha sido una experiencia muy positiva. Me gusta el fútbol, es mi pasión, lo llevo en la cabeza, y bueno, formándome, me siento preparado. También me tenía que demostrar a mí mismo que podía manejar un grupo de chavales, porque no es lo mismo jugar, ¿no?, que estar pendiente de 20 y tantas personas, de llevar un grupo humano, no solo lo táctico, lo técnico, en todo lo que tengamos los entrenadores en la cabeza. Juan Mari lo puede saber mucho mejor que yo, pero bueno, también demostrarme a mí mismo que estoy capacitado, ¿no?, para llevar un grupo humano, para transmitir, que creo que es lo más importante que tiene que tener un entrenador, y bueno, en el camino estamos. No sé lo que el futuro deparará, pero lo que sí tengo claro es que ya tengo un recorrido anterior, y yo voy a intentar todo, voy a trabajar, me voy a formar, y que sea lo que Dios quiera.
6: Tú tienes ahí un camino muy claro y tienes la mente muy, muy clara. Yo sé que es lo que tú quieres, y seguro que no te vas a equivocar, hagas lo que hagas este año. Estoy seguro.
3: Lo traslado como cuando quise ser futbolista, ¿no? Ya, como te digo, ese recorrido ya lo tengo asimilado dentro, y bueno, creo que hay que trabajar mucho, que hay que prepararse mucho, y que bueno, que tenga suerte también en este mundo, y bueno, lo que sí tengo claro es que me apasiona el fútbol, lo llevo en la cabeza, y bueno, lo que pase en el futuro pues veremos qué es lo que sea.
6: Pues Mari, yo no sé, pues esto está en mala señal en por una parte, porque es señal de que cumplimos años y demás, pero yo no sé si tú eres consciente, porque yo, con todos los entrenadores que están empezando, que vienen jóvenes de más, que son aquí de la línea y eso, cuando hablo con ellos, todos me hablan de ti como un referente, todos refieren a Juan Mari. Tú te ríes,
4: ¿no? Pero, no, estoy diciendo más bien.
6: Tú te ríes, pero no, hombre, verdad,
4: yo no creo que sea un referente para Ale, porque Ale tiene una carrera como futbolista, y de la que se tiene que aprovechar, porque el fútbol está montado de esa manera. Él ha dicho que también tiene que aprovecharse interiormente y también externamente. No sé si alguna vez hemos hablado él y yo ayer de eso, de que el fútbol va de contacto, y si él tiene la suerte de poder tirar de esos contactos para ir escalando más rápido de lo que he tenido que escalar yo, pues eso es buenísimo, y yo creo que aparte de progresar interiormente, lo que ha dicho la carrera, lo que tiene que mentalmente ser muy fuerte. Porque esto no va de como ha dicho Manolo, hoy me levanto de esta manera, no. Yo creo que él el domingo por la noche diría, esto es muy ingrato, esto no vale la pena, no vale la pena. Y no estamos hablando de categoría, ¿eh? Que yo he tenido descenso en cadete, donde me lleva el mismo palo que este año al perder la final de Copa de desde por la noche decir, y estoy hablando de hace 15 años.
7: Es la implicación de
4: decir,
7: por tu trabajo.
4: De decir, esto es muy ingrato. Sin embargo, te levantas al otro día y ya estás pensando en qué tengo que hacer yo para cambiar esto, qué tengo que hacer, voy a y mirando nuevos retos y nuevas perspectivas. En ese sentido, es el día a día de un entrenador.
7: ¿Una droga llamada fútbol?
4: Sí, sí, así como tal.
3: Fico mucho con lo que ha dicho Juan Mario ahora porque es verdad, yo llegué a mi casa el domingo por la tarde, por la noche y digo, me merece la pena todo este disgusto, todo lo que hay que aguantar, todo. Me he equivocado, seguro que me he equivocado y dándole vuelta, me merece la pena. Y bueno, es verdad lo que dice Juan y al día siguiente te levantas y ya te ilusiona, me voy a preparar esto, voy a ver, ir a entrenar a quién y pues, Juan Mario también aprender también. A mí me gusta aprender de todo el mundo y seguro que también hablando como hablamos muchas veces se aprende también. Y es lo que pienso, me he sentido muy identificado porque llegué por la noche reventado el domingo, pero ya el lunes me. Y bueno, y hay que ser fuerte porque en esta profesión, si no eres fuerte, si tú eres la cabeza visible, no eres fuerte, mal camino.
6: No, además, ¿vivirías ese tramo final del partido en tu mente por la noche o 800 veces?
3: El gol, como vino.
6: Fue cruel, además, que fue cruel.
3: Pero bueno,
6: es fútbol.
3: Es así.
6: Fútbol es cruel.
3: Se pierde, como hemos dicho, creo que se pierde más que se gana en este mundo.
6: Siempre. Bueno, Juan Mari, te hago la misma pregunta que Ale. ¿El año que viene qué?
4: Pues nada, no quise continuar en el Moncalpe, pues como comenté, hubo un acercamiento para una posible renovación, pero al final no hubo acuerdo. Y estaba esperando que no me entrevista con el San José, pero por lo que me han empezado a filtrar, ya dice que ha contratado un nuevo entrenador. Y nada, pues esperar. Hoy me han preguntado futbolistas por el WhatsApp y le he dicho que me compré una gabardina, porque allí hace frío, ¿no? En libertad, para ponerme allí en la grada. ¿Qué voy a hacer?
6: A ver, fútbol, ya está. Bueno,
4: sí, sí. Bueno, que todavía estamos en mayo, que todavía pueden salir muchas cosas. O, bueno, puede salir alguna cosa.
6: Pero, estamos en mayo, pero tú el campus a este ritmo no ha acabado todavía la escuela, ya tienes todas las plazas llenas ya, ¿eh?
4: Estará en la mitad del campus ahora mismo, está bien, pero sí que hay muchas llamadas, te voy a mandar la inscripción, te la voy a mandar por WhatsApp. Al final, el campus ya tiene una edad, ya es el séptimo año y ya va pasando de generaciones y niños que van a empezar en bebé y ya lo seguimos teniendo en Alevines y son clientes habituales. Y al final, pues, normalmente pues tendremos los mismos de siempre. Yo creo, bueno, el año eso que fue la explosión, yo creo que nos ayudó la rivalidad que se creó en ese año. Los demás, los 140, 130 niños, que es el tope que podemos tener también ese año, porque tuvimos que hacer un milagro, me lo ha gustado, y nos salió la organización perfecta, pero coge todos los campos de la ciudad deportiva y organizarlo bien, moverse todo, la verdad que es muy difícil. Y el año pasado, pues con los mismos 140, 150 que tenemos normalmente todos los años, pues sí que salió perfecto y la verdad que muy contento.
6: ¿Y tú, Manolo, cómo has acabado tú la temporada? ¿También cansado mentalmente o no? ¿O mañana te dicen Juan Mari, venga, que ya me han llamado y ya está, sí, todo el Santa puesto?
5: Esto se recicla uno rápido. Él dice el lunes, pero habrá momentos que te
4: tardará. Un día, el martes ya estaba queriendo entrenar.
5: Esto te recicla rápido. Porque es verdad que yo soy una persona que no hace mucho tiempo que no hago planes y voy viviendo conforme van saliendo las cosas, pero que es lo que dice él, que el fútbol te quita más que te da, yo lo he dicho muchas veces, pero luego lo que te da es tan placebo que cubre todo lo demás. Esto es así. Y él está ahora mismo en formación, empezando su carrera como entrenador y todavía le queda mucho. Siempre digo que un entrenador nunca está formado, nunca va a estar formado, nunca. Eso no es como la carrera de medicina que tú terminas 5 años o aquí terminas 2 años, te da el UEFA Pro y tal. No, tú no vas a estar terminado nunca en tu formación. Pero él tiene ilusión, tiene ganas y lo que le pasó el domingo pues forma parte del aprendizaje, porque es que el error el error va en concordancia con el aprendizaje. Si tú no tienes errores, no a nivel táctico ni técnico, sino el propio equipo, es que el aprendizaje se quedaría en nada, se quedaría en nada. Y lo que le pasó el domingo le va a pasar más veces, seguro, seguro, pero no solo a él, a cualquier entrenador. Pero la ilusión al final y la pasión pues puede más que todo eso, está claro.
6: Es que hemos hablado muchas veces esta temporada que Carlos Guerra fue valiente, dio el paso, dejó a una Balona B que tenía en ascenso para coger el primer equipo porque le necesitaba, pero lo de Ale ha sido tres cuartos de lo mismo, ¿eh? Tampoco era difícil coger a esa Balona B arriba después de haber reciclado a un juvenil que empezó fatal y que ha ido poco a poco cogiendo el pulso. Cuando ya le tenía el pulso cogido, fuiste valiente también en coger la Balona B.
3: Yo creo que era lo más normal, ¿no? Y cualquiera en mi situación, yo creo que lo hubiera hecho. Ya le di la enhorabuena a Carlos porque había hecho un trabajo anterior bastante bueno, habría formado el equipo en pretemporada y bueno, ya eso es un trabajo que había hecho Carlos, pero yo le tenía que dar mi forma de ver esto, mis cosas de fútbol, como yo intento transmitirle al jugador todo lo que hay que hacer para intentar de ser un buen futbolista y bueno, creo que, como te he dicho antes, mi primer año como entrenador, la experiencia ha sido bastante buena. La verdad que estoy contento, pero queremos más, ¿no? Y el año que viene uno quiere más, se siente preparado, como ha dicho Juan, tengo muchos contactos por toda mi trayectoria y bueno, eso es importante también.
6: Yo espero que esos contactos hagan que la Balona te devuelva algún día como entrenador lo que no te pudo dar como jugador, y mira que tú lo intentaste veces, ¿eh? ojalá tu futuro esté ligado ahí a...
3: Bueno, son cosas que pasan uno por la cabeza también, ¿no? Y le hace ilusión poder algún día entrenar al equipo de tu pueblo, ¿no? Y sería un atrevimiento bueno, ¿no? Y hacerlo bien e intentar de subir al equipo y todas esas cosas, pero bueno, uno siempre quiere formarse y seguir subiendo escalones y, como tú dices, pues ojalá algún día pues pueda entrenarlo y por lo menos quitarme la espinita de no haber podido jugar, por lo menos entrenarlo.
6: Ojalá, y mira qué difícil ser profeta en esta tierra, ¿eh, Juan Mari? Con experiencia tuya.
4: No, yo creo que es difícil ser profeta en
6: todos lados, aquí especialmente.
4: De la tierra que sea, uno ser profeta en la tierra que sea. Al final, como he comentado antes, la afición no entiende de sobre todo los entrenadores. Los entrenadores no es tirar de la cantera. Los entrenadores quieren el entrenador que vaya ganando partidos. Y cuando entras, puede entrar con un crédito o sin crédito, como normalmente puedo entrar yo, normalmente por no haber sido futbolista famoso o no venir de una carrera larga de entrenador por fuera, pero cuando gana cuatro partidos ya eres mejor. Sin embargo, cuando el que venga con un crédito y pierde los cuatro partidos, ya se los quieren cargar. Al final, lo que manda es el verde, y si tú ganas partidos, vas a ser profeta en tu tierra. Si no lo ganas, al final,
3: a Juan y a mí nos van a evaluar por si ganamos. Si ganas, eres muy guapo, muy harto, muy fuerte, y si pierdes, eres muy feo. Sabemos dónde estamos, y eso creo que es bueno porque sabe en el sitio que está y sabe que lo que hay que hacer para triunfar es ganar, y no hay más.
5: Yo siempre digo que hay una frase, no lo digo Juan Marí, dice: el fútbol es el oficio más bonito del mundo si no existieran los partidos.
4: ¿Verdad?
5: El día viene. Por eso todo el mundo es entrenador de luna a viernes, pero el domingo, o sea, perdón, entrenador los domingos, pero de luna a viernes, y la pasión está de luna a viernes, el domingo ya.
3: Todo el mundo no puede ganar un partido. Claro. Gana uno, gana otro, y todo el mundo no puede ganar, pero se nos va a evaluar por ganar, y lo tenemos claro.
6: Yo solo digo una cosa, ¿eh? No vean ustedes lo que hay aquí de fútbol. Dice Manolo que hay que prepararse todos los días, que el entrenador nunca esté preparado, porque tú aquí haces un cóctel con estos tres y vamos, aquí no te puedo hablar, no te puedo decir nada. Es que creo que son tres de las personas más preparadas, no en la línea, ¿no? En muchos kilómetros a la redonda para hablar de fútbol. Bueno, resta final, algo que queráis añadir, que se nos haya quedado en el tintero, de lo que queráis.
4: Nada, ya hemos añadido todo. todos esperanzados a que
6: venga
4: la balona o que venga alguien o que Andrés siga y que haya ya movimiento ahí en el club y que empiece a ilusionar, como dijo Ale, en dos días se ilusiona a la gente. Aquí en dos días se ilusiona a la gente y firma a este, firma al otro, trae este cuerpo técnico y la gente ya empieza a ilusionarse. La línea tiene eso, la línea ha bajado, la balona ha bajado de categoría y se ha llevado 10.000, todos los palos posibles que hay, que pueda haber, pero cuando hay que buscar, empieza la campaña de abonado, empiezan los fichajes, ya son los mejores fichajes y todo, lo mismo de siempre, empezamos sacando la bola.
5: Ya
4: empezamos sacando la bola.
5: Lo que tiene que ver la línea que siempre ha estado criticada, el paro, las crisis y tal. Y llega la feria y toda la vida ha sido la salvadora. La balona es igual, esté donde esté, al final la gente se ilusiona y para arriba.
8: Pues Manolo, Omar, muchísimas gracias. Ale, muchas gracias también. Que bueno, ya me escribirá un guace, me dirá que voy a firmar en no sé dónde.
3: Ojalá, a ver dónde estamos y nada, gracias por la invitación y como te he dicho, pues bueno, se volverá a ilusionar y ojalá pase lo que pase, pero que sea para el bien de la balona, ¿no? Para el futuro de la balona, que es lo que queremos todos, que tiene una masa social de un pueblo que sigue mucho a la balona. Gracias y desearle mucha suerte también a Juan y a Manolo, porque creo que han hecho una temporada muy buena en Moscarpe y eso tiene que tener premio, seguro.
8: Muy bien, pues muchas gracias a los tres. Nosotros volvemos ya el viernes ya hay repetición, así que espero que el lunes podamos contarles algo.
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0: Aquí comienza la edición número 186 de Pétalos y Pistolas. Recibe un saludito de Pedro, que como cada semana está por aquí a los mandos y en la sección musical y en todo en este programa que se emite a través de Onda 4 Jimena en la 107.3 y de Cadena Joven Radio en la 88.6. Ya sabes que si no está en nuestro ámbito de actuación, Jimena de la Frontera, en la línea de la Concepción, aquí sur de la provincia de Cádiz, pues puedes escucharnos a través de nuestra página web, cadenajoven.es y onda4jimena.es, el 4 con número, y empezamos el programa.
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0: Y empezamos con la banda argentina Él mató a un policía motorizado con el tema El tesoro.

El tesoro, el tema de El Mató, esta banda argentina. Y bueno, Santiago Motorizado, el líder y de esta banda, bajista y líder cantante de esta banda, pues también está haciendo cositas en solitario con eso, con el nombre de ese. Y vamos con Lori Meyers y su alta fidelidad.

Ahí queda ese tema de Lori Meyers. Alta fidelidad, por cierto, que este fin de semana que hemos tenido la feria aquí en Jimena, Feria de Mayo. El sábado en la caseta municipal estuvo una banda que hacía versiones de grupo de los 80 y 90, una banda que se llama La Jaula, y uno de los temas que tocaron fue uno de Lori Meyers, no fue este, fue Emborracharme. Pero bueno, me sorprendió porque no son temas que suelen cantar ese tipo de banda, música más actual como esta de Lori. También tocaron La Mujer de Verde de Izal, en fin, algunos temas un poco más modernos, de estos que, moderno entre comillas, quiero decir, para esa banda tributo que suelen cantar canciones de los 80 y 90, y estos son temas ya del siglo XXI. Ya sabéis que esta sección del programa, la de que se llama Grandes Éxitos, es por eso, porque son grandes éxitos estos últimos años, pero que no todo el mundo conoce, y de esta manera creo que se pueda un poco a conocer. Bueno, vamos a seguir con Rufus T. Firefly y ese Río Wolf.

Pues ahí quedó Rio Wolf, el tema de Rufus the Firefly. Ese final está siempre poco valorada, diría yo. Batería de Julia junto con Víctor, que forman esta banda. Bueno, pues vamos a continuar con el programa. Y en novedades empezamos hoy con un último trabajo de esta banda de Barcelona llamada Mujeres, su álbum Un dolor inexplicable. El tema que abre el álbum se llama Alucinante.

Alucinante, empezando con Traya, este álbum del trío barcelonés formado por Pol, Yago y Arnau, que vuelven a ese rock de guitarra más crudo y más orgánico que nunca, con este álbum llamado Un dolor inexplicable, su séptimo álbum. Y creo que vamos a escucharlo entero porque es un álbum cortito, así que vamos a, entre hoy y la semana que viene, a escuchar todos los temas que componen este trabajo. Este que suena ahora se llama Caen Imperios.

Pues ese fue acá en Imperios también, ese mismo estilo, ese power pop que practican este trío, que bueno, un disco que han grabado así con guitarras muy crudo, muy orgánico, un poco a contracorriente de las producciones que se hacen hoy en día, muy técnica, con muchas correcciones, y ellos pues quizás reivindican un poco lo imperfecto, ¿no? Y de hecho este tema también hablaba de eso. Vamos a abrir ahora un tema un poquito más lento. Este se llama Después Destellos.

Pues ese tema un poquito más lento, podemos decir. Ese un estilo de eso de power pop, ¿no? Con melodías muy poperas, pero con un ritmo acelerado y unas guitarras ahí muy, muy poderosas, digámoslo así. Y vamos a ir a otro temita. Este que es Un Golpe, se llama así, Un Golpe.

Pues otro cañonazo ahí, ese del tema de 2 minutos, ese, eso digo, ese power pop ahí bestia, digamos, vamos a decirlo así. Y este que viene ahora, pues es todavía más, quizá la más punky del disco, de este, bueno, ya digo, este un trío de power pop. Ellos empezaron como un cuarteto, allá por el año 2006, creo que fue, y bueno, cantaba en inglés, han tenido bastantes etapas, luego algunos componentes se fueron, entraron otros, y en este formato de trío, de power pop, ya cantando en castellano, llevan pues unos 10 años, y es la época, digamos, que es la que más éxito están teniendo. Vamos a despedir esta sección con esta canción que se llama Cristales.

0: Son como cristales, el tema de mujeres de este último álbum, su séptimo álbum de ello llamado Un dolor inexplicable.
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Ah, Tit Fee, el tema de Clifton Chenier, este artista que, bueno, era su verdadero nombre, para variar, no era un mote. Clifton Chenier fue un músico de los Estados Unidos de Norteamérica, conocido por ser el pionero del zydeco, escrito con ZYDECO, zydeco, un estilo musical que surgió de la música criolla, del rhythm and blues, del blues y del cajún. Ya hemos hablado alguna vez de ese estilo del músico criolla y cajún aquí en el programa, pero bueno, por recordarlo, la música cajún está muy relacionada con los criollos de Luisiana, ¿no? Que en verdad era una música propia de los antiguos franceses que se establecieron en Canadá, y de allí, de Canadá, pues algunos se fueron al estado de Luisiana y le llamaban los criollos porque eran, digamos, como diferentes. Y esta música, que data de los siglos XVIII, finales del XVIII, principios del XIX, pues influyó mucho en la música country americana. Y en esta época, en los 50, en la canción que hemos oído del año 55, se fusionó con la música negra y todo eso, dando lugar al zydeco, siendo Clifton Chenier el precursor, por eso se le llama el rey del zydeco. Nació en Luisiana. Y su lengua nativa era el francés de Luisiana, que era como una especie de mezcla. Durante su infancia escuchó mucha música cuando acompañaba a su padre, Joseph Chenier, que era un granjero, pero que también tocaba el acordeón diatónico en bailes. Y su tío Maurice tocaba el fiddle, esa especie, ese tipo de violín, de que también hemos hablado muchas veces. La influencia que el propio Clifton decía, pues era, por una parte, los cajunes, pues Claude Fall, los Reynolds, Sidney Babineaux, y del blues, pues Muddy Waters, Lonnie Hawkins, en fin, escuchaba pues los dos tipos de música, y de ahí pues sacó su propio estilo. Aprendió a tocar el acordeón con 22 años, y ya 2 o 3 años ya estaba con su hermano Cleveland. Tocando, su hermano Cleveland tocaba la tabla de lavar, esa de madera, la que aquí llamamos la panera, pues tocaba ahí la percusión, digámoslo. Así que todavía se hace hoy en día en algunos grupos así un poco más de música más primigenia. Antes de empezar su carrera musical, trabajó en el campo y en una refinería, y también allí en la refinería, en la entrada, solía tocar con su hermano. Pero fue en el año 54, cuando tenía 29 años, que firmó con Elko Records, y allí editó un single con cierto éxito a nivel regional, a nivel de Luisiana. Y luego la compañía Imperial lo cogió, se lo llevó y le editó otros cuatro. También tuvo un pelín de éxito, pero su gran éxito no llegó hasta 1955, cuando firmó con la Speciality Records y consiguió su primer éxito a nivel nacional con ese tema que acabamos de leer, I Tit Fee, que, bueno, es un poco difícil pronunciar porque es el lenguaje criollo en inglés. Bueno, también hay una parte que está cantada en inglés, la canción que dice I Little Girl, es decir, que la canción significa algo así como Hey muchachita o algo así, pero dicho en su idioma. Fue un exitazo y eso le llevó a hacer gira con muchos intérpretes famosos del rhythm and blues de la época: Ray Charles, Etta James, Chuck Berry, Little Richard, T-Bone Walker, Lowell Fulson, en fin, todos los grandes de esa época. También giró con Clarence Garlow, que es uno de los acompañantes habituales en su carrera, en una banda que se hacían llamar Two Crazy Frenchmen, dos franceses locos. También hizo una gira aparte de la de un poco más, digamos, ellos solos, no con otras. Con otros artistas. Luego, más tarde, firmó con la Chess Records de Chicago y en los 60 con Arnold Lee, y fue ahí en esta compañía donde fue la que lo lanzó, digamos, ¿no? A otras nuevas audiencias del blues y de rock más genéricas, digamos, en todos los Estados Unidos de América. Y fue esa década, la de 60, claro, con un público más extenso, la que le dio más éxito, con un gran reconocimiento, incluso grandes del jazz. Y además empezó a meter más instrumentos en sus canciones, como saxos, órganos, pedales de efecto. Y bueno, prácticamente un poco se caminó un poco más hacia el jazz, ¿no? Haciendo todos esos instrumentos, sus solos dentro de las canciones. En los 70, pues siguió también teniendo éxito, pero su cumbre fue en los años 80, cuando recibió un Grammy por su disco I Am Here, un disco que grabó para la Alligator Records. Y bueno, en verdad fue el segundo criollo de Luisiana, de su raza, digamos, que ganó un Grammy, la anterior fue una mujer. Y la tabla de planchar, esa que hemos comentado, que se utiliza a veces para hacer percusión, así en blues primigenio, pues esa plancha, o sea, perdón, esa tabla, esa panera de madera,
típica para tocar, pues tuvo una evolución posteriormente en lo que se llamó Best Frottois, que era una imitación de la panera, pero que estaba hecha con chapa de acero inoxidable. Bueno, pues esa evolución del instrumento se la debemos a nuestro protagonista de hoy. Fue efectivamente Clifton Chenier el que se le encargó a un amigo suyo que era herrero de hacer una de hierro, que además le ponía como una cuerda que podía colgársela, porque la otra era más incómoda de llevar, la de madera, y esta pesaba menos, tenía un sonido más metálico, y fue el que se le ocurrió hacerlo, y fue este amigo el que construyó la primera Frottois, y fue su hermano Cleveland el que la tocaba para hacer el sonido. Pues antes se utilizaban dedales, de estos de costura para la madera, pero para esta de acero utilizaba abre botellas. Cogía una abre botella de estos típicos de toda la vida en cada mano, y yo lo iba moviendo a través de las, digamos, de las distintas altibajos que tiene la tabla, y ahí iba haciendo el sonido, la percusión. Viajaron por todo el mundo en esa época con esa instrumentación, digamos. Bueno, hay que decir que Chenier padecía diabetes, y bueno, tuvo algunas temporadas de enfermedad, incluso ya en sus últimos años tuvieron que amputarle una pierna, ya tenía diálisis porque empezó a afectarle al riñón, y bueno, en verdad esa fue

el año pasado, por otra parte, Cristo Cheri hubiera cumplido 100 años si no hubiera fallecido, claro, y pues se grabó un disco tributo con canciones suyas interpretadas por artistas famosos. Pues entre ellos estaba Molly Tuttle, Lucinda Williams y los Rolling Stones incluso. El disco fue nominado a los Grammy, aunque no lo ganó, pero estuvo una nominación a los Grammy. Y en cuanto a los premios, bueno, pues en el 84 le dieron el premio National Heritage Fellowship, que es un premio que se concede a artistas de música folk y música tradicional, un premio especial, digamos. Y en el año 89 entró en el Salón de la Fama del Blues, en el 2011 en el Salón de la Fama de Luisiana, y en el 2014 le dieron el Grammy a toda su carrera, a título póstumo, todos ellos, claro. En el 2016, la Biblioteca del Congreso consideró que el álbum de Chenier, Bocaduce Boogie, del año 1976, pues era cultural, histórica o estéticamente significativo, y lo seleccionó para su preservación en el Registro Nacional de Grabaciones, que también hemos hablado alguna vez de ello. Hay veces que son singles de canciones, pero en este caso, en el caso de Cristo Chenier, fue el disco entero el que entró en esas, digamos, grabaciones exclusivas de la Biblioteca del Congreso, allí en Washington. Así que bueno, esa fue un poco la historia de Cristo Chenier y ese estilo, digamos, un poco peculiar, otra influencia más de las que siempre llevamos en los últimos programas hablando de la influencia del rock and roll. Pues bueno, está el blues, está el country, está la música, digamos, blanca, la música negra, y también pues esta música de ascendencia, pues eso, criolla, cayún, o queremos llamarle, que es un poco de tradición francesa, un poco adaptada a los Estados Unidos de Norteamérica y a Canadá. Y nada, vamos a seguir entonces con el programa.

Y en favoritos vamos con un tema, hoy tenemos un favorito muy british de los 90. Empezamos con The Sundays y este I Won't.

The Sundays, esa canción I Won, yo gané, del álbum Reading, Writing and Arithmetic de The Sundays. Y ahora vamos con una canción de una banda llamada The Lightning Seeds, y esto se llama Lucky You.

Lucky You, el tema de Lightning Seeds, esta banda con un pop muy sofisticado, muy bonito, a mí me gusta mucho. Y esta gente que vienen ahora son un poco más cañeritos, digamos. Son Echo Belly y el tema Punchy Hose and Roses.

Pues sí, ya terminó el programa, ya pasó el tiempo reglamentario, los 60 minutillos, 57, y tenemos que despedir. Pues así nos despedimos hasta la próxima semana. Gracias por estar ahí, espero que hayáis disfrutado y que nos vemos la semana que viene. Adiós, bye bye.

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Saludos, ¿qué tal? Bienvenidas, bienvenidos a la Onda Local de Andalucía, tercera edición de Este a Oeste en este viernes 15 de mayo. Último día, o mejor dicho, últimas horas de campaña electoral para las elecciones andaluzas de este domingo 17 de mayo. Los candidatos a la presidencia de la Junta de Andalucía de las 5 formaciones con representación parlamentaria en la última legislatura han elegido la ciudad de Sevilla para los actos con los que cerrarán sus campañas, con la excepción del líder del PP andaluz y candidato a la reelección como presidente de la Junta, Juan Manuel Moreno, quien estará en Málaga, circunscripción por la que se presenta a estos comicios al Parlamento andaluz. Por su parte, la secretaria general del PSOE andaluz y candidata a la Junta, María Jesús Montero, cierra campaña con un acto en el Palacio de Exposiciones y Congresos de Sevilla, en el que, como en otras 3 ocasiones anteriores durante esta campaña, estará acompañada por el presidente del Gobierno y líder del PSOE, Pedro Sánchez. El candidato de Vox a la presidencia de la Junta, Manuel Gavira, también estará respaldado en su acto de fin de campaña por el líder nacional, Santiago Abascal. Este acto tendrá lugar en la Plaza Virgen de los Reyes de Sevilla. El candidato de Por Andalucía, Antonio Maillo, también cierra campaña en Sevilla con un mitin fiesta convocado en la Plaza Alcalde Horacio Hermoso del barrio del Tiro de Línea, que está previsto que empiece a partir de las 7:30. Y finalmente, Adelante Andalucía ha elegido la Alameda de Hércules, también en Sevilla, para su acto de fin de campaña, en el que va a participar el candidato a la presidencia de la Junta, José Ignacio García, y algunos cabezas de listas del partido. Pues es el apunte que destacamos este viernes de fin de campaña electoral en Andalucía. En portada, vamos a repasar ahora más asuntos de la actualidad del día en titulares.

0: Juan Manuel Moreno pide movilizar el voto indeciso y reivindica la honestidad de su gobierno. María Jesús Montero promete a rectores un nuevo modelo que dé más financiación y autonomía real a universidades andaluzas. Cerca de 14.600 efectivos compondrán el dispositivo de seguridad para la jornada electoral del domingo. Y en Granada, damnificados por la zona de bajas emisiones, realizan una marcha lenta por el centro de la capital. Conocemos el estado actual de las carreteras andaluzas con Darío Carnicero desde la DGT. Buenas tardes.
1: Buenas tardes. A partir de mañana en Andalucía tendremos tiempo más estable. Mañana con cielo poco nuboso o soleado con nubes de evolución. Las temperaturas diurnas en el litoral mediterráneo bajarán, en la vertiente atlántica subirán y en el resto se mantendrán con pocos cambios. Con máximas mañana de 28 grados en Sevilla, 26 en Córdoba, 25 en Huelva, 23 en Granada y Málaga, 22 en Almería y Jaén, 21 en Cádiz. Las mínimas bajarán, 16 en Almería y Cádiz, 15 en Málaga, 14 en Sevilla, 12 en Huelva, 11 en Córdoba y Jaén y 9 en Granada. En los siguientes días subirán paulatinamente las temperaturas, siendo altas a partir de mediados de la próxima semana. El viento mañana será flojo, de dirección variable. Es una información de AEMER.
0: Era el tiempo para las próximas horas lo que escuchábamos. Nos lo contaba Javier Andrés desde la Agencia Estatal de Meteorología. Vamos ahora sí con la DGT. Darío Carnicero, ¿qué tal?
2: Buenas tardes, hasta ahora encontrarán circulación en aumento en el acceso a Almería por la A92 a la altura de Viator y también en la incorporación a la autovía A7. En esta A7 hasta 3 kilómetros de retenciones en la salida de Marbella a la altura de Los Monteros y en sentido Málaga se complica también la circulación en la salida de Sevilla por la A4 en Dos Hermanas en dirección Jerez de la Frontera y tráfico en aumento en el acceso a Córdoba en la A45 en Fernán Núñez y Montemayor.
0: Gracias, Darío. Hacemos una breve pausa y enseguida continuamos con la actualidad del día.
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1: Pues últimas horas de campaña electoral en las que Juan Manuel Moreno ha aprovechado para pedir movilizar el voto indeciso y reivindicar la honestidad de su gobierno. En un acto en Granada, el candidato del PP a la reelección como presidente de la Junta ha apelado a la movilización de los votantes indecisos de cara a las elecciones de este domingo y pide a sus simpatizantes que ayuden a convencer a ese 16 o 18% de ciudadanos que aún duda sobre su voto. El dirigente popular sostiene que su gobierno ha podido hacer y equivocarse en algunas decisiones, aunque reivindica que nadie puede poner en duda que se trata de un ejecutivo honesto, trabajador y que antepone los intereses de Andalucía a cualquier otro interés. Moreno ha afirmado además que el proyecto del PP encara una nueva etapa con experiencia.
2: Es que somos un gobierno trabajador, es que somos un gobierno que anteponemos los intereses de Andalucía a cualquier otro interés y que nos dejamos la piel todos los días por mejorar esta tierra. Y este gobierno ha hecho, a lo largo de estos 7 años y 4 meses, ha hecho una apuesta muy importante por esta tierra. Pero nos quedan muchas más cosas por hacer. Ahora tenemos la experiencia, ahora tenemos las ganas, ahora tenemos la ilusión.
1: La candidata a la presidencia de la Junta de Andalucía y secretaria general del PSOE andaluz, María Jesús Montero, se ha reunido este viernes con los rectores de la Asociación de Universidades Públicas y se ha comprometido a implantar un nuevo modelo que les otorgue más financiación y autonomía. Por otro lado, María Jesús Montero y el secretario general del PSOE y presidente del Gobierno de España, Pedro Sánchez, participan este viernes en Sevilla en el acto de cierre de campaña de las elecciones. Este jueves, Montero y el expresidente socialista José Luis Rodríguez Zapatero participaban en un mitin en Cádiz. La candidata del PSOE aseguraba que su partido es arquitecto de la sanidad pública y que los gobiernos socialistas demostraron, dice, que el sistema público de sanidad no implica tener listas de espera.
3: Hace unos días salía un estudio de investigación, esto que le gusta tan poco a los que gobiernan San Telmo, en donde se trasladaba con claridad que durante la etapa de Moreno Bonilla ha habido en nuestra comunidad 3.701 muertes evitables que se achacan por los científicos a la privatización y a la lista de espera. ¿Y sabéis lo que ha dicho Moreno Bonilla? Nada.
1: También en Sevilla, a partir de las 8, tiene lugar el acto de cierre de campaña del candidato de Vox a la presidencia de la Junta, Manuel Gavira, junto al presidente de Vox, Santiago Abascal, y los vicepresidentes de la Junta de Extremadura, Óscar Fernández Calle, Alejandro Nolasco, y el portavoz parlamentario de Vox en Castilla y León, Carlos Pollán. Este jueves, durante el acto de campaña en el Ejido, Gavira señalaba sobre la provincia de Almería que es una tierra olvidada e invisible por el Partido Popular y el Socialista. Del mismo modo, Gavira denunciaba que Almería no quiere las migajas de nadie, sino que lo único que necesita es, dice, que la dejen trabajar y para ello debe caer el Pacto Verde Europeo y la Agenda 2030.
4: Almería no quiere las migajas de nadie, no la quiere. Lo único que necesita es que la dejen trabajar, que le den agua, que tenga impuestos bajos, que tenga buenos servicios públicos y que se acabe con la porquería que viene de Bruselas, con su Pacto Verde, con su Agenda 2030 y con su competencia desleal. Ya está bien de atacar al campo de Andalucía y al campo de Almería. Así que lo vamos a decir alto y claro aquí en Almería. ¡Arriba al campo de Almería!
1: Por su parte, Antonio Maillo acusa al PP de jugar sucio durante la campaña electoral. Desde Dos Hermanas, el candidato de Por Andalucía a las elecciones andaluzas del domingo asegura que su coalición ha desarrollado una campaña limpia, propositiva y muy humana, basada en el contacto directo con la ciudadanía y con más de 200 actos públicos celebrados por toda Andalucía. Según afirma, la candidatura ha suplido la falta de recursos económicos y mediáticos con arraigo territorial y presencia constante en las calles. Frente a ello, Maillo ha acusado al PP de recurrir al miedo y a las amenazas para, dice, movilizar el voto. Además, dice que han jugado sucio hasta el último día, reprochando a los populares haber intentado condicionar la campaña electoral mediante mensajes alarmistas sobre las consecuencias de un posible cambio político en la Junta.
5: que ha jugado sucio hasta el último día, que ha intentado invocar al miedo, que ha intentado amenazar si no se les votaba, y por tanto con todos los contravalores de lo que debe ser una campaña electoral, con intento de censura como ha sido intentar parar la emisión del documental Salud no responde, que es la enmienda a la totalidad del desastre de la sanidad pública que han hecho, y ya lo de ayer, pues simplemente absolutamente ha traspasado todo el límite, que es censurar letras del carnaval en un ataque sin precedente al carnaval de Cádiz en la democracia.
1: El candidato de Por Andalucía asegura que estas actuaciones reflejan la intención del Partido Popular de evitar, dice, el debate sobre el estado de los servicios públicos en la comunidad, especialmente en la sanidad. En la recta final de la campaña, Maíllo ha hecho un llamamiento a la utilidad del voto y ha defendido que Por Andalucía representa a la izquierda útil, capaz de gobernar y de hacer frente a los sectores poderosos. Y por último, Adelante Andalucía también ha pedido concentrar el voto en la gente que dice cree en una Andalucía mejor. Son palabras del candidato del partido a las elecciones del domingo, José Ignacio García, desde Granada, donde ha realizado la última rueda de prensa de la campaña electoral. García ha realizado un llamamiento al voto, reivindicando que Adelante Andalucía representa el voto útil, ya que, dice, la formación disputa el último escaño a Vox en varias provincias y podría impedir la mayoría absoluta del Partido Popular.
6: Que el voto útil es Adelante Andalucía. Lo que se está jugando ahora mismo es si le quitamos la mayoría al Partido Popular. Y el único partido que le puede quitar la mayoría en las 8 provincias al Partido Popular se llama Adelante Andalucía. Todas las encuestas lo están diciendo. O los diputados, los últimos diputados van para el Partido Popular o para la extrema derecha o van para Adelante Andalucía.
1: José Ignacio García hace un llamamiento a toda la gente progresista, a toda la gente que dice cree en la sanidad pública, en la universidad pública y en los derechos sociales. Cerca de 14.600 efectivos compondrán el dispositivo de seguridad para la jornada electoral. Efectivos de las Fuerzas y Cuerpos de Seguridad del Estado velarán el próximo domingo 17 de mayo para que la jornada electoral andaluza transcurra con normalidad y se garantice que los más de 6,8 millones de personas llamadas a las urnas para las elecciones autonómicas puedan participar y ejercer su derecho al voto. Este despliegue de efectivos cubrirá la apertura durante la jornada de este 17M de 3.700 colegios electorales en los que los andaluces dispondrán de 10.400 mesas electorales compuestas por 31.000 miembros. El delegado del Gobierno en Andalucía, Pedro Fernández, ha señalado que se trata de un dispositivo de gran envergadura destinado a garantizar que la jornada electoral transcurra sin incidencias.
7: Para garantizar que la jornada electoral transcurre con normalidad, seguridad y ausencia de incidentes, se despliega un dispositivo de las Fuerzas y Cuerpos de Seguridad del Estado con cerca de 14.600 efectivos de Policía Nacional y Guardia Civil, y a los que se sumarán efectivos de las policías locales. Es un despliegue de las Fuerzas y Cuerpos de Seguridad del Estado de gran envergadura para que la ciudadanía pueda ejercer su derecho al voto en los 3.757 locales electorales que hay distribuidos en todos los municipios andaluces.
1: El dispositivo especial de seguridad contará con 5.500 agentes de la Policía Nacional y casi 9.000 efectivos de la Guardia Civil repartidos por las 8 provincias andaluzas, a los que se sumarán agentes de la Policía Local y de la Unidad de la Policía Nacional adscrita a la Comunidad Autónoma. Y en otro orden de asuntos, COAG denuncia la brecha creciente entre la caída del precio de la carne de cerdo en el campo para el ganadero y lo que paga el consumidor. La diferencia en apenas 2 años entre el precio en origen y el que aparece en el lineal de supermercado es de un 179%. España exporta esta carne a 114 países y estos hechos vienen motivados por los efectos sobre dichas exportaciones de los brotes de peste porcina africana de jabalís en Cataluña en abril de 2025 que provocaron una caída de entre un 15 y un 18%. Jaume Avernis es miembro de la ejecutiva de COAG y responsable de porcino y ofrece más detalles en declaraciones a la Onda Local de Andalucía.
8: Un 15-18% de estas exportaciones quedan cerradas y directamente una bajada del precio que llegamos a finales de año 2025 en la barrera de 1 euro kilo de carne de porcino en vivo. Ahora estamos en 1,30, pero evidentemente estamos por debajo de los costes que lo situamos en el sector porcino en estos momentos en 1,38, en 1,40.
1: Por este motivo, la Coordinadora de Organizaciones de Agricultores y Ganaderos pide al Ministerio de Agricultura una actualización y la publicación de los estudios de cadena de valor y costes de los alimentos básicos más consumidos. Desde 2017 no hay datos exactos de esas fuentes oficiales desde la cartera que actualmente dirige Luis Planas, lo que desde la Organización Agraria califican como una dejación de funciones del departamento. Y un último apunte, limones, uvas blancas y naranjas son los alimentos básicos que más se han encarecido en el mes de mayo. Esta conclusión se extrae del estudio realizado por Facua Consumidores en Acción, en el que analiza la evolución de los precios entre abril y mayo de 2026 en 8 cadenas en una serie de productos básicos, entre los que se encuentran frutas, verduras, pastas o huevos. Así, durante el último mes, el kilo de limones ha experimentado de media un incremento de precio del 7,4%. Por su parte, las uvas blancas sin pepitas se han encarecido un 6% y la malla de naranjas lo ha hecho un 4%. Jordi Castilla es secretario general de Facua Andalucía.
9: Los datos que tenemos es que durante el último mes lo que más ha subido es el kilo de limones, que ha experimentado una media de un 7,4%, siendo la mayor subida en Alcampo, donde ha pasado de 2,29 a 2,69 euros en mayo. El otro producto que más ha subido son las uvas blancas sin pepita, que se ha encarecido un 6,7% en las últimas semanas. En este caso, la subida más acusada fue en Eroski, y la malla de naranjas, que también ha tenido un incremento muy importante en este caso de un 4,2%.
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1: Este domingo no solo es el día en que los andaluces y andaluzas tendremos que ir a votar, sino que también celebramos el Día Internacional contra la LGTBI-fobia, un día para concienciar sobre la discriminación y abusos que todavía hoy sufren en nuestra sociedad las personas del colectivo LGTBIQ+. Precisamente en la onda local de Andalucía hemos hablado con la Asociación Adriano Antino, que alerta del auge de los discursos de odio y reclama compromiso político ante las elecciones de este domingo. Su presidente, Pablo Moreno Terero, ha explicado que distintas entidades del colectivo, coordinadas por la Federación Arcoiris, han realizado una comparativa de las propuestas electorales de las formaciones que concurren a los comicios autonómicos. Según ha señalado, existen diferencias muy marcadas entre partidos. En este sentido, critica que Vox plantee la derogación de la ley LGTBI andaluza, algo que califica de retroceso absurdo e impresentable. También muestra su decepción con el PP, al considerar insuficientes las medidas incluidas en su programa. Sí aprueban en esta materia PSOE por Andalucía y Adelante Andalucía.
2: Bueno, encontramos desde la situación de Vox, que se ha negado a compartir el programa electoral con las entidades para analizarlo, pero lo hemos conseguido y lo único que incluye es la eliminación de la ley LGTBI, con lo cual para nosotros es un retroceso absurdo e impresentable. Por otra parte, el Partido Popular solamente incluye tres medidas de un calado ínfimo, por lo tanto para las entidades, como manifestamos en la nota de prensa que emitimos, nos defrauda enormemente, porque entendemos que un partido con vocación de gobierno y de vocación nacional no puede permitirse el lujo de solamente incluir tres medidas y además muy muy secundarias. Las otras tres formaciones que hemos analizado, el PSOE por Andalucía y Adelante Andalucía, sí tienen bastantes medidas.
1: En este sentido, Morterero insiste en que el objetivo principal de las asociaciones es animar a la ciudadanía a participar en las elecciones y hacerlo con información y conciencia. Los derechos, dice, se conquistan y se mantienen luchando.
2: Pero nosotros fundamentalmente lo que invitamos a la ciudadanía es primero que es necesario votar, que el próximo domingo hay que ir a votar, porque los derechos se conquistan y se conservan con la lucha, y evidentemente el instrumento principal que tenemos los ciudadanos y las ciudadanas para defender nuestros derechos es el voto. Segundo, que lean los programas, que lean las comparaciones y que se puede localizar por redes sociales, pues poniendo en Instagram, por ejemplo, Adrián Antino, ahí van a localizar los diferentes infografías que hemos elaborado de esas comparaciones.
1: El presidente de Adriano Antino recuerda que el 17 de mayo conmemora la fecha en la que la Organización Mundial de la Salud dejó de considerar la homosexualidad una enfermedad mental. Aún así, advierte de que pese a los avances legislativos logrados en España y Andalucía, la discriminación sigue muy presente.
2: Ayer salió publicado el mapa de la ILGA, que demuestra que en España somos el país que tenemos ahora mismo más derechos reconocidos legalmente de la Unión Europea. Bueno, de toda Europa, incluido uh-huh. países que no son de la Unión Europea. Pero eso no significa que estemos en el mejor de los mundos posible, en absoluto. Porque el segundo factor que influye es que últimamente, a través de determinados grupos de intereses, de partidos políticos y organizaciones, hay una campaña de acoso y derribo con todos los avances. Y esto está haciendo de que personas que antiguamente pues estaban calladas, pues que eran homófobos, pero estaban calladas, que ahora se sienten malentonadas porque se han reforzado en sus prejuicios. O los más jóvenes, que a través de las redes sociales están recibiendo unos discursos claramente LGTBI fóbicos y están poniendo en práctica esa violencia, tanto verbales como digitales, incluso físicas.
1: Así, Pablo Morterero concluye haciendo un llamamiento a combatir los discursos de odio con contundencia y a no normalizar mensajes que cuestionan derechos fundamentales. Así alcanzamos, rozamos las 7 y 25, repasamos enseguida la actualidad local y provincial.
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1: La crónica local nos lleva hasta Granada, porque damnificados por la zona de bajas emisiones realizan este viernes una marcha lenta por el centro de la capital. Nacho Navarro, Radio Santa Fe.
2: Así es, en un comunicado esta plataforma ciudadana ha señalado que van a realizar esta marcha lenta en coche o en moto y que se va en marca dentro de las protestas contra la implantación de la zona de bajas emisiones de Granada. Partirá hoy desde el polígono del Florío a las 7:30 de la tarde. Los manifestantes están convocados media hora antes en la avenida El Florío. Según ha anunciado la policía local de Granada a través de las redes sociales, los manifestantes irán encapsulados y que se desconoce el número de participantes, a la vez que advierten que hay una previsión de congestión del tráfico a partir de esa hora, a la que se suma la intensidad del tráfico de los viernes, por lo que puede provocar un buen colapso del tráfico en la ciudad de Granada. La plataforma de damnificados de zona de bajas emisiones de Granada dice ser una agrupación de ciudadanos sin vinculación política con ningún partido, que se ha movilizado a través de las redes sociales y aseguran luchar contra la justicia que nos arruina la vida en referencia a la implantación de la zona de bajas emisiones en la capital granadina, que abarca todo el término municipal. Aún así, además a esta plataforma, varios alcaldes de la área metropolitana colindantes a la zona han demostrado su malestar a lo largo del tiempo por esta implantación, que en un principio se había proyectado para las zonas del centro y aledañas y que, sin saber muy bien el porqué, se decidió que fuera toda la ciudad de Granada. Es todo desde la provincia de Granada.

Este fin de semana el Centro Andaluz de Arte Contemporáneo, ubicado en La Cartuja, vuelve a convertirse en el escenario de una nueva edición de Interestelar Sevilla, uno de los festivales musicales más destacados del panorama andaluz. Consolidado como una de las citas imprescindibles del circuito festivalero nacional, Interestelar destaca por una programación centrada principalmente en el indie pop y el indie rock español, aunque también abre espacios a sonidos alternativos, electrónicos y propuestas emergentes. En su décima convocatoria, el evento reúne a miles de asistentes. Arrugas el entrecejo. Pues con ello nos despedimos. Volvemos el domingo con una programación especial con motivo de las elecciones andaluzas del 17 de mayo. Tendremos boletines de 10 de la mañana a 7 de la tarde y un informativo especial a partir de las 8 de la tarde hasta fin de jornada. Pues mientras, ya saben, pueden seguir informados e informadas en su emisora municipal o comunitaria. ¡Feliz fin de semana!

Hola, desde Radio Torrós para la Onda Local de Andalucía iniciamos una nueva edición del Rincón de la Poesía, un programa de divulgación de nuestros mejores poetas universales y contemporáneos con la selección de los cantautores y artistas más destacados del panorama musical. Esta semana conocemos la vida y la obra de la escritora argentina Juana Vignozzi. Un programa conducido por Beatriz Reynoso, la producción técnica de José Manuel Rico y la lectura de poemas de Miguel Ángel González.

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Las casas que vimos construir tienen años. Las amplias labias son solo discursos de mitómanos. Charlas de magisters. Cátedra de confusión. No hay olvido ni paz, solo alguna entrevista pendiente. Una carta por escribir. La distancia siempre llegó demasiado temprano a mis fiestas. Mucho más de lo que amé ha caído en el vértigo de lo ridículo. La poesía es una señorita esquizofrénica que delira a la Pagemini. Los que ostentaban la escoba de la historia cuidan la limpieza de sus legajos. Yo sonrío, aunque no haya laudes. ¿Con qué? Acompaño a la gente hasta el ascensor. Abandonada. Perro de umbral en las tardes. Viejo pecador converso, jamás en silencio, a ver líneas de las manos. De Venus, destrozada de Apolo, inmejorable. Alegrías que no le quitan profundidad a mi pensamiento, pero sí lo aligeran. Recuerdo algún cementerio sentimental, cierta felicidad de un viaje nocturno. Enloquezco con estilo, mientras los dueños de esta luz de domingo a la mañana, con un sentido de la realidad muy argentino, jugados a la precariedad y a la historia, sobreviven en tensa vigilancia, ignoran la tranquilidad de las siglas, no se tranquilizan con ajenjos marchitos. Ahora que todo empieza a terminar, confiemos en la diferencia de nuestras muertes. Nada las cambiará, menos estas alianzas pasajeras, las maravillosas delicadezas y sus culitos pateados. Cada vez que muevo esta mano, cambio de lugar un objeto, parto algún rostro, como en un triunfo de mis peleas y de mis muertes, o una felicidad de mi final. Sé que mis hermanos desconocidos no me olvidarán.

Juana Vignoci Saavedra fue poeta, periodista y traductora argentina, una de las poetas más representativas de la poesía argentina de los años 60. Nació en 1937 en el seno de una familia anarquista y antiperonista en la ciudad de Buenos Aires. Su familia, aún con limitaciones económicas, privilegió siempre el acceso a la cultura y la educación sobre otros gastos, cosa que Vignoci de mayor agradeció. A finales de los años 50, Vignoci comenzó a militar en el Partido Comunista Argentino y desde ahí se involucró en el círculo de poetas El Pan Duro, donde conoció al escritor Juan Gelman. En los años 60 se apartó del Partido Comunista y comenzó a ir a la Universidad de Buenos Aires en las carreras de Letras y de Derecho, que finalmente abandonó. Trabajó como profesora de contabilidad, ayudante de contador y administrativa.

0: Todo cambia de la cantante Mercedes Sosa, una de las voces más influyentes de la música latinoamericana y una figura central del movimiento de la nueva canción, que combinó folclore tradicional con compromiso social y político. Todo cambia es una de sus interpretaciones más emblemáticas. Reflexiona sobre el paso del tiempo, las transformaciones inevitables de la vida y la permanencia de ciertos afectos y valores. Mercedes Sosa le dio una profundidad emotiva y una dimensión universal que la convirtió en un himno latinoamericano.
1: Cadáver por la palabra, persona por la gente. Por ejercer el miserable pecado de la jactancia, manejo huecas trascendencias, solitarias eternidades, o sea, escribo. Por escribir a punto estuve de ser solemne. Por escribir pierdo la vida. Por mirar a esta gente descuento mis culpas. Lejos de falsas jerarquías que engendran peste, a punto estuve de integrar una secta. Ave de rapiña, de voz de todos. No entenderé el mundo más que lo entendido por todos. No olvidaré en el final el principio. No creeré en el signo sobre los otros, menos en la luz única sobre mí. Para que mi vida se cumpla, pierdo el tiempo en confidencias. Para escapar al desierto de los elegidos, borraré toda arista que me distinga. Para que mi lucha no sea legítimo derecho de soberbia, solo reconoceré la voz de los que nunca llegarán a cumbres de lucidez. Torres de talento, verdugos de los demás, ceniza de vidas menores, escribo. No me otorgaré la redención.

La poesía de Juana Vignozzi se construye desde una tensión constante entre experiencia personal e historia colectiva. Su voz evita el lirismo ornamental y busca una expresión crítica, urbana y conversacional. Es una poeta urbana y cotidiana, donde aparecen como escenarios centrales los cafés, las calles, los departamentos o las oficinas, o las conversaciones, o la militancia, o las rutinas. La ciudad no es un paisaje romántico, sino un espacio social y político. Vignozzi trabaja con un lenguaje aparentemente sencillo y cercano al habla cotidiana. Sin embargo, esa simplicidad está cuidadosamente construida. Sus poemas suelen avanzar como una reflexión que recuerdan, que discuten, que corrigen, que ironizan. La inteligencia del poema importa más que la musicalidad tradicional.

0: escuchamos a Juana Molina, una cantante que ha desarrollado su estilo experimental muy personal, mezclando folk, electrónica y aires minimalistas, lo que la ha llevado a obtener un reconocimiento internacional como una de las artistas más innovadoras de Argentina. Escuchábamos la canción Un Día, que pertenece al álbum homónimo lanzado en 2008 y representa muy bien el universo musical de Molina, íntimo, repetitivo y profundamente sensorial, que enlaza con la poesía de Juana Vignozzi.
1: Spirit, o sentido del humor, como gustan. Hace unos días he decidido luchar, y la sola idea de la lucha me ha producido un cansancio tan infinito que hasta mis mejores amigos guardan distancia respetuosa. Además, como he pasado al lado de los ríos más famosos del mundo y no me suicidé en ninguno, mi falta de amor por la humanidad está suficientemente demostrada. Como siempre hablo de los demás, pero digo yo, todos pueden dormir serenos, pensando que estas locas historias solo pueden ser mías, que ya sabemos qué clase de persona soy. Mis mejores amigos sufren en distintas partes del mundo, y yo escribo cartas graciosas, sentada en medio del desierto, bajo el sol de enero, mientras mis vidas muertas insisten en volver. Algunos de mis mejores amigos no se engañan y me ofrecen tardes plácidas. Retiran los objetos molestos, hacen lugar a mi ruido. Como soy infinitamente perezosa, creo que nunca intentaré luchar. Por eso casi nadie me saluda. Otros dicen pobrecita, y mis mejores amigos se burlan despiadadamente de los ingenuos y no me hacen caso.

En la poesía de Juana Vignozzi descubrimos ironía y desconfianza del sentimentalismo. Uno de los rasgos más característicos de su escritura es sin duda la ironía. Desconfía de las emociones exageradas, de las consignas vacías, del heroísmo político y de las idealizaciones amorosas.

Incluso cuando habla del amor o de la nostalgia, introduce distancia crítica. Pero su poesía también es política y memoria. La política atraviesa toda su obra, pero no como propaganda. En sus poemas aparecen las utopías de izquierda, las derrotas generacionales, el exilio, la pérdida, el desgaste de los ideales. Le interesa sobre todo mostrar cómo la historia afecta a la vida íntima. En definitiva, es una voz femenina singular, porque Juana Vignozzi construye una voz femenina distinta dentro de la poesía argentina, una voz autónoma, intelectual, irónica y urbana. No escribe desde la confesión sentimental tradicional, sino desde una subjetividad crítica que piensa el amor, el trabajo, la edad y la independencia.

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0: La voz inconfundible de Joan Manuel Serrat con una de sus canciones emblemáticas, de vez en cuando, La vida, en la voz de Serrat, uno de los artistas más importantes de la canción de autor en lengua española. Desarrolló una carrera marcada por la poesía, el compromiso cultural y la difusión de escritores y poetas como Miguel Hernández y Antonio Machado. Su obra combina sensibilidad lírica con observación cotidiana y social. En la canción De vez en cuando la vida, Serrat, con un tono esperanzador y poético, reflexiona sobre cómo la vida puede sorprender y renovar la mirada sobre lo cotidiano.
1: 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Vuelvo en la enfermedad disfrazada. Subo casi sola a la 1 de la tarde de pleno verano. Lo hago como promesa, como humillación, como un pedido de tregua. No pude conseguir un pañuelo de algodón en los alrededores. Señora, me dijo el vendedor de agua prenda, y me envuelvo la cabeza en papel. Me guía el cartel de aperto allá arriba, muy arriba, así aprendían los medievales el ascenso de la tierra al cielo. Y llegaban como yo, la voluntad quebrada ante este muñeco de oro, el terrible azul de pinturicho que nunca amé. Y las arañas de cristales y caireles de siglos y morales posteriores, que son un insulto a la dureza del arte. Quebrados pedían, y yo pongo 1000 liras para encender una lucecita, que como todo agotado espero que distingas entre tantas otras. ¿Qué promete una poeta? Leer siempre tu poema en sus lecturas. Niño de Araceli, no seré insolente ante un dueño de la eternidad, diciéndole que esa es la única eternidad, porque en mi ciudad aún existe una calle en la que soy eterna.

En 1974, Juana Vignozzi se casó con Hugo Mariani y se mudó a Barcelona antes del inicio de la última dictadura argentina. Así partió pensando que volvería pocos años después, por lo que no aceptó la palabra exiliada, sino que aceptó las palabras desterrada y apátrida. Así pasó 30 años en España, donde trabajó como traductora y viajó con frecuencia a Florencia. En el año 2004 retornó a la Argentina, donde falleció en el 2015 a los 78 años de edad. La poesía de Juana Vignoni sigue muy presente. Ella se definía como poeta ideológica y asumía que no tenía voz como para intentar hacer poesía política, que siempre es el mandato que pesa sobre los y las poetas que tienen militancia. Sin embargo, la poesía de Juana Vignozzi es una poesía que atraviesa el paso del tiempo. Muchos de sus poemas están atravesados por la conciencia del envejecimiento y la revisión de la propia vida. Su mirada sobre el pasado evita la nostalgia idealizada. Hay lucidez, desencanto y al mismo tiempo fidelidad a ciertas experiencias y afectos. En síntesis, la poética de Juana Vignoni es experiencia cotidiana, conciencia política, mirada crítica, ironía, memoria y una lengua austera pero profundamente precisa. Su obra demuestra que la poesía puede ser al mismo tiempo íntima, histórica y reflexiva sin perder intensidad emocional.

Escuchamos a Charly García con esta canción, Promesa sobre el bidet, en la voz de García, considerado uno de los máximos referentes del rock en español. Promesa sobre el bidet, incluida en el álbum Piano Bar, tiene una sonoridad sofisticada y una letra poética, considerada una de las composiciones más sencillas de Charly García. Nos despedimos con una de las citas de Juana Vignozzi, que dice: quiero que lo que diga se entienda, pero no necesariamente que sea fácil de entender. Se es poeta para trabajar con la lengua de otra manera. Hasta aquí esta edición del Rincón de la Poesía. Volveremos en otras ediciones con más cantautores, poetas y con más artistas del panorama musical internacional. Hasta entonces, ya saben.

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0: Turizo imparable.
1: Abraham Mateo y Luke Ra se unen en Último Baile. Durísimos.

0: Escuchábamos Natural con Rawayana y Messie Periné.
1: Continuamos con otro estreno de Prodigies y Andy Rivera. La vida es un ratico.

0: Discúlpeme, señor, que sigue en el número uno del top latino urbano.
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2: Llega Eric Bryan con Mensajitos. Lo que pasamos y por...

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2: Proseguimos con Silvestre Dangond y Manuel Turizo, El Pacto.

0: Exitazo de Manuel Turizo, Plo Plo Plo.
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21: Seguimos con Eric Bryan, Destiempo.

0: Rivera y Corina Smith, Encubiertos.
1: Quieren preguntarme cómo sería para que yo me vuelva a encontrar con usted.
2: Nos quedamos con Fonseca.

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1: Durísimos, Eric Bryan y Christopher Vélez, bajo cero.
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Racing, Emilia Sabi y Carlos Vives. Somos más.

0: surfe.
1: Chino y Nacho y Raguayana, corales.
2: Y esto es Babylon con Nick Jam y Benesti, estratosféricos.

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0: En directo, Andrés Onrubia.
1: ¡Claro que sí! ¿Te gusta The Weeknd? Pues estás de enhorabuena porque aquí tienes otro de mis remixes para Dancing in the Flames. Le hemos pegado una

0: parece adrede, pero no, lo ha cantado Lona. La Luna con Steve Tacampo.
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0: Y en mayúsculas, H Sound son producciones propias, otra de ellas. Dale, dale. ¿Te gusta el mañaneo? ¿Te gusta el teteo? ¡Eo, eo! Es nuestra producción, la tienes en todas las plataformas. On Rubia y Vecina, dos tocayos que se juntaron y llevaron a cabo este tema que está funcionando súper bien y nos lo piden en muchísimas actuaciones para cantar eso del eo, eo.

Andrés, on rubia, Andrés vecina, da igual, con que pongas on rubia o vecina, te va a salir teteo y mañaneo y le das un empuje. Y además, bueno, pues si quieres nos mencionas en Instagram o en tu red preferida, ¿vale? Que te dejaremos ahí un comentario y así vemos, palpamos desde dónde escucháis.

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0: una de vuestras preferidas en nuestra retísima final. What a girl to do.
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21: Saludos cordiales, muy buenas tardes, bienvenidos a la tertulia blanquinegra. En esta semana tan atípica, se la vamos a ofrecer el jueves, pero bueno, aquí estamos dispuestos a hablar de la Real Balompédica Linense sin demasiadas novedades, pero con muchas ganas de soltar chascarrillo y de saber de la actualidad con nuestros invitados. Como es habitual, voy a empezar por mi derecha con Alex Quillo. Alex, muy buenas.
22: Muy buenas, Francis.
21: Se escapó el domingo, vaya cabreo, ¿qué pillarías, no?
22: Sí, todavía sigo pensando y dándole vueltas al partido y bueno, la verdad es que no fuimos superiores arriba en ningún momento. Ellos hicieron su partido en el campo Sabá, creo que se sintieron cómodos en todo momento y bueno, nos pusimos por delante y no duró muy poco, 4 o 5 minutos y yo creo que ahí ya se acabó el partido.
21: La verdad es que tampoco, también yo lo he dicho muchas veces, ¿no? La liga son muchos partidos contra todos los equipos dos veces y demás, y tampoco hay que valorarlo todo por el último, ¿no? La Balonada yo creo que ha hecho una temporada muy digna y ahí hay futbolistas que son muy válidos para el futuro del primer equipo.
22: Sí, sobre todo yo me he tirado 2 meses con ellos y me he encontrado un equipo trabajador, chavales que bueno, que tienen ganas de hacer algo, y como tú dices, no es solo un partido, ¿no? Y bueno, yo soy de la creencia de que al final no asciende, pues no te la ha merecido durante los 30 y tantos partidos y bueno, lo hemos intentado darlo todo, intentado de subir, pero no nos ha dado para subir.
21: Pero entraremos en profundidad también con eso y vamos a hablar también del primer equipo de La Balona, pero es que bueno, tenemos aquí al presidente. Pero este, que no es Andrés Roldán, que no ha venido Andrés Roldán.
23: Que ahora, que no ha venido Andrés Roldán.
21: Tú sueltas eso ahora, que ya te va ese tío a comprar la balona. Ya va a comprar la balona.
23: Que Juan Marizal, seguro que va a ser presidente el domingo de una mesa electoral.
21: Dando un curso intensivo, ¿no, Juan Mari?
23: Intensivo de un año, lo han dado en una hora y pico.
21: Las ganas que tenía yo que estuviera tú en una tertulia. Y ha venido la clave, porque ahora ya se puede hablar de todo y sin cortapisa ninguna, ¿eh?
23: Bueno, se hablará de lo que se pueda y de lo que no haga daño.
21: Bueno, ahora iremos profundizando. Don Manuel Muñoz, muy buenas.
24: Hola, buenas.
21: ¿Habitual?
24: Sí.
21: ¿Estás tranquilo ahora ya? ¿A esta altura de semana todavía te dura el cabreo que vamos arrastrando con toda la situación que tiene La Balona a estas alturas?
24: Bueno, el cabreo es el momento, luego la incertidumbre que va a tener todo el mundo hasta que se vea lo que pasa con los nuevos dueños, inversores o lo que venga, pero esa incertidumbre yo creo que la va a tener todo el mundo hasta el final.
21: ¿Qué te pareció la Balona B, que te vi allí en el Virgen del Carmen el domingo?
24: Sí, a mí yo lo comenté que me gustó, un equipo con mucha garra, ganadores, los duelos siempre para adelante, la verdad es que me gustó. La mala suerte esos 5 minutos que se le fue el partido en esos 2 goles, que estuvo, fue muy seguido los 2 goles, y ahí yo creo que ya los chavales lo notaron.
21: Una campaña, Ale, que nos hemos cansado de escuchar que hay que competir, y después las ruedas de prensa y eso y demás, y hablando con la gente, que hay jugadores ahí que no competían y demás. Te digo, en el primer equipo de La Balona, ves a La Balona B y ahí hay jugadores que compiten. Podrán tener ese salto más o menos, que si calidad, lo que tú quieras,
0: pero competir compite. Yo el partido que le veo todavía a Raúl Fajarne, a Jonathan, a Morente, a un montón de jugadores allí que iban a todos los duelos, ¿eh?
1: Sí, aparte yo soy, y le hago mucho hincapié en eso, ¿no? Competir y competir, esa es la base de cualquier futbolista, y después podemos ir mejorándole sus cualidades, ¿no? Juan Mari y Manolo, como trabajan con ellos, saben que podemos ir puliéndole ciertas cosas, ¿no? Pero esa es la base de un equipo. Los equipos tienen que correr, tienen que competir, tienen que saltar, tienen que... Si tú no le ganas al equipo contrario en eso, pues estás perdido, ¿no? Y yo le hago mucho hincapié en eso a los chavales. Después podremos ir puliéndole muchas cosas, cada uno sus formas de jugar, perfiles, millones de historias que podemos hablar, pero creo que esa es la base para llegar, ¿no? Por lo menos, mínimo. Uh-huh.
21: Pues Mari, es que nos hemos tirado un montón de partidos diciendo que el equipo se caía en las segundas partes, que se caía, entra Raúl Andrade, entra Jero, y el equipo no se cayó este domingo, ¿eh?, en la segunda parte, ¿eh?
3: Sí, la verdad que para ser el último partido fue el partido más completo de los últimos partidos que se ha jugado, y la lástima que no diera para clasificar. Ya yo creo, como dice Ale, al final es un cómputo de una temporada entera, y los errores que hemos tenido en anteriores partidos pues no nos ha dado para poder meternos en el playoff.
21: Omar, ¿y te preocupa la situación en la que está ahora la Balona, con este vacío de poder, ese anuncio de venta del club, que vayan pasando los días y no se sepan nada?
3: A mí sí me preocupa, porque yo creo que ahora mismo ya tendría que estar el equipo, el club funcionando en tener un cuerpo técnico ya para la temporada siguiente, en tener jugadores ya vistos para la temporada siguiente, en sobre todo ir renovando lo que pienses que se pueden quedar y que no tengan que esperar mucho tiempo, y sobre todo en que la afición vea que el club se está moviendo. Y si el club está ahora parado y llegas allí y solo te encuentras a Pipi allí con Jorge, pues la verdad que preocupa.
21: Vale, que tú también eres balono de cuna, de toda la vida, de ir a los partidos, de seguir a la Balona con intensidad, aparte de pertenecer al cuerpo técnico de estas categorías inferiores este año, ¿no? Pero que no por lo de este año, sino por tu vida y tu espíritu balono. ¿Estás preocupado?
1: Sí, aparte que un equipo, un club con estabilidad no para de trabajar siempre, y ahora mismo no se sabe nada, hay incertidumbre, no sabemos entrenadores, jugadores para año que viene, y eso debe ser una cadena ya, porque bueno, yo considero a la Balona un club profesional, o así lo transmiten durante la temporada, ¿no? Y bueno, la verdad que es preocupante, pero como te he dicho antes a micrófono cerrado, cuantito venga alguien y pasen dos o tres cosas, pues se volverán a ilusionar la gente, estoy seguro.
21: Sí, no, la ilusión vendrá, pero aquí día que pasa, día que se nos pone peor color de cara, ¿no? Sí. Sobre todo porque lo que ha dicho Alex antes, ¿no? Por esa incertidumbre de no saber qué va a pasar, ¿no? Porque en esta misma situación, explicando las cosas y llevándolo todo de cara, ¿no? Pero esa falta de noticias oficiales, bueno.
24: Hombre, es que yo creo que todo lo que se decida por impulso tiene unas consecuencias que no son agradables. Y si este hombre pretendía, o era su idea, vender club, lo tenía que haber empezado a generar hace 3 meses. No espera a que termine y decir, vendo. Quiero venderlo y empieza a gestionar.
21: Antes del partido de Utrera no pensaba vender, ¿no? O sea, todo viene a partir de todo lo que aconteció en aquel partido.
24: Por eso digo que tú no, vamos, es mi opinión, tú no puedes decir, vendo. Oye, empieza a vender. Con condiciones, si está en tercera vale tanto, y si está en segunda red pues vale tanto, pero empieza antes, mirando por el bien de lo que va a dejar, porque estás dejando una empresa, una sociedad, una gente, unos empleados que ahora mismo están en incertidumbre, y pensando en un proyecto a medio plazo, aunque sea largo, medio plazo, futbolista tiene que empezar ya. Estamos hartos de reconocer que hay algunos futbolistas válidos, incluso que van a tener oferta. Los futbolistas no van a esperar. El fútbol no espera, no me cansaré de decirlo, el fútbol no espera. Mañana viene cualquier equipo, segunda red o tercera red, con un buen proyecto, a cualquier jugador de los 4 o 5 que todo el mundo conoce, y le va a poner un contrato encima de la mesa. Y aunque quiera quedarse aquí, porque entiende la profesionalidad del club, el entorno y todo, cuando le pongan eso por delante, pues se van ahí, y entonces ya vamos perdiendo.
0: Es que, Juan Mari, una cosa es una venta de lo que somos ahora, que es una sociedad anónima deportiva, y otra cosa es una situación que sí hemos podido vivir aquí en el pasado, de unas elecciones, o de que una directiva pensara en dimitir o en irse, pero yo hubiera otra preparada que puede mantener contactos, conversaciones, pero en la venta de una sociedad anónima deportiva, por mucho que tú, como dice Manolo, el futbolista quiera esperar y quiere seguir aquí, si el que entra es un grupo empresarial que tiene su equipo hecho y empieza a traer futbolistas de fuera, futbolistas o gente que trabaja en el club o demás, es que te quedas con una mano adelante y otra detrás.
3: No, y es que si entra un grupo, a no ser que sea un grupo de aquí de la línea y quiere trabajar con gente de aquí de la zona y que ya esté relacionado con el club, en ese sentido, pues sí que el que entra va a entrar con su grupo de trabajo, va a venir con su director deportivo, con su director general y con su cuerpo técnico, que seguramente traerá, porque hoy en día los grupos de estos que si vienen a comprar vienen con sus propios cuerpos, equipos de representación, y traen sus propios cuerpos técnicos. Entonces, la verdad que hay un vacío ahora, porque yo escuchaba que Miguel Ángel tiene un año de contrato, me parece. Pero claro, Miguel Ángel tiene un año de contrato con Andrés Ordán. Entonces, claro, toda la base de datos que él tenga de futbolistas vistos, futbolistas con los que haya hablado, todo, ahora si entra otro dueño y nos quiere contar con Miguel Roldán, eso desaparece.
0: Que no debería de ser así, porque en teoría trabaja para la balona, ¿no?
3: Claro, pero...
0: SAD, es que con el SAD detrás, Juan Mari.
3: Claro, por desgracia, sí, yo sé por propia experiencia, y ahora mismo, pues, eso es un vacío que hay ahora mismo en el club, que no tendría que pasar.
1: Una incertidumbre total, porque depende de una persona que quiere vender. Otra cosa es que Andrés decidiera seguir y diría, bueno, la gente que han estado trabajando, vamos a sacar el bisturí, vamos a profundizar en lo que hemos fallado, vamos a ser autocríticos y vamos a intentar de hacer otra temporada, vamos a cambiar idea, lo que sea. Yo no estoy adentro, no trabajo ahí, no lo sé, pero... De esa forma no se puede hacer ni autocrítica ni saber dónde hemos hablado. Pues se quiere ir, quiere vender el club y no sabemos quién va a venir.
0: Además, Ale, de los años que lleva aquí Andrés Roldán, quizás el más factible para continuar es este. Que es verdad que la afición está de acuerdo que hay un grupo de jugadores que hay que mantener, que el proyecto se tiene que estabilizar, que bueno, no ha sido un descenso, sino ha sido un no ascenso de categoría. Que parece que iba a haber unas bases creadas que al final las bases se van a ir.
1: Sí, por eso te he dicho que no pasa más. Muchos proyectos, claro, se tambalean y se preparan y volvemos a ilusionarnos el año que viene, como he dicho. Vamos a profundizar donde hemos fallado nosotros de adentro, ser autocríticos, y no pasa nada, ¿no? Hay mucho. Madrid lleva 2 años sin ganar título y bueno, puede pasar en el fútbol, ¿no? Pero de esta forma nadie sabe nada, nadie sabe quién va a venir, quién no va a venir, si puede venir otro grupo inversor con su gente. Bueno, y al final el futbolista, porque yo estaba en esa situación, pues Tito le firme, le venga un contrato o algo, pues lo aceptará sin esperar a nadie, ¿no? Yo haría eso.
0: Manolo, tú que el tema psicológico y eso lo manejas mejor que yo y que muchas personas, porque me encanta escucharte cuando habla de esos temas. ¿Cómo de mal tiene que estar una persona para decir que deja la balona por salud mental, como es el caso de Andrés Roldán, después de haber puesto tanto dinero, de haber saneado el club, de haber enfrentado deudas de seguridad social, de Hacienda, del anterior presidente de Pufo que dejó, o sea, de haber hecho lo más difícil, lo más costoso, que es pagar todo eso? ¿Cómo tiene que estar? Porque él dice que, entre otras cosas, lo deja por su salud mental.
24: Hombre, vamos a ver, él es empresario. Yo creo que en el aspecto económico está claro que aquí él tenía poco que ganar. Entonces, si te está afectando mentalmente, ahí está claro que sale a reducir el ego de esa persona. Está claro. Ese hombre pues, querría aquí llegar, subir al equipo, darse un baño de multitudes, salir como el rey Midas, y se le han ido cayendo los naipes, y al final, pues, porque si tú vienes con la intención de invertir sabiendo que no vas a ganar lo que invierte, pero a largo plazo puedes llegar a ganarlo por el estadio, los alrededores y tal, pues tú sigues apostando por un proyecto, y como tú has dicho antes, el proyecto del próximo año ya empieza con una base, no solo de jugadores, sino con un reconocimiento de errores, y económicamente ya le sale también hasta más barato. Ya es más barato el proyecto del año que viene, más barato que este, mucho más barato. Entonces, si tú ahora de buena primera no te salen las cosas y dices vendo, pues está claro que ahí tiene que verse el ego ese hombre, porque... Y si está mirándose el ego, ellos lo saben muy bien, él ha sido futbolista, el entrenador. Si te está mirando el ego en el fútbol, estás perdido. Porque el fútbol te va a meter cada aguantá que te va a volver a la realidad. Entonces, eso te lo tiene que ver, hombre.
2: El fútbol no es dinero, Juan Mari.
3: Es que el problema no es solo tampoco que el problema es que no está saliendo a decir, pues mira, voy a dar 5 días de margen para empezar a entablar conversaciones, para venderlo, 5 días para replanteármelo. Es que no, todo lo que escuchamos son de filtraciones, no es. No. Es que no, yo creo que ni Álvaro ni Miguel Ángel, pues Miguel Ángel estuvo el uno, pueden dar la cara para decir, pues mira, esto va a pasar de aquí a aquí, vamos, esperar y vamos. No puede, porque ahora mismo están con mano y pie y es el problema que hay ahí ahora mismo. Entonces, yo creo que Andrés ya ha superado la situación y que él ha visto que no puede seguir por el tema, como estaba comentando, de salud mental, pero yo creo que contra más rápido se movilice y más rápido haga las gestiones para intentar vender a quien quiera vender y quien quiera comprarlo, que yo no sé, porque también después tiene que llegar a un acuerdo. Si no se llega a un acuerdo, se sigue sin trabajo el club, y si realmente dice, bueno, pues ahora el lunes voy a empezar a vender, venga, posibles compradores. Y ahora los posibles compradores, no llega a un acuerdo con uno porque te pido más, no llega a un acuerdo, todo ese tiempo seguimos parando, seguimos andando, sin andar, sin moverse. ¿Qué? Estamos hablando de que ya la pretemporada se mete encima ya, que estamos ya a mediados de mayo, que a principios de julio estamos entrenando ya.
4: Sí, no, el equipo que ha hecho, sobre todo la estructura, ¿no? Que no es igual tener una estructura que te vaya trabajando que no, porque has nombrado tú a Álvaro, pero Álvaro en teoría ya no tiene contrato con la Balona y me consta que él se sigue reuniendo con gente, que sigue atendiendo llamadas, que bueno, la gente está preocupada y demás, pero ni él, ni jugadores, ni. O sea, allí el único que tiene contrato ahora mismo es Miguel Ángel Rondán. El resto no tiene absolutamente nadie, ninguna vinculación laboral con el club, ¿no? Eso es muy preocupante.
24: Las formas no son las correctas. Yo me levanto el domingo por la mañana, no me he metido en playoff, vendo. ¿Mañana qué va a hacer? Que vamos a esperar el primer partido de temporada, de la próxima temporada, y si pierde, ahora vendo. Pero va a estar en la cárcel y asustado, como siempre se suele decir. Mm. Si tiene que vender, o tenía pensado vender, pues. Mira, el Sevilla todo el mundo sabe que quería vender hace 4 o 5 meses, pero ahí hay un proceso. Pero no de un día para otro vendo, cuando ha terminado la temporada y deja a todo el mundo. Vamos, padres de familia, los deja con.
4: Yo creo que va a vender, yo creo que está empecinado en vender, yo creo que va a vender, yo creo que el dinero no va a ser, que si hay gente interesada, este es el momento de comprar la Balona, y bueno, me consta que hay gente que está interesada, otra cosa es que al final, como tú dices, lleguen al acuerdo, pero yo creo que el que va a vender, que tiene la cabeza que tiene que vender y va a vender por muchísimo menos de lo que ha puesto, obviamente, si no, no podría vender.
24: No lo va a recuperar, está claro.
4: Efectivamente. Bueno, vamos con un primer apartado publicitario y en un momento seguimos.
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21: Vamos ahora a hacer un alto en la tertulia porque ya saben ustedes que el Atlético Zabal de Liga Nacional Juvenil se la juega este sábado, nada más y nada menos que el ascenso a un partido y dependiendo de sí mismo, ¿no? Un partidazo frente al Calavera en tierra sevillana y como cada semana hemos hablado con Jorge Báez, que se va a llevar a todos los jugadores porque además están todos disponibles, pero bueno, van a ir también autobuses de aficionados, coches particulares, para que haya un buen ambiente allí frente a un Calavera que parece que está salvado, aunque ellos digan que no, que igual quieren sumar algún punto más por si hay descenso en cascada, pero bueno, salvado yo creo que está. El Zabal que tiene que ganar para no depender de nadie y si no, pues hacer lo mismo que haga el Utrera, que juega en Sanlúcar frente al sanluqueño, que empataba hace dos semanas 3-3 con el Atlético Zabal. Escuchamos a Jorge Báez.
25: Jorge Báez, muy buenas.
26: ¿Qué pasa, Francis?
25: ¿Nervioso?
26: Bueno, ya llegará. Hoy estamos a miércoles, todavía nos queda un poquito, ¿no? Pero yo creo que un viernes por ahí estaremos un poco más tensos, ¿no?
25: Jorge, me da la sensación, con todo lo futbolera que es la línea y todo lo que presumimos y demás, que todavía no nos hemos hecho la idea del logro que podéis conseguir el sábado, ¿no? Es que es un ascenso a máxima división nacional de juveniles.
26: Sí, sí, yo. Lo hemos hablado, pocos bombos se le está dando a esto.
25: Ninguno.
26: Muy como tú dices, no ninguno. Y creo que la línea, teniendo diciendo no, creo que hace muchos años, 15 años que tuvo esta baja, una cosa así, que bajó del tirón al siguiente año, pero la importancia hay que dársela. Estamos en el último partido y jugando en un ascenso. Nadie esperaba esto. Poco a poco nos hemos ido creyendo. Y ahora estamos un paso, ¿no? Que es bastante importante para el club, para los futbolistas que cumplen, para los que se quedan y ¿por qué no? Para los entrenadores también, ¿no?
25: Importante también, Jorge, que dependéis de vosotros mismos, no tenéis que mirar nada. Si vosotros ganáis, celebráis. No,
26: la verdad es que hemos llegado a una situación, podríamos haber llegado mejor si no fuéramos empatados, porque si no llegamos empatados la semana pasada, contra San Luqueño, pues ahora mismo estaríamos hablando de un ascenso. Uh-huh. Pero bueno, siempre hay trabas en el camino, ¿no? Y creo que hemos visto que este año tenemos que trabajar siempre para conseguir las cosas, ¿no?
25: No es porque sea el partido de esta semana, ni porque sea el último rival, ni nada, pero tú ya hace tiempo que me venías reseñando en estas entrevistas de la previa el Calavera. No te fías ni un pelo, porque aunque es un equipo que está en la zona baja, es por circunstancias, ¿no?
26: Hombre, Calavera es que en Navidad firmó jugadores, entonces creo que de los pocos se reforzó. Entonces ha intentado salir de ahí abajo. Al final creo que ya no defiende, aunque siguen diciendo que sí ellos mismos, pero viendo un poco lo que la ¿cómo se llama?
25: La clasificación
26: y contando los que suben y que no baja nadie de división de honor para la parte esta de aquí. Uh-huh. Están salvados, pero sé que los equipos de Sevilla, pues tú sabes,
25: la excusa
26: son excusas, pero bueno, que ya me da igual. La verdad que si nosotros lo que hablamos estamos como debemos de estar y no metemos muchas veces la pata en la cuestión de estar concentrado, a mí no me importa los demás equipos, ¿verdad?
25: Es que yo lo hablaba con Pepe Díaz, ¿no? El Atlético Zabal, sin baja, que no tenéis baja para este partido, y con vuestra idea de fútbol, me da exactamente igual el rival, sí, que esté delante, si vosotros estáis a vuestro
26: altura. Es lo que hablamos siempre antes de empezar los partidos, durante la semana, que a mí lo que me preocupa son los equipos de Oscar y mío, ¿no? Entonces nosotros esto lo recargamos mucho. Si ustedes estáis bien, a ustedes no gana nadie. Lo que pasa es que cuando nos salimos un poquito del partido, pues cuando vienen las cosas, porque hay equipos que se salen del partido, pero a lo mejor no le hacen goles, ¿no? Nosotros tenemos la suerte cada vez que nos salimos un poco del partido, no hacen goles, ¿no? Pero si nosotros somos lo que hemos estado haciendo durante todo el año, y creo que están todos muy, muy mentalizados, vuelvo a repetir que es complicado ganar, no es que no gane nadie, ¿no? Pero sí que es complicado ganar, ¿no?
25: Jorge, vosotros los entrenadores, ya me lo has dicho, no hay nervio ni nada, estáis acostumbrados a este tipo de situaciones, los habrá llegado el momento, pero ¿te preocupa que los chavales, que al final son niños grandes, si tengan esa presión el domingo? ¿Puede ser vuestro mayor enemigo la presión que tengáis,
26: sí,
25: vosotros mismos?
26: La presión que nosotros tenemos la tiene Utrera. Uh-huh. Y Utrera, y más que Utrera, tiene los juveniles que cobran, o sea que pero todavía, ¿no? Y creo que la tendrá San Roque, que ya te dije a ti que ese equipo venía un poco para abajo y a lo mejor se metía en la pelea. Uh-huh. San Roque va a San Lucas, que creo que no es fácil. No, San Roque juega con el Sevilla.
25: El Sevilla, el líder.
26: Y el Utrera va con el San Lucas, que tampoco es fácil. Entonces, creo que todos tendremos las mismas condiciones, pero que hay que ser fuerte. Y nosotros lo que hablamos es que nosotros tenemos que salir a disfrutar. Si nos vemos ahí, porque hemos salido siempre a intentar salir a disfrutar. Si no disfrutamos, no somos nosotros, no hemos liberado. ¿Que puede tenerlo? Pues sí, pues yo he jugado ascenso y la verdad que siempre hay algo, pero cuando entra uno en el campo, tiene que ver un poco el tema, ¿no?
25: Cuentas con todos los futbolistas. Un problema para vosotros, porque sí, alguno se va a tener que quedar fuera aunque viaje, ¿no?
26: Contamos con todo. La verdad que esta semana no te pregunto por Raúl, porque pero bueno, yo me alegro mucho por Ojero, que haya debutado. Creo que se lo ha merecido. Bueno, que se lo ha merecido. Porque Raúl está ahí, ¿no? Y creo que es más de uno. Pero yo me alegro mucho por ese niño, ¿no?
25: Es que además, Jorge, acabó la balona con dos del Zabal y con Ismael, que es de la línea de la Concepción. También. Quieras que no, es una indirecta que dejó Carlos por el futuro que puede venir de la cantera, ¿eh?
26: Pero vamos a ver, si es que es lo que hablamos siempre, mejor sus 23 que sean de la línea no puede verlo, te cuesta menos dinero, te lo tienes más involucrado. Creo que si tú ves a Jero el cuerpo que tiene de un de un tío ya de hecho y derecho, igual ya ha entrenado todo el año y sabe un poco cómo va esto. Entonces, creo que el año que viene cumplen niños que deberían estar pendientes de ellos, ¿no?
25: Porque, ¿deben estar ya firmado?
26: Hombre, yo no sé si están detrás o no están detrás, porque los entrenadores al final no entrenamos poco si no fueron por ellos, pero mejor que su 23 de la línea no puede encontrar. Lo que pasa es que yo no sé qué buscan después, ¿no? No sé qué buscan aquí, porque al final les cuesta más dinero, ¿no?
25: Jorge, os voy a llevar también a chavales del B que han estado con vosotros. Sí. ¿Queréis que aquellos estéis todos arropados, pase lo que pase?
26: Sí, convocados vendrán algunos como siempre y queremos que vengan todos, porque creo que esto ha sido una labor de todo el mundo. Creo que han debutado 10 del B o una cosita así con nosotros, aunque ha habido más gente para convocarlo, pero creo que hasta los todo el equipo del B se merece esto, ¿no? Porque es algo que es del club, no es nada más que de los que estamos en plantilla, porque al final el ascenso es de Zabá, ¿no? Y creo que cada uno ha aportado su granito de arena, ¿no?
25: No vais a estar solos también, va a haber una buena parte de afición allí, ¿eh?
26: Esperemos, la verdad que necesitamos el apoyo de todo el que pueda ir, ¿no? Porque lástima que sea en Sevilla y no sé qué en el Zabá, ¿no? Es una lástima, pero bueno, yo espero que nos arropen allí lo más posible. También me he enterado que nos va a pitar un árbitro de Primera Federación, sí, que creo que, pues mira, te pone un poco más y que va a ir un árbitro federativo a todos los partidos, y creo que es importante, ¿no? Es importante porque tú, ya te he dicho muchas veces que pitar allí no es fácil, ¿no?
25: De todas formas, ahora yo te voy a dar la enhorabuena hoy, pase lo que pase el sábado a la una, que todos queremos que ascendáis, pero pase lo que pase en el último partido, la temporada que habéis hecho es sí, para quitarse el sombrero.
26: La verdad que sí, Francis, yo no por nada, pero encontrarnos con todo esto, la ropa que hemos tenido, el gran equipo que se ha hecho, ¿no? La buena plantilla que tiene, que hemos hecho, y cómo se han comportado los niños, ni un problema, y cómo han trabajado por el club, y cómo han venido de Cádiz. 4 o 5 que vinieron del Cádiz y han trabajado como los primeros, ¿no? Sin creerse que venían de un club como el Cádiz, uh-huh, como el Fichai de Nadine, Guadiaro, como... Es que uno recuerda la pretemporada y al final dices tú, coño, hemos hecho una buena plantilla. Y tú sabes que siempre hicimos reacios de hablar de los temas de sí, San Riva, sí, y poco a poco, pero ya lo que queda es un granito.
25: Bueno, también habéis tenido problemas, habéis sabido sobreponer a esos sí, problemas, no, que la temporada va, se larga, ¿eh?
26: No, tuvimos muchas cosas, pero es que si no... En una liga hay de todo, esto es fútbol, esto es fútbol, hay de todo. Siempre está la cuesta abajo, que hay mucho, que todos los equipos la tenemos, supimos mantenernos y no sigue el final, que creo que es peor tenerla al final, y ahí estamos, ¿no? Muy alegres, la verdad que estamos muy contentos, pero claro, la guinda sería el ascenso, ¿no?
25: Ojalá que así sea, muchas gracias, Jorge.
26: Gracias, Francis.
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2: Pues continuamos desde las instalaciones de West Restaurant Bar, hablando de la Real Balompié de Calinense, del futuro y de todo lo que puede pasar con ese anuncio. Bueno, anuncio, verdad, que oficial no ha habido. Lo que nos ha contado, a mí me lo ha dicho personalmente, pero me consta que también el alcalde, por ejemplo, también reconoció que también se le había dicho que vendía el club y, bueno, que está en la calle, que la balona está en venta. Y veremos a ver quién entra, ¿no? Porque, Ale, ¿tú escuchas grupo empresarial y qué se te pasa por la cabeza en esto del fútbol?
3: Es un arma de doble filo, ¿no? No sabemos qué es lo que puede pasar. Ha pasado tantos casos que hay clubes que se han ido a pique, pero bueno, lo importante es que venga alguien de fútbol, que sepa manejar un club. Yo creo que eso es bastante importante, y después que se rodee de gente profesional. Yo creo que eso es lo más importante para manejar un club.
2: Quizá lo que dice Ale puede ser la parte más positiva, ¿no? Si es verdad que al final viene un grupo empresarial serio que quiere apostar por eso y demás, la infraestructura de club que hemos estado echando de menos en estos últimos años la va a traer ese.
4: Hombre, lo más normal que si viene un grupo que está interesado en comprar un club de fútbol como es La Balona, que es un club muy interesante, sobre todo porque está en una zona privilegiada. Está saneado, un estadio nuevo, una masa social que, aunque sea de lo que es abonado, puede ser de 1.500 o 2.000, si tenemos una masa social de 5 o 6.000 personas mínimo, potenciales. Entonces, yo creo que esas clases de grupos empresariales vienen con todo, como he dicho antes, con su propio equipo, su propio cuerpo técnico. Normalmente tendrá su propia infraestructura y lo traerá todo normalmente. Pues yo creo que después estará, si hay otro grupo que sea de aquí de la línea, como ha salido por ahí, que también esté interesado en ese sentido.
2: Juan Mari, te lo pregunto porque tú te mueves mucho y tienes tablas en esto. ¿Dónde está la rentabilidad para un grupo empresarial en comprar un club como La Balona? Porque todo el mundo dice que en el fútbol siempre se pierde dinero.
4: Yo creo que están en intentar ascender. Yo pienso, te estoy diciendo la ignorancia, no estoy. Yo creo que en ese sentido, Álvaro, si estuviera aquí, te lo respondería mejor. Yo creo que la tercera, la segunda federación, la primera ya un poco menos, si se sabe hacer el equipo en condiciones, como por ejemplo está haciendo la Antequera, pero en ese sentido son deficitarias, y donde se empieza a hacerse un club poderoso es a partir de la Liga de Fútbol Profesional, que en primera y segunda A. Yo creo que invertir bien, saber invertir bien en hacer plantillas, que vayan subiendo categorías. Si viene un grupo fuerte, en ese sentido, me estoy refiriendo a un grupo de fuera, e intentar ascender las categorías lo más pronto posible.
2: Porque, Manolo, supongo que en cuanto a todo, hay mucha diferencia en que el que venga a ser un grupo de fuera, un grupo, bueno, pues eso, internacional, que ponga el dinero y demás, a que fuese algún grupo con vinculación con la línea, ¿no? Con gente de aquí, aunque el capital viniera de fuera, pero con un planteamiento distinto.
5: Hombre, yo creo que de aquí ya tiene una idiosincrasia con todo la sociedad que de aquí, del campo Ibaltar y de la línea. En ese aspecto tiene más ventaja. Ahora, el grupo empresarial que venga, hay que ver si tiene manejo en el sector deportivo, porque a lo mejor viene en plan de marketing o una inversión que dice, porque el que va a comprar o el que se vaya a reunir con Andrés, ese tampoco se ha levantado y dice mañana compro un equipo. O sea, La Balona ya está vista desde hace meses o incluso temporadas detrás de dos o tres grupos inversores, y habrán hecho un estudio sociológico de todo esto. Si va por lo deportivo, como dice Juan María, apostará por el equipo y tirará para arriba. A lo mejor va en plan de marketing, porque, oye, tú dices, mira el equipo, el estadio.

0: ¿Dónde lo tenemos? Y hace una foto ahora mismo donde estamos sentados para allá, vende esta imagen y ya tiene un marketing para su empresa. Yo lo que espero que sea un grupo empresarial, pero que mire por el sector deportivo. Y entonces ahí, pues lo que es la afición futbolera de la línea, se va a aprovechar toda la línea de esta situación, pero la afición futbolera va a disfrutar porque entiendo que lo va a profesionalizar al máximo.
1: Es que además lo de la nacionalidad inglesa en estos grupos empresariales, que ya de los últimos que han venido interesándose y demás, había algunos ingleses, pero ahora de lo que suena es que también puede haber otro grupo inglés. Aquí puede influir hasta lo de la frontera y ese acuerdo Brexit, que esté liberado y que ahí esté el aeropuerto, que al final, en la idea empresarial que están diciendo Juan Mari y Manolo, todo cabe en ese sentido, ¿no, Ale?
2: Sí, seguramente, ¿no? Grupos grandes inversores que harán su estudio aquí de mercado, o vendrán buscando otras cosas, y tener también Gibraltar al lado, pues todo eso influirá, ¿no? Pero lo más importante para la línea y para la Balona es que, bueno, que venga en serio, que sea un grupo que entiendan de que va a manejar un club y bueno, y sobre todo, como te he dicho antes, que se rodee de profesionales. Para mí eso es súper importante.
1: Porque aquí llevamos ya temporada hablando que si gente de la línea, que si gente de fuera, que quien viene gente de fuera y los últimos proyectos no han salido, con la gente de la línea tampoco ha terminado de salir, aunque en otras circunstancias y demás. Conociéndonos, Juan Mari, ¿cómo vamos a afrontar? Porque ahora todos estamos en la incertidumbre y bueno, si viene un grupo, pues abriremos los ojos y veremos a ver lo que trae y demás. Pero ¿cómo crees tú que va a calar? Porque nosotros no estamos acostumbrados a que venga alguien de fuera y lo haga todo aquí, ¿eh? En la Balona, digo yo, ¿eso va a crear cierto desarraigo o no tiene por qué?
3: Hombre, que yo recuerde, me parece que no ha pasado nunca, ¿no? Porque cuando vino Ángel Serrano se rodeó de la gente de aquí, Pantalones hizo lo mismo, y Andrés a media tinta sí que ha tenido gente de aquí y ha tenido gente de fuera. Yo creo que eso sí, es un grupo como que viene con todos la gente de fuera, y pues al final la afición lo que quiere es ganar, ganar y ganar. Yo pienso que a los profesionales de aquí pues nos gustaría involucrarnos en el proyecto, pero la afición lo que quiere es ganar y ganar y ganar, y yo pienso que si el equipo va ganando, la afición estará contenta.
1: Eso es así, al final el fútbol son resultados, Manolo, y venga quien venga, si el año que viene se asciende, pues
0: sí,
1: habrá que tirarse a la calle a celebrarlo y ya está.
0: El fútbol tiene menos memoria que un pez, y como dice Juan Mari, en el momento que venga el que venga, si el equipo empieza a subir para arriba como las Pumas, la afición se va a enganchar al equipo y fuera reproche y fuera se va a olvidar rencor y todo, está claro.
1: Si esto no se cierra pronto y se sigue alargando, ¿echáis de menos, o entiendo, pues yo creo que se debería de haber producido ya, ¿no? Pero ¿se debería de hacer algún comunicado oficial por parte de Andrés Roldán? Yo es que creo que lo debería de haber hecho ya en cuanto a explicar todo lo que... Pero de su boca, si no quiere comparecer en prensa, por lo menos hacer oficial. Pues mira, sí, lo estoy vendiendo, hay un par de grupos interesados, no sé, poner un poco al día a la gente, ¿no? Generar cierta tranquilidad, porque a él tampoco le conviene, creo yo, que haya tanta incertidumbre aquí de cara a las personas que van a intentar comprar esto, ¿no?
2: Me imagino también como para él como empresario, la gente llamándolo, gente empleado del club escribiéndole, me imagino que no será de buen gusto para él, ¿no? No sé, no tengo ni idea. Yo he hablado un par de veces con él y no sé lo que pasará por su cabeza. A lo mejor se ha querido relajar una semana o dos semanas y no querer saber nada de eso, pero yo creo que en el mundo del fútbol esto, pues, como hemos dicho, día que pasa, y más, bueno, está representando a un club histórico con más de 100 años, con una afición, una masa social detrás, y bueno, la gente quiere saber.
1: Además, situaciones como esta, aunque es verdad que haya clubes y demás y que Andrés se informará porque tendrán que poner el dinero y esas cosas, pero bueno, situaciones como esta también van a entrar gente que en principio no lo sabían, pero que, o sea, que va a haber también ahí especuladores de por medio. Ahora se abre una situación que porque da la sensación desde fuera, el que lo vea desde fuera, de que, y bueno, puede ser hasta verdad, ¿no?, que hay cierta desesperación en Andrés por vender el club.
3: Sí, vamos a ver, yo Es que estamos dando por sentado que Andrés va a vender. Eso también, yo no lo he
1: escuchado de su boca. Que todo pasa, ¿eh?
3: Sí que ha habido filtraciones por ahí, que la idea
1: yo
3: de eso ya es vender.
1: De su boca, ¿eh? Yo sí lo he escuchado de su boca.
3: Tú se la has escuchado de su boca, pero en público no la ha dicho, por ejemplo. Es lo que me refiero, que ha habido filtraciones donde él lo ha comentado. Pero yo a Andrés lo veo una persona seria, una persona responsable, una persona que va a mirar por el club, que el dinero no es un problema para él. Y yo no creo que venda el club a por tal de recibir más dinero, por tal de a un especulador que vaya lo que vaya a formar aquí. Y los que están formando, por ejemplo, los de la Algeciras, que está muy callado, pero están formando una buena allí. En ese sentido, los dueños de la Algeciras,
4: pues, todo lo contrario.
3: Aquí pagamos muy bien lo
1: y no subimos, pero
3: no funcionaba lo de arriba. Pues en ese sentido yo creo que él buscará lo mejor para la Balona y sabiendo que el que venga no será un especulador y será una persona seria o un grupo serio que mirará por el bien de la Balona.
1: Sí, hombre, yo espero que sí, porque bueno, Andrés es una persona seria para eso y además bueno, ha llevado la Balona igual que ha llevado su negocio, ¿no? O sea que para él es tanto igual, aunque ahora quiera vender por las circunstancias, por salud mental y por las circunstancias que ha tenido el club, pero no es el primero que me lo dice Juan Mari, me lo ha dicho mucha gente en los últimos días. ¿Y si al final no vende? ¿Y si aunque quiera vender, al final el que llega no se fía de él o no le da lo que hace falta y tiene que seguir adelante con este proyecto? Como tú dices, es el proyecto que menos dinero le va a costar de todos los que ha hecho.
0: Claro, vamos a ver, si tú me preguntas a mí qué preferiría, te digo la verdad. Yo preferiría que se quedaran de verdad.
1: Hombre,
0: eso te lo digo ya.
1: Es que la estabilidad económica es muy importante.
0: Efectivamente, a partir de ahí arranca cualquier proyecto. Lo que sí es verdad, que por otro lado, claro, cada uno hace sus cabalas, como hablamos, porque lo conocemos por lo que vemos, no personalmente, que actúa de impulso, igual no ha sacado una nota oficial. No tiene que presentarse él físicamente, de una vez el presidente tal, pone en venta tal, y siempre cuidando a quien ven, porque oye, a lo mejor como él se conocerá mejor que nadie, evidentemente dirá, espérate, vamos a dejar que se vaya enfriando esto, a ver si mañana pasado no me interesa nada, porque el que viene a comprar, lo que tú dices, sale a la boom, que vendo, eso es oferta-demanda, dice, este quiere vender, yo le voy a ofrecer lo mínimo. Y entonces estarán hablando de cantidades que ya no, aunque no le importe el dinero, son cantidades que lo está ofendiendo. Me imagino su inteligencia también. He invertido 5 y me va a dar menos 10, tampoco va a ser. Y entonces a lo mejor por ahí queda hacer resquicio que diga al final, para adelante, venga, te digo para adelante con todas las consecuencias de este año. Yo personalmente, yo me alegraría, ¿eh? Te lo digo aquí públicamente, yo me alegraría que siga este hombre porque la estabilidad económica para los empleados del CU y tanto futbolista como propio empleado va a estar día, y eso es lo más importante en un club.
2: Eso es importantísimo. Y a mí también, si dice de elegir, lo animaría a que siguiera también, porque ¿qué pasa? Que se ha fracasado. ¿Y qué problema? Es deportivo. El año que viene nos levantamos e intentamos de solucionarlo, intentamos de ascender, pero fracaso es no intentarlo el año que viene otra vez. No creo que, y como tú dices, una estabilidad económica, que eso dentro del club es mucho, porque bueno, después si no va bien económicamente las cosas empiezan a desestabilizarse y es peor todavía, ¿no? Pero el club está saneado, el club está bien y bueno. Yo, si dice de elegir, yo le animaría a que siguiera, porque bueno, yo creo que no hay fracaso en el fútbol. El fracaso es no volver a intentarlo.
1: Y más en esta temporada, ¿no, Alevo? Yo creo que tú también serás de los que piensas que ahí hay jugadores que pueden crear esa base que echamos en falta en el vestuario, a los que si les añade gente de aquí de la casa y demás, pues ya tienen media plantilla hecha, ¿no?
2: Sí, bueno, hay jugadores interesantes, o cambiar la dinámica de fichaje, hacer otra cosa, intentar de, bueno, cambiar cosas, ¿no? Para intentar de ajustar eso y que el año que viene se pueda conseguir el objetivo. Hay muchas cosas, no estoy dentro, no trabajo ahí dentro en ese aspecto, pero hay muchas cosas que se pueden hacer, incluso más económico, no lo sé. Pero bueno, lo bueno sería volver a intentarlo y creo que eso es el fútbol. Al final el fútbol es eso, el caerte y volverte a levantar.
1: Lo que sí está claro es que con esta situación, Juan Mari, lo que el propio Miguel Ángel Rondán, bueno, la mayoría, entre los que me incluyo, hemos considerado un fracaso deportivo de temporada, el no meternos en playoffs de ascenso, pues está quedando casi en un segundo plano, ¿no? Aquí solo se está hablando de si hay que hacer un bloque para el año que viene, si se quedará este con los jugadores que hay y demás, y de la preocupación de que Andrés no siga, etcétera, etcétera, quién puede llegar, quién no puede llegar. Parece que la liga se acabó hace dos meses.
3: Sí, sí, sí que es verdad que se ha desviado ahora mismo el punto de mira, y ahora mismo pues todo el mundo habla de la venta del club en ese sentido. Pues también es verdad que es más importante que lo que es el fracaso, porque es el proyecto. El proyecto, y el proyecto Andrés, que se quede Andrés o que venga un grupo serio donde haga un buen proyecto, es más importante ahora mismo que este año se haya fracasado, porque como dice Ale, es un fracaso deportivo, pero el año que viene se vuelve a intentar, y igual el año que viene se asciende y en tres años estamos en Primera Federación, pero con el proyecto en condiciones y sabiendo la gente que tenemos un proyecto. Ahora mismo lo que teme a la gente es el vacío. Tenemos muy reciente lo del San Fernando, la gente teme eso lo está temiendo mucho la gente, y todo eso pues pesa sobre la afición.
1: Sí, no, el ejemplo del San Fernando, ¿cuántas veces te han referido a ti, aficionado, que te encuentro? Porque a mí me lo refieren casi todo. A ver si nos va a pasar como el San Fernando.
0: Claro, claro, para que vea lo que estamos hablando, ¿no? Que todo se basa de la estabilidad económica.
3: Yo creo que el año pasado se creó, después de eso, se creó la federación una cláusula donde, para que no pudiera pasar eso, si había posibles compradores, pues, tuviera que vender.
1: Se dijo que se iba a hacer, lo que yo no sé si sabrá eso, sí. Pero se dijo que se iba a hacer. Aunque bueno, es que para eso tienes que cambiar la ley de la sociedad deportiva, claro. Y yo, que yo sepa, no se ha cambiado, aunque se esté trabajando en ello, ¿no? Pero es que la sociedad anónima deportiva al final es el máximo accionista, el que manda. Como si tú quieres cerrar una tienda de cosméticos mañana.
2: Está claro, una vez que se convierte en sociedad anónima deportiva, el mandatario manda, y bueno, está montado así ahora el fútbol moderno, ¿no? Como antes, que bueno, se llevaba de otra forma, pero está montado así ahora.
1: Bueno, vale, para el año que viene, ¿qué? ¿Tienes algo? ¿Tranquilo? ¿Esperando?
2: Nada, tampoco yo hace nada. Lo que sí que, bueno.
1: ¿Tú quieres seguir entrenando?
2: Sí, he empezado mi carrera como entrenador, y bueno, para mí ha sido una experiencia muy positiva. Me gusta el fútbol, es mi pasión, lo llevo en la cabeza, y bueno, formándome, me siento preparado. También me tenía que demostrar a mí mismo que podía manejar un grupo de chavales, porque no es lo mismo jugar, ¿no?, que estar pendiente de veintitantas personas, de llevar un grupo humano, no solo lo táctico, lo técnico, en todo lo que tengamos los entrenadores en la cabeza. Juan Mari lo puede saber mucho mejor que yo, pero bueno, también demostrarme a mí mismo que estoy capacitado, ¿no?, para llevar un grupo humano, para transmitir, que creo que es lo más importante que tiene que tener un entrenador, y bueno, en el camino estamos. No sé lo que el futuro deparará, pero lo que sí tengo claro es que ya tengo un recorrido anterior, y yo voy a intentar todo, voy a trabajar, me voy a formar, y que sea lo que Dios quiera.
1: Tú tienes ahí un camino muy claro y tienes la mente muy, muy clara. Yo sé que es lo que tú quieres, y seguro que no te vas a equivocar, hagas lo que hagas este año. Estoy seguro.
2: Bueno, lo traslado como cuando quise ser futbolista, ¿no? Ya, como te digo, ese recorrido ya lo tengo asimilado dentro, y bueno, creo que hay que trabajar mucho, que hay que prepararse mucho, y que bueno, que tenga suerte también en este mundo, y bueno, lo que sí tengo claro es que me apasiona el fútbol, lo llevo en la cabeza, y bueno, lo que pase en el futuro pues veremos qué es lo que sea.
1: Pues Mari, yo no sé, pues esto está en mala señal en por una parte, porque es señal de que cumplimos años y demás, pero yo no sé si tú eres consciente, porque yo con todos los entrenadores que están empezando, que vienen jóvenes de más, que son aquí de la línea y eso, cuando hablo con ellos, todos me hablan de ti como un referente, todos refieren a Juan Mari. Tú te ríes,
3: ¿no? Pero no estoy diciendo más bien.
1: Tú te ríes, pero no, verdad,
3: yo no creo que sea un referente para Ale, porque Ale tiene una carrera como futbolista, y de la que se tiene que aprovechar, porque el fútbol está montado de esa manera. Él ha dicho que también tiene que aprovecharse interiormente y también externamente. No sé si alguna vez hemos hablado él y yo allí de eso, de que el fútbol va de contacto, y si él tiene la suerte de poder tirar de esos contactos para ir escalando más rápido de lo que he tenido que escalar yo, pues eso es buenísimo. Y yo creo que aparte de progresarse interiormente lo que ha dicho la carrera, lo que tiene que mentalmente ser muy fuerte. Porque esto no va de como ha dicho Manolo, hoy me levanto de esta manera, no. Yo creo que él el domingo por la noche diría, esto es muy ingrato, esto no vale la pena, no vale la pena. Y no estamos hablando de categoría, ¿eh? Que yo he tenido descenso en cadete, donde me lleva el mismo palo que este año al perder la final de Copa de ellos. Desde por la noche decir, y estoy hablando de hace 15 años.
1: Es la implicación de decir, por tu trabajo.
3: De decir, esto no, esto es muy ingrato. Sin embargo, te levantas al otro día y ya estás pensando en qué tengo que hacer yo para cambiar esto, qué tengo que hacer, voy a y mirando nuevos retos y nuevas perspectivas. En ese sentido, es el día a día de un entrenador.
1: ¿Una droga llamada fútbol?
3: Sí, sí, es así como está.
2: Me mucho con lo que ha dicho Juan Mario ahora porque es verdad, yo llegué a mi casa el domingo por la tarde, por la noche y digo, me merece la pena todo este disgusto, todo lo que hay que aguantar, todo. Me he equivocado, seguro que me he equivocado y dándole vuelta, me merece la pena. Y bueno, es verdad lo que dice Juan y al día siguiente te levantas y ya te ilusionas, me voy a preparar esto, voy a ver, ir a entrenar a quién y pues, Juan Mari también aprender también. A mí me gusta aprender de todo el mundo y seguro que también hablando como hablamos muchas veces se aprende también. Y es lo que pienso, me he sentido muy identificado porque llegué por la noche reventado el domingo, pero ya el lunes me... Y bueno, y hay que ser fuerte porque en esta profesión si no eres fuerte, si tú eres la cabeza visible, no eres fuerte, mal camino.
1: No, además, ¿vivirías ese tramo final del partido en tu mente por la noche 800 veces?
2: El gol, como vino...
1: Fue cruel, además, que fue cruel.
2: Pero bueno,
1: es fútbol,
2: es así.
1: Fútbol es cruel.
2: Se pierde, como hemos dicho, creo que se pierde más que se gana en este mundo.
1: Siempre. Bueno, Juan Mari, te hago la misma pregunta que Ale. ¿El año que viene qué?
3: Pues nada, no quise continuar en el Moncalpe, pues como comenté hubo un acercamiento para una posible renovación, pero al final no hubo acuerdo. Y estaba esperando que no me entrevista con el San Jose, pero por lo que me han empezado a filtrar, ya dice que ha contratado un nuevo entrenador. Y nada, pues esperar. Hoy me han preguntado futbolistas por el WhatsApp y le he dicho que me compré una gabardina porque allí hace frío en libertad para ponerme allí en la grada. ¿Qué voy a hacer?
1: A ver, fútbol ya está. Bueno, sí. Bueno
3: que todavía queda mucho, que vamos, estamos en mayo. Todavía estamos en mayo, que todavía pueden salir muchas cosas. O bueno, puede salir alguna cosa.
1: Pero, estamos en mayo, pero tú el campus a este ritmo no ha acabado todavía la escuela, ya tienes todas las plazas llenas ya, ¿eh?
3: Estará en la mitad del campus ahora mismo, está bien, pero sí que hay muchas llamadas, te voy a mandar la inscripción, te la voy a mandar por WhatsApp, al final el campus ya tiene una edad, ya es el séptimo año y ya va pasando de generaciones y niños que van a empezar en bebé y ya lo seguimos teniendo en Alevines y son clientes habituales. Y al final pues normalmente pues tendremos los mismos de siempre. Yo creo, bueno, el año eso que fue la explosión, yo creo que nos ayudó la rivalidad que se creó en ese año, los demás, los 140, 130 niños, que es el tope que podemos tener también ese año, porque tuvimos que hacer un milagro, me lo ha gustado y nos salió la organización perfecta, pero coger todos los campos de la ciudad deportiva y organizarlo bien, moverse todo, la verdad que es muy difícil. Y el año pasado, pues con los mismos 140, 150 que tenemos normalmente todos los años, pues sí que salió perfecto y la verdad que muy contento.
1: ¿Y tú qué, Manolo, cómo has acabado tú la temporada? ¿También cansado mentalmente o no? ¿O mañana te dicen Juan Mari, venga, que ya me han llamado y ya está, sí, tú con el Santa puesto?
0: Esto se recicla uno rápido. Él dice el lunes, pero habrá momentos sí, que te
3: tardará. Un día, el martes ya estaba queriendo entrenar.
0: Esto te recicla rápido. Porque es verdad que yo soy una persona que no hace mucho tiempo que no hago planes y voy viviendo conforme van saliendo las cosas, pero que es lo que dice él, que el fútbol te quita más que te da, yo lo he dicho muchas veces, pero luego lo que te da es tan placebo que cubre todo lo demás. Esto es así. Y él está ahora mismo en formación, empezando su carrera como entrenador y todavía le queda mucho. Yo siempre digo que un entrenador nunca está formado, nunca va a estar formado, nunca. Eso no es como la carrera de medicina, que tú terminas 5 años o aquí terminas 2 años, te da el UEFA Pro y está. No, tú no vas a estar terminado nunca en tu formación. Pero él tiene ilusión, tiene ganas y lo que le pasó el domingo pues forma parte del aprendizaje, porque es que el error va en concordancia con el aprendizaje. Si tú no tienes errores, no a nivel táctico ni técnico, sino el propio equipo, es que el aprendizaje se quedaría en nada, se quedaría en nada. Y lo que le pasó el domingo le va a pasar más veces, seguro, seguro, pero no solo a él, a cualquier entrenador. Pero la ilusión al final y la pasión pues puede más que todo eso, está claro.
1: Es que hemos hablado muchas veces esta temporada que Carlos Guerra fue valiente, dio el paso, dejó a una Balonave que tenía en ascenso para coger el primer equipo porque le necesitaba, pero lo de Ale ha sido tres cuartos de lo mismo. Tampoco era difícil coger a esa Balonave arriba después de haber reciclado a un juvenil que empezó fatal y que ha ido poco a poco cogiendo el pulso. Cuando ya le tenía el pulso cogido, fuiste valiente también en coger la Balonave.
2: Yo creo que era lo más normal, ¿no? Y cualquiera en mi situación yo creo que lo hubiera hecho. Ya le di la enhorabuena a Carlos porque había hecho un trabajo anterior bastante bueno, habría formado el equipo en pretemporada y bueno, ya ese es un trabajo que había hecho Carlos, pero yo le tenía que dar mi forma de ver esto, mis cosas de fútbol, como yo intento transmitirle al jugador todo lo que hay que hacer para intentar de ser un buen futbolista y bueno, creo que, como te he dicho antes, mi primer año como entrenador, la experiencia ha sido bastante buena. La verdad que estoy contento, pero queremos más, ¿no? Y el año que viene uno quiere más, se siente preparado. Como ha dicho Juan, tengo muchos contactos por toda mi trayectoria y bueno, eso es importante también.
1: Yo espero que esos contactos hagan que la Balona te devuelva algún día como entrenador lo que no te pudo dar como jugador, y mira que tú lo intentaste veces, ¿eh? Ojalá tu futuro esté ligado ahí a...
2: Bueno, son cosas que pasan uno por la cabeza también, ¿no? Y le hace ilusión, bueno, poder algún día entrenar al equipo de tu pueblo, ¿no? Y sería un, para mí mismo, como diría yo, un atrevimiento bueno, ¿no? Y hacerlo bien, e intentar de subir al equipo y todas esas cosas, pero bueno, uno siempre quiere formarse y seguir subiendo escalones y, como tú dices, pues ojalá algún día pues pueda entrenarlo y por lo menos quitarme la espinita de no haber podido jugar, por lo menos entrenarlo.
1: Ojalá, y mira qué difícil ser profeta en esta tierra, ¿eh, Juan Mari? Con experiencia tuya.
3: No, yo creo que es difícil ser profeta en la tierra que sea, uno ser profeta en la tierra que sea. Al final, como he comentado antes, la afición no entiende de sobre todo los entrenadores no es tirar de la cantera, los entrenadores quieren el entrenador que vaya ganando partidos, y cuando entras puede entrar con un crédito o sin crédito, como normalmente puedo entrar yo, normalmente por no haber sido futbolista famoso o no venir de una carrera larga de entrenador por fuera, pero cuando gana cuatro partidos ya eres mejor. Sin embargo, cuando el que venga con un crédito y pierde los cuatro partidos, ya se los quieren cargar. Al final, lo que manda es el verde, y si tú ganas partido, vas a ser profeta en tu tierra. Si no lo ganas, al final es así.
2: A Juan y a mí nos van a evaluar por si ganamos. Si ganas, claro, eres muy guapo, muy harto y muy fuerte, y si pierdes, eres muy feo. No sabemos dónde estamos, y eso creo que es bueno porque sabe en el sitio que está y sabe qué es lo que hay que hacer para triunfar es ganar, y no hay más.
0: Yo siempre digo que hay una frase, no lo digo Juan Marín, dice: el fútbol es el oficio más bonito del mundo si no existieran los partidos.
1: ¿Verdad?
0: El día de viene. Por eso todo el mundo es entrenador de luna a viernes, pero el domingo, o sea, perdón, es entrenador los domingos, pero es de luna a viernes, y la pasión está de luna a viernes, el domingo ya.
2: Todo el mundo no puede ganar un partido, claro. Gana uno, gana otro, y todo el mundo no puede ganar, pero se nos va a evaluar por ganar, y lo tenemos claro.
1: Yo solo digo una cosa, no vean ustedes lo que hay aquí de fútbol. Dice Manolo que hay que prepararse todos los días, que el entrenador nunca esté preparado, porque tú aquí haces un cóctel con estos tres y vamos, aquí no te puedo hablar, no te puedo decir nada. Es que creo que son tres de las personas más preparadas en la línea, ¿no? En muchos kilómetros a la redonda para hablar de fútbol. Bueno, recta final, algo que queráis añadir, que se nos haya quedado en el tentero, de lo que queráis.
3: Nada, ya hemos añadido todo. Todo esperanzado a que la Balona, o que venga alguien, o que Andrés siga, y que haya ya movimiento ahí en el club, y que empiece a ilusionar, como dijo Ale, en dos días se ilusiona a la gente. Aquí en dos días se ilusiona la gente y firma a este, firma al otro, trae este cuerpo técnico y la gente ya empieza a ilusionarse. La línea tiene eso, la línea ha bajado, la balona ha bajado de categoría y se ha llevado 10.000, todos los palos posibles que hay, que pueda haber, pero cuando hay que buscar, empieza la campaña de abonado, empiezan los fichajes, ya son los mejores fichajes y todo lo mismo de siempre, empezamos sacando la bola. Ya empezamos sacando la bola.
0: Lo que tiene que ver la línea que siempre ha estado criticada, el paro, las crisis y tal. Y llega la feria y toda la vida ha sido la salvadora. Pero la balona es igual, esté donde esté, al final la gente se ilusiona y partimos.
1: Pues Manolo, Omar, muchísimas gracias. Ale, muchas gracias también. Que bueno, ya me escribirá un WhatsApp y me dirá que voy a firmar en no sé dónde.
2: Ojalá, a ver dónde estamos. Y nada, gracias por la invitación. Y como te he dicho, pues bueno, se volverá a ilusionar y ojalá pase lo que pase, pero que sea para el bien de la balona, ¿no? Para el futuro de la balona, que es lo que queremos todos, que tiene una masa social de un pueblo que sigue mucho a la balona. Y, ¿no? Gracias y desearle mucha suerte también a Juan y a Manolo, porque creo que han hecho una temporada muy buena en Moscarpe y eso tiene que tener premio, seguro.
1: Pues muchas gracias a los tres. Nosotros volvemos ya el viernes ya hay repetición, así que espero que el lunes podamos contarles algo.
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